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está, ahí está. Como decían, historia entre tus dedos. Jen Lucas Grinaldino, ahí nos dedica también ese hermoso tema, también uno de esos románticos de esas épocas de, no tan de oro, pero son épocas también muy románticas. Eso sí, era de oro en la carretera, de Julio Iglesias que nos decía, ¿no? Hermosos, hermosos temas que están solicitando estos oyentes tan románticos, ¿no? De esta noche, cuando ya estamos en la segunda horita, nosotros entramos para ir ya rumbo a descansar, otros muchos a descansar y otros a seguir escuchando la música romántica también, ¿por qué no? Ponte ahí en Google, busca en YouTube y uno se va poniendo románticos, enganchados, aunque no es como esto, dice yo quiero este tema, yo quiero el otro, yo quiero, pero bueno, hay que estar buscando, nosotros acá lo pasamos así de todo como nos están solicitando. Sigue la luz, reinar al fin. Y sí, un oyente dice, pásame el de Leoledán, el otro pásame de Julio Iglesias, el otro de Miriam Hernández, entonces ahí es como que se va complementando de esa época, ¿no? De esos años, la música, y uno dice, oh sí, me acuerdo de esto. Y así va pasando los recuerdos. Y esta noche romántica. Y nos falta todavía. Ahí se viene Leudán, se viene Ana Gabriel, se viene Miguel Gallardo también, que estaban solicitando. ¿Por qué no? ¿Por qué no? Otra vez José Luis Perales. Y hay muchísimos temas más. Y así que no te olvides de sintonizarnos, ¿no? Como decimos nosotros, por nuestras plataformas, por la página de Facebook, Radioactiva 93.9 FM Oficial. Así nos puede buscar, así nos puedes encontrar. También por la aplicación de la radio, aquellos que estamos muy lejos, como decimos, esto llega hasta la China, como decimos. ¿Cómo te va? Cruzando fronteras. Ahí por la aplicación de la radio, también Radioactiva 93.9, así nomás, así de simple, entra a Play Store y nos encuentra ahí. Y la línea de WhatsApp es el 11-61-25-98-25, a pesar que muchos ya, aquellos románticos que ya saben y ingresan antes de que sea las 8. Y para aquellos que todavía no están, hay nuevos, ojo, hay nuevos también. Así que, bueno, les pasamos la línea, es el 11, vamos a repetir, vamos a dar lectura y vamos a repetir al 11, 60.

0: 11 61 25 98 25, ahí nos pueden mandar sus mensajitos y sus pedidos también. Ojo, así estos temas son. ¿Cómo quieren que me vaya? Yo quiero escuchar. Sí. Por eso los oyentes nos piden una hora más, dos horas más. Hermosos románticos. Ahí está, apareció la Cris y la Rochita, la oyente, esa, ese oyente fiel, como también decimos, ¿no? Fiel perdida. No, dice ahí, a ver qué nos dice la Rochita. Dice, hola Mari, buenas noches a vos, buenas noches, ¿cómo estás esta noche romántico con frío? Ahí nomás escuchando en casa. En el trabajo o en la calle. Dice Mari, un temita porfa de Mecano, Cruce de Navajas. Ahí está, vamos a ir programando de Mecano, Cruce de Navajas. Gracias, nos dice, así que no, gracias a ustedes que hacen este programa que salga al aire. Sin ustedes no salimos. Así que más saludos a todos esos oyentes que sintonizan, tardecito, pero nos sintonizan. Para recordar también estos románticos, ¿por qué no? Para ir escuchando también, para aquellos que están esperando su música también, sus pedidos. Ojo, no nos vamos a olvidar, sí, estamos acá apuntando. Están en fila, como se dice, están esperando los cantantes, los artistas y los románticos están esperando.
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0: Uno dice, qué rápido pasó. Sí, pasó muy rápido. Y cuando son exactamente las 21 con 23 minutitos, tenemos muchos temas, señor operador. Vamos al siguiente temita. Me voy con Leudán, me voy a recordar este momento. Ahí está Freddy. Esto se va hasta Brasil.

0: Ahí están las solicitudes, los pedidos musicales que estaban programando ustedes, ¿no? Ahí está Mijares. Esa deducción, ¿no? De nueva, me parece que es nueva, ¿eh? Ojo, porque en mis tiempos no lo escuché. ¿Juras de amor? No, ¿qué es? Ah, Lucero y Mijares, pero es nueva versión de estas épocas, era un poquito más atrás, pero no son tan de oro, ¿no? El privilegio de amar. ¿O estoy equivocada, chicos? Eso porque no lo escuchaste, me dicen acá. Así va pasando. Cuando hay músicas así, como se dice, románticos, son uno que le gusta la música, escuchar estas épocas, es como que los minutos, las horas pasan rápido, muy rápido, muchísimo más rápido que lo habitual, ¿no? Uno quiere seguir hasta más tarde. Nosotros quisiéramos, pero también es nuestro viaje que tenemos que ir y llegar a la hora también. Sepan entender, me gustaría quedarme como antes, pero bueno, vamos a ver. Quédate, dicen otros.
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0: Yo creo que ya saludé a todos los oyentes que han ingresado, ¿no? Aquí están todos, como Iber. Iber no se ha conectado. A Violeta también, Mario sí, Donald sí, Betty Cuenta sí, a Cintia, Magalí también, a Oscar, a Juan, a Claudia, a la Rochita, ya está.

0: Alex, Arnold también, a Nati, a Freddy. Claro, a Arnold, ¿dónde está? A Michelle, ¿dónde está Michelle? Anita también, a Rita, ¿dónde está? Francisca sí se conectó, ahí tenemos una nuevita, como decís, estamos entrenando un oyente. A María Rosa también, sí. Vamos a saludar a todos ellos. Vamos a dar lectura al mensajito que ha ingresado, a los mensajitos que han ingresado. Ahí dice, ahí estoy yo. Ahí estoy yo. Hola María, buenas noches. Dice, me pasas el temita, porfa, de Leudán. El radio está tocando tu canción. Gracias de antemano, Marcela. Ahí está Marcela, una nueva oyente, ¿no? Sí, vamos a anotar el nombre de Marcela. Acá tenemos un audio de Arnold. Está haciendo seguro ahí, trabajando arduamente para ir a vender a la feria. Ahí tenemos a Freddy Sequita también, que nos dice, pasa más un temita de Bruno. Bruno y Marrone, dice, Juras de amor, va dedicado para mi esposa. Ay, cómo está enamorado Freddy Sequita. Me encanta a mí que sigue enamorado desde la primera vez hasta ahora de la esposa, ¿no? A Rosa Casilla, Zárate, gracias Radioactiva, dice, gracias a vos. Y bueno, que se mantenga fuerte esa parejita y todas las parejas también, porque no... Antes había mucho cambio de que me enamoro de uno, de otro, pero hoy en día no, hoy en día los hombres creo que ya tomaron... en serio las cosas y están al lado de su amor, ¿no? Creo que han empezado a valorar a las mujeres que están, esas mujeres que sí valen la pena de seguir a estar a su lado, porque nosotros como mujeres a veces no somos de tan abandonar al hombre, pero a veces el hombre, como se dice, ¿no? Ni por más fuerte que él sea, a veces en el corazón son muy débiles, y entonces la mujer un poco es más fuerte en ese sentido. Por eso, no todos, no estoy generando a todos, están algunos, pero antes había mucha separación, que está con otra, que está con otro, que esos temas. Pero hoy en día es como que ya el hombre dice, no, me quedo con ella y la amaré siempre. Y eso está bueno, sin ningún compromiso, sino de él su compromiso mismo. Así que Freddy Sequita, espero que sea muchos años más que acá. Es como dicen, ¿no? Hasta que tú o yo cierres los ojos. Así que muy, muy, muy, muy, muy bien a Rosa Casilla, que tiene el amor de su vida, que aún todavía le dedica a los temas de estos hermosos temas.
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0: Vamos a ir escuchando el audio también que nos han enviado, a ver qué nos dice Arnold.
2: Hola, buenas noches María, buenas noches Radio Activa 93.3. Me puedes complacer con tu musical de José Luis Peralta, es titula Me Llama. Atentamente, Armando Arnold, la voz oficial de Frulati. Saludos, un fuerte abrazo y también para todos los oyentes de la 93.3 de Radio Activa, activando tu sentido. Saludos, un abrazo. Que tengan buenas noches María. 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
0: Ahí está, se ha conectado nuestro oyente Arnold. Claro, a veces cuando uno está trabajando no te da tiempo tanto para escribir, pero bueno, ahí se entiende y se comprende, aunque mándenos un corazoncito, como decimos, ¿no? En la página de Facebook, para ver si están presentes o no. Así vamos a complacer los temitas. Tenemos muchísimos pedidos, así que vamos, no queremos deber a nada, como siempre digo, ¿no? Nos vamos a ir hasta el último tema que... Ahí está Miguel Gallardo. Excelente tema, más de un corazón se va a recordar este tema. Dice, hoy tengo ganas de ti.
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muy bien, decían, ahí está, Mecano, Cruz de Navajas nos dice. Ahí está, Rochita, tu tema, seguro es un poco más joven que nosotros, ¿eh? Claro, porque esta música es un poquito más moderna, ¿no? Pero también romántico, así que, Rochita, ahí está tu tema. Uno dice, ya se va a ir María, dice, se va a ir María, menos cinco. No nos vamos hasta complacer todos los temas que han solicitado hasta las 9, ¿no? 9:50, así que todos entran. Todos entren en concurso, como se dice. Ahí nos decía Arnold, nos decía preparando gelatina, María nos dice, sí, ahí trabajando como él, siempre ahí las manos ocupadas, ¿no? Las manos.

manos quietas no lo tiene. Había ese tema, ¿no? Las manos quietas, dice, las manos quietas, por favor. No, él no tiene porque está trabajando. Ahí dice, acá escuchando sin falta el programa, saluditos a mi esposo Américo, dice, de Violeta, si podés el temita musical de Ana Gabriel, nos dice Soledad. Ahí está la solicitud que ingresar, el último, ¿no? Sigue ingresando, pero por favor, ¿qué hora, hasta qué hora que me quedan? Yo dije, voy a complacer hasta ahora que entró, ya pasó, ¿cuántos minutitos? Hasta 9:50 dije que voy a poner los temitas, vamos a programar, pero esta, son 57 y sigue ingresando los pedidos musicales acá. Dice María, un temita más, por favor, un temita de Mercurio, dice... Cualquiera, Mercurio, cualquiera nos dice, enamoradísimo, dice, ¿qué pasa? Un temita más, porfa, enamoradizo, ¿ese es el tema o qué? A ver, vamos a ver, Mercurio, dice, vamos a buscar. Por favor, no más pedidos, porque nos vamos. Ahí está, otro temita, a ver qué nos dice. El temita de Mercurio enamoradísimo, dice, ahí está. Bueno, vamos a ir programando ese temita también. Vamos a ir apuntando a los temitas que nos han solicitado. Por favor, María, otro temita más, porfa, dice. De Thalía, no me enseñaste. Uy,

Sigue ingresando los temitas, pero bueno, mientras va ingresando, vamos a ir programando los temas musicales que está ahí en la puerta, que nos está golpeando ya, ansioso de poder, de querer que todos escuchemos, ¿no? Vamos al temita.

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pues el operador me quiere hacer cantar, ¿no? Así estamos complaciendo. Qué linda canción de Leudán que nos ha solicitado Marcela. Ahí está el pedido tarde, pero seguro llegaba, ¿no, Leudán? También ahí para Puras de Amor, para Freddy, también de José Luis Perales, ahí complaciendo los temitas musicales y románticos también. Y sigue ingresando los mensajitos a la página de Facebook. Nos dice, por ejemplo, La Rochita, nos dice, Mari, tus oyentes te necesitamos, dice, te necesitamos por lo menos 3 veces por semana con, con quien hay que hablar.

hay que charlar, dice, con el director de la radio, por favor. Ahí dice María Rosa Godoy, nos está escuchando a full. Ahí Edson de Cien se conectó, Edson Silva dice: hola, buenas noches, latidos del corazón, qué bueno programa, recién llegué del trabajo, dice, un temita, porfa, a estas horas, ¿viste? Hasta estas horas trabajamos, ¿no? Dice, un temita de Andrea Bocelli y Marta Sánchez, Vivo por ella. ¿Cuántos se habrán casado con ese tema musical, no? Porfa, saluditos desde Ceiza, dice, ahí está nuestro oyente Edson, ¿no? Dice, bueno, María de los oyentes, la verdad que sí, necesitamos por lo menos 2 o 3 noches por semana, así para poder hablar con tu corazón en serio, dice. Y sí, hay que hablar con el corazón, hay que hablarlo. Dice, hermoso tema de Diego Verdaguer, gracias María, dice, y si haces el aguante hasta las 23 horas, nos dice. Ya tendría que irme, me van a sancionar por culpa de ustedes. Está linda la noche escuchando estos temas, estoy en el balcón escuchando los hermosos temas musicales, dice. En el balcón sigue trabajando nuestro oyente Edson. Qué trabajador somos, ¿eh? Ahí están los temas que nosotros debemos. ¿Cuántos debemos? Más uno que ingresó. El atrasado. Yo llego a las 8. ¿Por qué no me piden los temitas desde las 8? A pesar que hubo muchos temas. La verdad, muchísimas gracias a todos. Así que vamos a ir complaciendo sus temitas de Andrea Bocelli. Era lo último, ¿no? Sí, vamos a ir programando. También ahí se viene de Thalía para Magalí. También de Mercurio, enamoradísimo para Ronald. Y vamos con este oyente que se ha retrasado tarde, pero seguro, nos dice. Ay. Ahí le vamos a estar dedicando los temas también de Andrea Bocelli, y Marta Sánchez, ahí Vivo por ella, hermosos temas, la verdad que sí. Bueno, gente linda, nosotros nos vamos, ya les hemos acompañado 20 minutitos, lo hemos robado, no hay programa, pero hay programaciones musicales, así que bueno, nos hemos pasado 20 minutitos, así que vamos a charlar con el director, ¿qué nos dice? A ver si pueden... ¿Qué nos dice, no? Así que, gente linda, yo les espero el martes, así con el corazón, como dice, abierto a todo, abierto al amor, abierto al romántico, a la música romántica y a los recuerdos también. Así que, gente linda, les espero el próximo martes, ya casi fin de mes, ¿no? Faltan 2 martes y hasta termina el mes. Y estamos en junio nomás, después en San Juan, por favor. Así como pasan las horas para mí, parece una hora que hemos complacido los temas y pasaron 2 horas y 20 minutos más. Así que yo les espero el martes y agradecida siempre a todos estos corazones románticos que han escuchado y me han sintonizado también y han programado la música romántica, porque ustedes lo programan. Yo vengo con un... como se dice, con una entrada y ustedes salen con todo, ¿no? Hasta el postre lo tienen. Así que, gente linda, muchísimas gracias, que tengan un lindo descanso hoy y bueno, nos espero el martes con mucho más de música romántica. Chao, mis corazones. Chao.

Querida María, ¿sabes? No sé dónde tenemos que ir a hablar para que el programa se alargue en hora o bien que tengamos más días en la semana de

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Deve essere un tema, acustico. Vamos a ver. Mentiroso. Ahí está. Muy bien, Alexi. Bravo. Ahí va a ser, ¿eh? Luces, por favor, a ver. Gracias. El flash.

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Voy a hacer un tema acústico. Vamos a ver. Mentirosa. Ahí está, muy bien, Alexi. Bravo. Ahí va a ser, ¿eh? Luces, por favor, a ver. Gracias. El flash.

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Buenos días, Kamisaki, buenos días, 7 de la mañana con 17 minutos. Buenos días, bienvenidos, bienvenida a toda la persona que se levantan tempranas horas, pero hace frío, hay que abrigarse, ¿eh? Por ahí nomás un resfrío, ya estamos ya todo resfriado, es que hay que abrigarse, ¿no? Bienvenidos, bienvenidas, ya estamos saliendo en vivo en las redes sociales, en Facebook, ahí nos puede encontrar como Radio TV Activa 93.9 FM oficial, ahí estamos saliendo en vivo. Saluditos a todas las personas que se ya conectaron, muchísimas gracias a todas las personas y siempre ahí tocando, dando un like. Ya, así compartiendo, por favor, chicos, ¿sí? Y también en TikTok de la radio, ahí estamos saliendo 90.

3.9 en vivo también, TikTok personal, ahí nos puede buscar como Rubencito16, ahí estamos saliendo también en vivo, ¿sí? Y también muchísimas gracias a todas las personas que nos escuchan por mediante FM 93.9. Así que vamos a ver con el pronóstico actual y pronóstico del tiempo, cotización de dólar y también con las noticias de Bolivia. Bueno, rápidamente vamos con el pronóstico actual en este momento, a ver cuánto estamos, 8 grados con 3 décimas, ¿ya? 8 grados con 3 décimas, el día de hoy vamos a llegar a una máxima de 16 grados, una mínima de 7 grados, ¿ya? Humedad 78%, vientos a 10 kilómetros por hora, cielo parcialmente nublado y vientos del sector este. Mañana jueves, una máxima de 18 grados, una mínima de 9 grados, cielo parcialmente despejado durante toda la jornada y vientos del sector este. Ay, con más canigidad que aquí está el pronóstico actual, el pronóstico del tiempo, creo que es un reto tascar aquí a Xatoquino, ¿ya? Sarantañani, cotización de dólar, Argentina Marcana, Cajaya, cotización de dólar, para la compra, 1355.00 centavos, y para la venta, 1405.00 centavos, ¿ya? Euro, para la compra, 1631.00 centavos, y para la venta, 1632.00 centavos. Real, para la compra, 280.00 centavos, y para la venta, 281.00 centavos. ¿Ya? Cotización de dólar en el mercado paralelo blue, Dólar blue, ex argentina marcada, 1395.00 centavos para la compra, y para la venta, 1415.00 centavos. ¿Ya? Vamos en cotización en Bolivia, dólar oficial para la compra, 6 bolivianos con 86 centavos y para la venta, 6 bolivianos con 96 centavos, ¿ya? Dólar referencial para la compra, 9 bolivianos con 99 centavos y para la venta, 10 bolivianos con 20 centavos. Dólar paralelo en Bolivia, 10 bolivianos para la compra, 10 bolivianos con 8 centavos y para la venta, 10 bolivianos con 44 centavos. Ay, ¿qué más que un dólar que hizo Bolivia Marcana? ¿Qué más que 10 bolivianos con 8 centavos para la compra y 10 bolivianos con 44 centavos para la venta, ¿ya?

Vamos con las noticias. Desde Bolivia nos llega noticias. Bueno, ahí por ese lado, saluditos a todas las personas que ya entraron en la transmisión. Bueno, pues toquen la pantallita, los que están en TikTok, toquen la pantallita, por favor, chicos, toquen la pantallita, ¿sí? Bueno, vamos con las noticias. Desde Bolivia nos está llegando a ver noticias, a ver qué nos dice por ese lado. Hay muchos conflictos en Bolivia. Bueno, pues acá dice, presidente Paz convoca a bloqueadores al diálogo e insta a trabajador por Bolivia en unidad. El presidente del Estado, Rodrigo Paz, instó este martes a los bolivianos a trabajar por Bolivia en unidad y convocó a los sectores que bloquean las carreteras del país al diálogo. Paz mencionó que en el encuentro nacional realizado en Cochabamba el fin de semana pasado habló con los líderes políticos para que el paquete de las leyes que en el Ejecutivo está enviando a la Asamblea Legislativa sea debatido y socializando. Tras el encuentro nacional en Cochabamba, iniciamos una nueva forma de hacer política basada en el consenso de todos los sectores. Es momento de dejar atrás la confrontación porque Bolivia necesita reconciliarse, trabajar unida y dialogar público. Remarcó que Bolivia necesita reconciliación, certidumbre, trabajar de manera conjunta y dialogar. El diálogo es el único camino para reconciliación y con certidumbre hacia el futuro es lo que tenemos que construir conjuntamente. Los bloqueos solo castigan a las familias.

insistió el presidente. Añadió, el primer trimestre del año, Bolivia rompió récords en exportaciones al registrar más de 4.500 millones de dólares de productos comercializados al mundo. La cifra supera las ventas del mismo periodo de 2025. Ahí como Sergio Xatoquín y hasta acá, y el presidente Paz convoca y hasta acá bloqueado una carabu para carabu y hasta usted aquí al diálogo, sin saber aquí para la quitañani y hasta que insta a trabajar por Bolivia en unidad para que Xatoquín y hasta acá presidente Rodrigo Paz su pavo era Xatoquín hasta acá y martes masuro para que acá bolivianos a trabajar sin saber aquí por Bolivia. Y unidad convoca a los sectores bloquean las carreteras en el país al diálogo. Así no pasa usted. Verá que acá haya bloqueado una casa que haya saber que vaya hasta el diálogo. Vamos al diálogo. Así no saber aquí. Cuando saber que vaya hasta acá haya paja y aquí va. Acá haya atrás el encuentro nacional realizado en Cochabamba el fin de semana pasado. Habló a los líderes políticos para que el paquete de leyes ejecutivo está enviando a la Asamblea Legislativa Sasinse aquí. Se ha debatido socializando Sasin Saber Copasu Xatoquina, que es Cochabamba, Xatoquina ya está Ruski Rectanza, Sasin Saber quien ya está. Casi Saber que iba a dejar atrás la confrontación, porque Bolivia necesita reconciliación, dejar de unidad y dialogar públicamente, esa ciencia era que se toquina ya. Ya está, ya caraki, cuatzaraki, va que se toquina ver. Acá hay primer trimestre del año, Bolivia rompió récords en exportaciones. Ya está, cuatzaraki, que va a registrar más de 4.500 millones de dólares de productos comercializados al mundo. La cifra supera la venta del mismo periodo de 2025, esa ciencia era que se toquina ya. Y Acaraki, Fiscalía abre investigación contra Mario Argollo por denuncia de fraude con renta de invalidez. La Fiscalía ha abierto una investigación penal contra el ejecutivo de la Central Obrera Boliviana COP, Mario Argollo, en el marco de una denuncia de irregularidades en el cobro de pensión por invalidez laboral. La denuncia fue presentada por el diputado Manolo Rojas, quien acusó al Argollo de beneficiarse de pensión de invalidez cuando estaría bien de salud. Detalló que en 2021 se habría realizado la tramitación en tiempo récord y se habría cobrado un cheque de más de 141 mil bolivianos. La fiscal departamental Luis Carlos Torres explicó que la denuncia fue sometida a análisis ya del Ministerio Público, determinó abrir el proceso. Anunció que seguramente que harán diligencias y se convocará a declarar a Mario Argollo para esclarecer este caso. Actualmente Argollo encabeza las movilizaciones de la Central Obrera Boliviana que piden la renuncia del presidente Rodrigo Paz. Ahí como se viera que la Fiscalía para Castilla para que Oxatorina abre investigación contra Mario Argollo, que haya dirigente de la Central Obrera Boliviana, Pau Yastuk Sotokerma denuncia juntata por denuncia de fraude con renta de invalidez. Ahí cuando se ve irá que para caso que se toquen ya está corto. Ahí ya está ahí nada que haya 141 mil bolivianos. Ya está que haya en cheques. Ahí era que ya está corto. Sí, chavo que haya 2021. 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Acá diputado Manolo Rojas. 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

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Ya, como ya está con el Quitaina Caja de Diputado. A ver, acá hay acá diputado Manolo Rojas, Jupa con el Quitaina más denuncia, ya. Ya, marcha y vista para salvar Bolivia, parte desde Caracollo hacia La Paz. Sector afines de Arlevismo iniciaron este martes la marcha denominado Por la Vida y para Salvar Bolivia. Desde Caracollo rumbo a La Paz, en rechazo a las políticas del gobierno de Rodrigo Paz y en el demanda de soluciones a la crisis económica y el abastecimiento de combustible. La movilización también busca sumarse al paro indefinido convocado por la Central Obrera Boliviana COP, que exige ya incremento salarial y abrogación de la ley 1720. Los movilizados acusaron al gobierno de aplicar medidas neoliberales y privatizaciones, ¿ya? Y advirtieron que no permitirán la entrega de empresas públicas a transnacionales, ni modificaciones a la Constitución Política del Estado. El dirigente Vicente Choque afirmó que la movilización también busca frenar una supuesta privatización de empresas estatales. Además, señaló que el sector exige el resarcimiento de daños y cuestiona la calidad de los combustibles que se comercializan en el país. Por su parte, la Central Obrera Boliviana informó que evaluará en un ampliado si se suma oficialmente a la marcha de vista. No obstante, en el matriz aclaró en sus movilizaciones tienen un carácter reivindicativo y no político. Ahí vamos a ver acá se toca en la caja de marcha vista para que hoy está cerrando y en la caja de salvar Bolivia asesina artesisa para que hoy está marcha desde Caracollo hacia La Paz. Ya está acá y para que hoy está a fines de Bismo iniciaron este martes la marcha denominada Por la Vida y para Salvar Bolivia desde Caracollo rumbo a La Paz en rechazos a las políticas del gobierno Rodrigo Paz y demanda de soluciones a crisis económica y el abastecimiento de combustibles, ¿ya? Ahí como sabrán, hoy para que tengan acá, martes, oxetoquina, para que estima, hoy para que va oxetoquina, y hasta rechazo a las políticas del gobierno y demanda soluciones de crisis económica y abastecimiento de combustible. Ucatiza, hoy para que ucatiza movilización, también busca sumarse al paro indefinido de convocado a la Central Obrera Boliviana, COP, exige incremento salarial y la abrogación de la ley 1720. Ay, como para que estuvo maíz hoy para que serán aprobadas hasta la Pascua como por intentarani. 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El defensor del pueblo, Pedro Callisaya, pidió este martes garantizar corredores humanitarios y convocar a un encuentro nacional en los sectores movilizados ante el crecimiento, conflictividad y los bloqueos que afectan a distintas regiones del país, especialmente a La Paz. La Defensoría del Pueblo alertó que más medidas de presión están generando
desabastecimiento.

y alza de precios y productos de la primera necesidad, como carne, pollo, huevo, frutas y verduras, en mercados de La Paz y El Alto. La institución también expresó preocupación por las afectaciones y transporte de carga internacional y por el alerta sobre posibles dificultades en el ingreso de distribución de medicamentos y insumos médicos esenciales debido a los bloqueos y restricciones de tránsito. Callisea recordó que la protesta social es un derecho legítimo, pero sostuvo un ningún derecho puede ejercerse vulnerando otros derechos fundamentales. ¿Ya? Hay comida, tiene carácter maxato en defensor y hasta acá, defensor del pueblo, Pana Castillo pide corredores humanitarios y encuentro nacional con sectores movilizados. Así no pasó, era caja y defensor del pueblo, Pedro Callisaya. Upa Humaito, era que cada martes garantizar corredores humanitarios, convocar a un encuentro nacional de los sectores movilizados ante el crecimiento conflictividad de los bloqueos afectan distintas regiones del país, así no pasó era aquí, ¿eh? Especialmente en La Paz. Ya está, Nikio, ya está, Cajaya. Zapakira, que hay medidas de presión, ya es generando abastecimiento, de alza de precios. Zapakira, que hubo alivio, ya está el hat, hoy era que productos, sucanacasti, de la primera necesidad, ya está que hay carne, pollo, huevo, frutas, verduras. 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presiona cast wali pone hil hat away caraquis así ni para cuxato que naca defensoría del pueblo a que haya Pedro Callisaya pas mait away era cuxato que na ya hay como que ya estoy cuxato era que iba Callisaya pas de la protesta social es un derecho legítimo, pero sostuvo ningún derecho puede ejercerse vulnerando otros derechos fundamentales, así no pasa hasta que uxatoquina, ¿ya? Yacaraki, justicia revoca detención domiciliaria a Guarachi y debe volver a cárcel. En instancia, la apelación de la Sala Penal Cuarta de La Paz determinó revocar la detención domiciliaria del ex ejecutivo de la Central Obrera Boliviana COP, Juan Carlos Guarachi, por lo cual debe retornar a la cárcel mientras la investigación por enriquecimiento ilícito y otros delitos. La información fue proporcionada por el abogado Abel Lona, denunciante en este caso, quien solicitó públicamente a la policía que capture a Guarachi para llevarlo nuevamente al penal de Chonchocoro. Guarachi fue aprehendido, encarcelado en noviembre del año pasado por supuestamente haberse beneficiado con dinero proveniente de la corrupción en el Ministerio de Medio Ambiente y Agua. Sin embargo, en abril, un juez le otorgó la detención domiciliaria. En la audiencia de la apelación que se realizó este reciente lunes, la Sala Penal revocó la detención domiciliaria del ex dirigente, relató el abogado Loma. El jurista manifestó que existe el alto riesgo de que Guarachi se fugue, por lo cual demandó que se lo capture. ¿Ya? 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domiciliaria, capas aquí, escapas, panas haciendo para casa para aquí ya, cachaja, detención domiciliaria, estopao y hasta Maymaraja y Manto de Chino, y hasta cachasti, mis tañapanen abogado pachanaj, 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Sapa cree que una detención domiciliaria, ¿ya? Cosa capaz que es capta hoy es pansasino para que esté vestido, si cualquiera que busque se toquina, ¿ya? Yacaraki, Defensoría alerta por detención social y pide diálogo. Bolivia no necesita más trincheras. El defensor del pueblo, Pedro Callisaya, manifestó este martes su preocupación por el aumento de la conflictividad social en el

país por las consecuencias que las movilizaciones y bloqueos generan ciudadanía, especialmente en la sede de gobierno. Callisella señaló que Bolivia atraviesa un escenario de alta tensión y afirmó que el país necesita reconstruir espacios de diálogo, de entendimiento. De ese modo, pidió actuar con responsabilidad y respeto al orden constitucional y democrático. El lunes, los 9 departamentos registraron bloqueos, marchas y protestas por distintas demandas. El defensor recordó que protesta social constituye de un derecho reconocido por la Constitución y por normas internacionales. Sin embargo, recalcó que ninguna medida de presión puede afectar derechos, ¿ya? Fundamentales como la salud y alimentación, la libre circulación o a la integridad de las personas. Ya, y como se verá que exaltoquina, defensoría pastillas oiraki, maitawayiva, y hasta valiponeban waltavina que sustijara aquí, tesa sin sabia para exaltoquina, ya. Bolivia atraviesa un escenario de alta tensión y afirmó que el país necesita reconstruir espacios de diálogo. Cuatzaberequio de ese modo pidió actuar con responsabilidad, respeto al orden constitucional y democrático. Sasin Saberequio Pastuk Setojena, ya está cae a los 9 departamentos. Sasin Saberequio, los marchistas, protestas, bloqueos, ya está canagaro maitaya para aquí.

Yaca noticia. Xatoquén, Puerto Sincaraqui. Fiscalía pedirá 20 años de cárcel para Evo Morales por el caso de trata. El Ministerio Público anunció solicitará una condena de 20 años de prisión contra el expresidente Evo Morales dentro del proceso por trata de personas con agravantes que sigue en Tarija. El fiscal departamental José Ernesto Mogro explicó que la acusación se sustenta en el delito de trata de agravado debido a que la presunta víctima era menor de edad. Según señaló que la pena máxima prevista por el Código Penal para ese caso alcanza a los 2 décadas de presidio. ¿Ya? El artículo 281 del Código Penal establece que la pena máxima por trata agravada es de 20 años de presidio, y eso es lo que el Ministerio Público, luego de demostrar la teoría del caso, vamos a solicitar dicha pena. Mogro informó además de la Fiscalía reunió más de 140 pruebas documentales y cerca de 50 testigos para sustentar a acusación durante el juicio oral. ¿Ya? Se va a ir aquí hoy hasta que la Fiscalía pedirá 20 años de cárcel para Evo Morales. Chekapon ispat hilat kuyakit sumanaka hoy hasta oxotron yat haparaktak. 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Casabarequeo fiscal pedirá 20 años de cárcel para Evo Morales. ¿Ya? Y hasta que haya aniquilado a una casuística que requinit. ¿Ya? Oxotron yat haparaka hoy hasta. Departamental José Ernesto Mogro, Poyativera Cuxatoquina, acusación de sustenta de delito, trata de agravado, debido a que el presunto víctima era menor de edad. Según señaló, la pena máxima prevista por el Código Penal para ese caso alcanza a los 2 décadas. Ya.

de presidio. El cual sabía que el artículo 281 del Código Penal establece que la máxima pena máxima por trata agravada es de 20 años. Haciendo para que se haya para aquí. Y hasta hay 140 pruebas documentales y cerca de 50 testigos para sustentar la acusación durante el juicio oral. Ahí como que yo ya estoy por acá, para ir aquí hasta que hay Evo Morales, su paro a contar y una para aquí, cárcel, pero a contar y una para aquí. 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

Acá tenemos a ver un aviso. A ver, hola amigo, buen día. Por favor, vendo por urgencia, dice, heladera Electrolux y una Smart TV de 32 pulgadas y mouse, una licuadora Liliana. Mi número es 11 44 37 38 60. Y aquí heladeras Electrolux, marca Electrolux y Smart TV de 32. Y hasta Castizar aquí una licuadora Liliana y hasta el número 11 44 37 38 60. ¿Ya? Ahí está, un saludito también a Oscar Ramírez. Saludos, saludos a todas las personas que están ahí en Facebook. Ahí está, gracias, gracias a todos. A ver, vamos a mandar saluditos también, a ver quiénes están ahí, a ver en Facebook. Ahí está Lena Caline, ahí está, gracias Brandon. Ahí está Carlos Vidal, saluditos, Nora Riverola, Jimena Villarroel, ahí está William Tito, ahí está, gracias, gracias a todos los que están ahí en la sintonía, ¿ya? En TikTok también, muchísimas gracias a todas las personas que nos están escuchando, toquen la pantallita, pues jefecitos, ¿ah? ¿Por qué no tocan la pantallita? Bueno, señores, hasta aquí.

Hemos llegado. Bueno, mañana estamos de vuelta, señores. Sí, muchísimas gracias a todas las personas que nos escucharon. Bueno, pues gracias. Mañana estamos de vuelta. Gracias a todas las personas que ya dieron un like. Bueno, pues gracias, muchísimas gracias. Conmigo será mañana, mañana. Gracias, gente. Ya se vienen avisos clasificados. Muchísimas gracias a todas las personas. Sí, mañana estamos de vuelta. Chao, chao, gente. Se cuidan. Ya se vienen avisos clasificados. Chao, chao.

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8 de la mañana con 15 minutos. Comenzamos con los avisos clasificados del día de hoy. Y les recordamos que si les llega a interesar algún aviso clasificado, se pueden comunicar al 11-30-19-64-31. 11-30-19-64-31. Atención, se alquila una habitación. Está ubicado por Avenida Perón y Pola. Los interesados se pueden comunicar al 11-60-20-48-03. 11-60-20-48-03. Atención, necesito taller de costura para la confección de buzos. Se pueden comunicar los interesados al 11-30-23-84-99. Necesito rectista oficial que sepa hacer algo de over para remeras, buzos y palazos. Trabajo de lunes a viernes de 8 de la mañana a 18 de la tarde, con preferencia que sean de la colectividad boliviana. Se pueden comunicar los interesados al 11-26-51-11-58. Estamos ubicados en la zona de Mataderos. 11-26-51-11-58. Se dan 3 habitaciones en alquiler o anticrítico, ubicado en la zona de Lugano, Larrazábal y Subiría. Esto es apto para taller. Se pueden comunicar al 11-69-95-63-95. 11-69-95-63-95. Se alquila espacio en galpón habilitado para taller textil o de corte, ubicado en la zona de Mataderos. Se pueden comunicar al 11-65-69-46-99. Rectista oficial en tela liviana o también tela jean. Ofrece su servicio por la zona de Mataderos, Parque Avellaneda o Floresta. Se pueden comunicar al 11-54-81-62-27. 11-54-81-62-27. Se alquila galpón de 10x4 para taller de corte y una habitación de 4x3 en la zona de Parque Avellaneda. Florentino Ameguino y Lasalle. Se pueden comunicar al 11-31-26-52-28. 11-31-26-52-28. Se precisa ayudante de costura para plancha. El trabajo es con retiro. Estamos en la zona de Mataderos. De preferencia también que sea de la colectividad boliviana. Se pueden comunicar al 11-58-78-98-61. 11-58-78-98-61. Se da en alquiler una habitación pequeña de 2x2 para personas solas por Parque Avellaneda, preferentemente que sean de la colectividad boliviana. Se pueden comunicar al 11-25-10-44-13. 11-25-10-44-13.

24-13. Se alquila departamento de tres ambientes, cocina y baño, y terraza independiente. También una pieza de 3x3 para personas solas. Más garaje. Se pueden comunicar al 11-23-25-22-85, 11-23-25-22-85. Se necesita rectistas para pantalones y gabardina que sepa manejar over y doble aguja. Parejas o solos, sin retiro, zona Matadero, se pueden comunicar al 11-61-15-70-40, 11-61-15-70-40. Se busca overloquista oficial para buzos de frisa, zona Parque Avellaneda. Se pueden comunicar al 11-24-75-93-50, 11-24-75-93-50. Se alquilan dos cuartos, uno es con baño privado, ubicado en Mariano Acosta y Avenida Eva Perón, para personas solas sin hijos. Se pueden comunicar al 11-51-63-08-91, 11-51-63-08-91. Consumo urgencia por motivo de viaje, se vende un terreno de 20 por 10, tiene escritura legal, ubicado en González Catán, kilómetro 28, paredón propio, también cuenta con cadenado, arriba y abajo de 12 por 10, solo falta el vaciado. El terreno es esquina, también tiene agua y portón, a una cuadra pasa el colectivo y tiene escuela cercana. Una buena ubicación, se pueden comunicar al 11-68-86-98-21, 11-68-86-98-21. Se necesita aviante encimador para el barrio de Matadero, se pueden comunicar al 11-61-42-01-83, 11-61-42-01-83, 11-61-42-01-83. Casa en venta en la zona de Sildañez, consta de planta baja, dos habitaciones, cocina y baño en el primer piso, dos habitaciones, baño y un hall, terraza. Se puede seguir edificando acto para taller, ubicado en Horacio Cascal 4250, entre White y Mozart, pasillo chico, sin salida. Se pueden comunicar al 11-41-85-6805, 11-41-85-6805. Atención, se compran máquinas livianas o pesadas de segunda mano. Se pueden comunicar al 11-62-82-69-86, 11-62-82-69-86. Se necesita rectista y overloquista para camperas de Siré y Neuprem. Pueden ser parejas o personas solas. Estamos en la zona de Mataderos. Puede ser con o sin retiro. Se pueden comunicar al 11-57-48-19-30, 11-57-48-19-30. O también se pueden comunicar al 11-64-89-59-03, 11-64-89-59-03. Atención, se necesita personal para taller de jeans, que haga recta y doble, mejor si es pareja, que tenga ganas de trabajar. Se pueden comunicar los interesados al 11-51-61-21-54, 11-51-61-21-54. 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
Estos fueron los avisos clasificados de esta mañana. Si le interesó alguno o quiere dejar alguno, se pueden comunicar.

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O también nos pueden encontrar en Avenida Ea Perón 5950. 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

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Continuamos como siempre, acompañándonos con la buena música y la buena programación de Radioactiva 93.9, donde como siempre activamos todos sus sentidos. You need to bring the beat back. Gracias y buenos días.

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1: Buenos días a la vida, buenos días al amor, buenos días, señor Sol. El reloj marca 38 minutos y de las 8 de la mañana en la República Argentina. ¿Cómo están todos? ¿Todo bien? Sí. Señor Sol, doy gracias a Dios por

cante, cante a la vida. Cante al amor. Siempre las cosas con amor, siempre las cosas con amor, ¿eh? Todo tiene que hacerse con amor. Paciencia y mucho amor, ¿eh? Querido levantarse como siempre, arrancar una jornada más con todos ustedes. Sí, de verdad, desde muy tempranito ya estamos despiertos nosotros. Ya los ojos están abiertos desde las 5 y 5. 5 y cuarto, hay que salir de cama saltando. 5 y media, a preparar todo, a preparar a los chicos de a la cole. Ya es que no tenemos hijos chiquitos, ¿eh? Ya son grandes, ¿eh? Pero me acuerdo la época cuando de verdad preparamos a los chicos muy tempranito. Ay, qué, cómo cuesta levantarlos, ¿eh? Cómo cuesta levantarlos a los chicos para que vayan a la cole, ¿eh? Fernando, levántate. Arlito, tenemos que ir a la escuela. Y los chicos ahí gruñó. Sí o no, bueno, son cosas que pasan. Todos hemos pasado eso, Todos en algún momento de verdad nos dio un poquito de flojeritis, De levantaron de la cama y también a la escuela. Bueno, uno decía, pero ¿qué está para la escuela? ¿Se ponen así mal? Bueno, son obligaciones también para los chicos, La tensión, se estresan también los chicos, guarda con eso, El otro día hablaba con un hermano psicólogo que viene aquí los lunes, sí, Alejandro. Bueno, hablaba con él, me decía, con Carlito, mira, los chicos también se estresan, hay que tener cuidado con ellos, hay que llegar a entenderlos, a comprenderlos, porque los chicos también se estresan, no es que ellos, bueno, arrancan con todo el bull ahí hacia arriba, no. A medida que va pasando los días, mejor dicho, en la escuela puede ser que se estresen, Por ciertas situaciones también que puedan tener, ¿no? Algunas complicaciones también en la tarea, todo lo demás. O por ahí también, ¿no? El encuentro de amigos que no es tan grato para muchos, Por el famoso bullying que hace muchos de los chicos que de verdad lo hacen. Y lo hacen, como si fuera común, Pero afectando también, en este caso, la integridad también mental del niño, Por eso hay que estar atento a toda esa situación, mis hermanos, Bueno, por eso decimos, hay que estar atento a todo lo que le pasa a los chicos también. No se crea que usted nomás se estresa, Por ahí uno dice, no, yo tengo el laburo, el trabajo, el alquiler, tengo que comprar, tengo que... tantas cosas. Bueno, pero los niños también se estresan, Por eso hay que tener mucho cuidado con ellos y hablarles, que es muy importante, ¿no? Que la vida no es tampoco todo tensión, sí, también la vida hay cosas positivas también, Hay que buscar el lado positivo siempre a lo negativo, Porque, a ver, lo negativo no va a durar mucho tiempo, atenti con eso. Lo positivo, mientras vas marcando, acomodando todo, va a tener una durabilidad muy importante. Pero lo negativo, no. Lo negativo siempre va a aplastar al otro, siempre va a ser pesimismo, siempre va a ser negativismo, siempre va a ser como que decimos nosotros por ese lado, sí, no va a ser, va a ser no. Bueno, es así, ese no, que no tiene que existir en la vida de cada uno, pero, bueno, son cosas de la vida, ¿A quién nos pasa algo? Bueno, nos pasa todo, de todo, Y uno lo que pone es la buena onda siempre, Y eso enseñemos a nuestros hijos, le tenemos que enseñar, mejor dicho, a nuestros hijos a transmitir eso, ¿no? En este caso se podría decir ganas, entusiasmo y a seguir adelante. Hijo, tú puedes, ¿por qué no vas a poder? Pero papá, me está yendo mal el mate, la mate, lengua, estoy... Bueno, hijo, todo tiene un tropiezo, Y a cada tropiezo siempre hay que darle oportunidades a los chicos, no reprocharles, No reprocharles, eso aprendí yo también como papá, Porque nadie nace siendo papá o con todo lo que es ser papá. Uno aprende con los hijos, Se equivoca, como tenemos que equivocarnos. Equivocarse es de humanos, Así que nadie es perfecto, el único perfecto es el de arriba, Nosotros no somos perfectos, Así que nos podemos equivocar. Y educar a nuestros hijos también, nos podemos equivocar, Pero tratemos, en lo posible, no equivocarnos, Porque ellos tienen que tener un futuro quizás mucho mejor que nosotros. Digo yo en el aspecto porque, bueno, porque también uno quiere como padre que su hijo sea, su hijo

hijo o hija sea superior a papá y mamá, ¿no? En el aspecto también de todo, educación, economía, todo es lo que quiere un papá. Eso le hace feliz también, ¿no? Bueno, por eso decimos, hay que estar encima de los chicos en estos tiempos que tenemos nosotros, más que todo ahora, ¿no? Por el tema de las redes sociales, hay que tener mucho cuidado con ellos. Tenerles un control también, ¿no? No riguroso, pero sí hay que estar encima de ellos. ¿Qué están haciendo con la compu? ¿Qué hacen con el celu? No, hay que estar atento a todo eso. Es el rol que nos corresponde también, para que a futuro no estés con dolores de cabeza también, ¿no? Porque uno piensa que, bueno, el salir a laburar y es todo, y bueno, ya está completado la familia. No. También, si tienes hijos, eso es como, a ver, parte fundamental también para uno, ¿no? Del crecimiento, educación, darles amor, cariño, comprensión, etcétera, etcétera, ¿no? Eso va a ser algo simbólico también para ti, como decir, bueno, acá está, este es mi hijo, o esta es mi hija, acá está, yo la preparé, yo apoyé para que esto sea, y bueno, sentirte orgulloso de todo eso, a no sentirte orgulloso de nada. Así que chicos, levantarse, por favor. Sí, ya están levantados otros, sí, otros no, porque están desde turno tarde. Y bueno, a partir de las 11 de la mañana se levantan, acomoda todo. Bueno, está bien, las tareas, los deberes y todo lo demás, ¿no? 45 minutos ya de las 8 de la mañana en la República Argentina. Sí, tenemos todo listo, preparado por ese lado, señor productor. Ahí está nuestro productor. Como siempre, como todos los días, le damos la bienvenida a Mario.

0: Nuestro operador estrella, el pulpito estrellado, estrella, Esteban Callejas. Y quien les habla, Juan Carlos Ramos, señores, predispuesto, como siempre, para poder compartir una mañana linda y hermosa también el día de hoy con todos ustedes, de verdad, en este nuevo día. Hoy estamos en miércoles y... ¡Ey, no! ¡Sean malos! Mirá que lo voy a tomar en serio, ¿eh? Mirá que lo tomo en serio. Bueno, un día lo voy a tomar en serio y va a quedar un vacío. Uy, no, tampoco así. ¡Ey, Mario, Esteban! Por favor, no sean malos, ¿eh?
1: ¡Te tienes que ir!
0: No seas malo, por favor.
2: Uy, justo este otra vez.
3: Sin vergüenza.
0: Poné la música, me enojo, ¿eh? Bueno, 47 minutos, ya pasaron de las 8 de la mañana. Vamos con todo lo que tenemos nosotros en este momento. Tenemos una temperatura actualizada de 8 grados una décima, señores. 8 grados una décima. Hace frío en Capital y Gran Buenos Aires. 8 grados una décima. La temperatura actualizada, ¿eh? A ver, ¿cómo andamos con la humedad hacia arriba? Ayuda un poco, ayuda la humedad. Tenemos un 71%, ¿eh? 71% la humedad, vientos a 6 kilómetros por hora, tranqui, tranqui, no pasa nada, empanada, como quien dice por ese lado, todo tranquilo, kilo. Hoy no vino nuestro buen amigo Oscar, sí, no vino Oscar, bueno, está haciendo diligencias, así que mañana va a estar con nosotros, pero hoy no, así que le mandamos un gran saludo, nos dijo que nos prometió que nos va a estar escuchando, en el por la aplicación. Sí, a ver, vamos a ver si nos está escuchando por la aplicación, o por el Face también, por favor. Recordarles que estamos en miércoles 13 de mayo de este 2026, señores. Avanza nomás los días y también las horas, hoy tendremos una máxima de 16 en este día miércoles. El cielo estará algo nublado por la mañana y parcialmente nublado durante el resto de la jornada con algunos vientos del sector. Este es la temperatura para el día de hoy. ¿Qué va a pasar mañana jueves? Atención, mañana jueves, sí, mínima 10, máxima 18, sube la temperatura, cielo parcialmente nublado durante toda la jornada, con algunos vientos del sector norte, el viernes.

0: Es como se pinta el viernes, fin de semana, viernes de solteros y solteras. Viernes de aquellos que de verdad se hacen solteros. Por favor, no se hagan solteros bien. El viernes, atención, arrancamos con una mínima de 10 y una máxima de 21. Sube la temperatura. Va a estar lindo el día viernes, Cielo parcialmente nublado durante toda la mañana y parte de la tarde, sí. Con algunos vientos del sector este. La temperatura para el día viernes, mínima 10, máxima 21. Jueves, mínima 10, máxima 18. Y hoy tendremos una máxima de 16 y temperatura actualizada, 8 grados, una décima.
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0: Vamos con las cotizaciones. ¿Bajó el dólar? ¡Uy, bajó el dólar! A ver cómo está el dólar, por favor, por este momento. Sí, atención, porque esto también puede cambiar a partir de las 10 de la mañana del día de hoy, Sí, por eso le digo, así que no, esto está actualizado, ¿por qué? Porque cerró así ayer por la tarde a las 15:30, ¿no? 15:30 de la tarde, los bancos cerraron, bueno, cerró. A ver, ¿cómo está la cotización en el, sí, el dólar oficial, por favor? Atención para la compra, 1.355 bajó, y venta 1.405, ay, ay, ay, bajó el dólar, en el banco. El euro bajó también, no, se mantiene. Compra 1.631 y venta 1.632 pesos. El real, atención, para la compra, 280 pesos y para la venta 281 pesos. Mientras tanto, en el mercado paralelo, ¿bajó también? Sí, sí, sí. ¿Se mantuvo? Se mantuvo, bueno, ahí está. 1.395 te lo compran, ¿sí? Te lo compran a 1.395 y te lo venden a 1.415. 1.415 te lo venden tu querido llamado dólar, si quieres comprarlo, Ahora, si lo quiere vender, bueno, véndelo, 1.395, porque te lo van a comprar así. Pero si quieres dolarcitos, sí, para poder hacer ahorro o simplemente hacer una transacción o algo, 1.415, De ahí empieza a variar también, mis hermanos, No es fijo cuando hablamos nosotros, sí, atención, del dólar paralelo o blue, No es fijo lo que le cuento. Puede ser 16, 17... hasta 18, otros incluso a 20, Bueno, uno que quiere comprar de apurada, bueno, la compra. Y si no, espera, tranquilo.
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0: 52 minutos ya pasaron, como siempre, de las 8 de la mañana en la República Argentina. 52 pasaron también de las 7 de la mañana en el Estado Plurinacional de nuestra querida Bolivia, que Bolivia está pasando un momento crítico, señores. Un momento crítico, mi familia querida, de verdad, Ayer muchos movimientos sociales bloquearon varias rutas, ¿sí?, de accesos a la ciudad de La Paz y también el Alto. Después también hubo, como siempre en este caso, desbloqueo de parte de la policía. Y bueno, se va avisando, se va comunicando el gobierno también con autoridades de las Fuerzas Armadas, Y porque yo les cuento que la policía está encuartelada. Así que bueno, quieren hacer desbloqueos, quieren hacer, en este caso, de parte del gobierno, ¿no?, efectivizar los desbloqueos en distintos lugares y puntos donde existen bloqueos. Esto genera tensión y genera también preocupación. Esto de parte del gobierno también y de parte de los sectores sociales movilizados, familia. Bueno, por ahora, se podría decir, había un desbloqueo en Río Seco, si no me equivoco. Ahora vamos a ver un poquito el dato, sí, me va a dar a conocer nuestro productor, también Mario, el día de hoy. Y bueno, tuvo que interceptar, como siempre, de alguna otra manera, la policía boliviana, para poder desbloquear esa ruta, donde muchos de los vecinos se quejaban, por supuesto, de lo que estaban haciendo, quemando, obstaculizando, peleando, golpeando, de todo. Hubo de todo ayer por la mañana y parte de la tarde. Hoy hay movilización, sí, hay movilización en Bolivia. Vamos un poquito con los datos, después les cuento, por favor.
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0: Dólar oficial en este momento, sí, este oficial que no cambia ni tiene pinta de dólar, solamente es un ficticio. 6 bolivianos con 86 compra y 26 bolivianos con 96. El referencial se mantiene por ahora. referencial, algo que fue creado por el Banco Central de Bolivia. Compra 9 bolivianos.

0: con 99 centavos y venta 10 bolivianos con 20 centavos. El dólar paralelo, por favor, en Bolivia subió. 10 bolivianos con 8 centavos, te lo compran y te lo venden a 10 bolivianos con 55 centavos. Bueno, qué cosas, Este tipo de situaciones que está pasando en Bolivia hacen esto. El cambio de la moneda y la suba también de precios en artículos de primera necesidad, más que todo en la ciudad de La Paz. No hay ingreso ni de carne, ni de pollo, ni de cerdo, lamentablemente, hay que ser claros, y lo que hay está especulándose de parte de muchos comerciantes que de verdad en este momento, bueno, se ponen, ojo, ponen los ojos en el bolsillo y no en la gente, en la realidad. Hoy, en este momento, esta mañana muy tempranito, me comunicaba yo a Bolivia, me comentaban que, bueno, lamentablemente no se encuentra pollo y lo que hay ingresa muy temprano. Hacen cola a partir de las 6, 5 de la mañana para comprarse un pollo y a las 7 de la mañana, tipo 7, 6 y media, no hay. Solamente hay achuras, y eso todavía, hasta las achuras, sí, de los pollos, se fueron. Eso es lo que está pasando como eso, y ahí está el enojo, mi hermano, mi hermana. Muchos de nuestros hermanos connacionales de la ciudad de La Paz están muy enojados con toda esta situación. Queremos trabajar, queremos vivir, queremos trabajar, queremos tener platita y por supuesto también queremos alimentar a nuestros hijos. Es la protesta de muchos, aquellos que de verdad fueron consultados por medios de comunicación, sí, esta mañana muy tempranito, cuando mucha gente hacía cola para un pollo o un cuarto de pollo, y los precios van subiendo. Y lo único que se puede comprar en este momento es la carne de pollo o de cerdo, porque la carne de res está para arriba, igualito que acá. El kilo supera, ¿no?, las expectativas, se podría decir, ¿no?, en todas las carnicerías en nuestra querida Bolivia, especialmente en la ciudad de La Paz, porque no hay ingreso, y esto, como siempre, de alguna u otra manera, si se hace, en este caso, ingreso por vuelo, bueno, tiene un costo más arriba. Y por eso los mismos, claro, comerciantes que exportan o traen pollito de diferentes departamentos de nuestra querida Bolivia, bueno, ponen un costo alto, sí, en este caso, en el pollo. Así que, bueno, vamos a ver qué pasa. Esperemos que esto se solucione, haya como siempre un ordenamiento que pueda cambiar un poquito la fisura que tiene en este momento Bolivia con este tema de los bloqueos. Entre hermanos, sí, atención, entre hermanos, ayer marchistas y no marchistas, que son trabajadores comunes, se empezaron a gritar, a insultar, sí, entre ellos, diciendo que trabajen y dejen trabajar. Por otro lado decían, sí, a ver, si todo esto cambia, le va mal al país, nosotros estamos por eso, marchando para que vaya bien un país. No como ustedes que están laburando y nosotros no podemos laburar porque tenemos que marchar. Bueno, situaciones que de verdad se complican en un momento, inclusive otros en Santa Cruz de la Sierra se agarraron a puño limpio. Uy, dije yo, ¿qué pasa? Bueno, tanto es, a ver, esta situación que de verdad enardece y también de alguna otra manera cambia la sintonía de ser protestas tranquilas. Porque ayer, sí, ayer, en este caso, bueno, los ponchos rojos arremetieron contra los choferes de la ciudad del Alto. Agarraron a chicotazos a muchos choferes en la ciudad del Alto, porque ellos querían transitar y trabajar. Y bueno, esa es la situación que está dándose a conocer en estos momentos y lo vamos a desarrollar como siempre aquí en la Sacra Horita de la mañana del día de hoy. Bueno, señores, una multitud en la marcha universitaria aquí en la Argentina, reclamo de fondos al gobierno nacional, muy impresionante. Rectores de diferentes universidades, junto a organizaciones docentes y estudiantes, cerraron como siempre en este caso la cuarta marcha universitaria, con un acto en la Plaza de Mayo, donde la Federación Universitaria Argentina fue la encargada de leer el documento en el que también exigió la aplicación inmediata de la ley de financiamiento, en una concentración que reunió a más de 600.000 personas. ¿Qué dice el comunicado? Según los miembros de la Federación Universitaria Argentina, fue la encargada de leer el documento en el que también afirmaron que el poder adquisitivo de las partidas correspondientes a los gastos de funcionamiento de las universidades no ha superado en ninguno de los meses de la gestión del presidente Javier Milei el 64% de, claro, que el que tenía en enero del 2023. Imagínense de todo lo que de verdad se habla en este momento. Bueno, en la misma línea indicaron que desde diciembre del 2023 se ha pedido el equivalente de casi 9 meses de transferencias. Asimismo, manifestaron que la crisis que atraviesan las universidades no es solo presupuestaria, porque como ciudadanos deben denunciar también con dolor y firmeza la ruptura del acuerdo democrático de la división de poderes que tienen en la nación. Y para finalizar, como siempre expresaron, como siempre, que la universidad pública y el sistema público de investigación son factores fundamentales de la economía del país y además funcionan como recursos estratégicos. ¿Para qué? Para que la industria nacional pueda competir en el mundo y generar puestos de trabajo con derechos y, en este caso, ambientalmente sostenibles. Todo proyecto de país necesita una universidad de excelencia que aporte desde la soberanía científica, tecnológica y de las artes en su desarrollo, según se añadió también en dicho documento. No permitamos que los pilares de nuestras universidades, trabajadores, docentes, en este caso no docentes, investigadores y estudiantes, sean expulsados del sistema. No podemos permitir. Si hoy no defendemos a nuestras universidades, el futuro de la prosperidad para el país será solo un sueño. Es aquí y ahora. La universidad pública se defiende por más y mejor educación pública y ciencia, según concluyó el documento.
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0: Bueno, familia, esta es la cuarta marcha universitaria que buscó, como siempre, visibilizar un poco, a ver, en este caso, y también, ¿no?, hablar de los bajos sueldos en el sector, por lo que también exigieron la recomposición de salarios docentes y no docentes afectados por la inflación con haberes percibidos que están por debajo de la canasta básica. Según las instituciones, denunciaron también una caída real del 45,6% en las transferencias presupuestarias entre el 2023 y 2026. Bueno, esta marcha universitaria, también les quiero comentar, hermanos, que tuvo réplicas en muchas provincias de todo el país y también ciudades, entre ellas Córdoba, Salta, Rosario, La Plata, Santa Fe, La Pampa y Mar del Plata. Así fue replicado toda esta marcha con una sintonía, como siempre, con derecho a la educación. Bueno, Kicillof estuvo presente. ¿Cómo no va a estar presente él ahí? ¿Estará por apoyo? Porque no, yo la verdad ya no entiendo muy bien a los políticos. En serio, es muy confuso todo, así que bueno, estuvo Kicillof y dijo: el gobierno está empecinado en destruir el futuro del país. Así lo afirmó en este caso Kicillof y dijo: Javier Milei tiene que entender que la defensa de la universidad pública no es solo una reivindicación de los estudiantes y también de los docentes, es una lucha de todo el pueblo argentino. En estos 3 años, muchos profesores y también investigadores han tenido que dejar sus puestos de trabajo por la tremenda caída de los salarios. Eso es el resultado de un gobierno nacional que está empecinado en destruir el futuro del país, según remarcó. El presidente ataca la universidad libre y también gratuita porque es, como siempre, la mejor herramienta de movilidad social ascendente que tenemos para poder construir una sociedad más justa, con mayor igualdad de oportunidades, según sostuvo el mandatario.

bonaerense. Bueno, ahora, ante esta situación que también, ¿no? El gobierno también aseguró, ¿no? Ayer, ya cuando esto se iba a hacer concentración, ¿no? De diferentes, en este caso, sectores universitarios, profesores, docentes, etcétera, etcétera. En principio de la mañana, aseguró que la marcha universitaria está construida emocionalmente sobre una mentira. Sí, así lo dijo el subsecretario de Políticas Universitarias, Alejandro Álvarez, que negó que existan recortes presupuestarios y aseguró que el conflicto gira en torno a los reclamos salariales de los gremios y también docentes. Bueno, entonces los recortes presupuestarios también. Entonces la locura viene de todo este contingente de gente que de verdad ayer estuvieron acompañando a estudiantes, profesores, docentes, etcétera, etcétera. Inclusive varios actores, ¿sí? Actrices también, ¿no? Que daban como siempre una pauta de llegada a la marcha. También por ese lado se cuestionó, ¿no?, la aprobación de la ley de financiamiento universitario en el Congreso. En la previa de una nueva marcha federal universitaria, el gobierno nacional volvió a endurecer su postura frente al reclamo de docentes, estudiantes y autoridades académicas. Según el subsecretario de Políticas Universitarias, Alejandro Álvarez, aseguró que la movilización está construida, ¿sí?, emocionalmente sobre una mentira y negó que exista un recorte presupuestario sobre las universidades públicas. Hoy como otros días, yo seguiré tratando. Pero cuando hubo esa concentración ayer por la tarde y noche, señores, ay, ay, ay, ay, ay, de verdad. El gobierno salió y dijo algo muy importante, ¿sí? Va a convocar a las universidades para iniciar nuevas negociaciones para la recomposición del presupuesto, pero no es que estaba tocando el... A ver, no entiendo. Acá, bien claro dice el subsecretario de Políticas Universitarias que no existía recortes presupuestarios y acá el gobierno dice nuevas negociaciones para recomposición de presupuesto. Claro, en medio de un nuevo y masivo reclamo universitario que fue ayer contundente por el brutal ajuste del presupuesto educativo, el gobierno nacional insiste en, como siempre, a ver, no dar legitimidad a la movilización, advirtiendo que la misma se trata de una marcha política. Sin embargo, y pese a mantenerse, a ver, estos sistemas, nuevamente desde la Casa Rosada confirmaron, como siempre, a los medios de comunicación que referentes del oficialismo convocaron a una reunión a las organizaciones universitarias en los próximos días, para, en este caso, para que se pueda encauzar las conversaciones para intentar resolver la situación. Vamos a llamar a un diálogo para encontrar un punto en común, siempre y cuando las universidades entiendan que nuestro norte es el equilibrio fiscal, según manifestó desde el gobierno. Ahora, desde el oficialismo, el encuentro, que aún no tiene fecha pactada, mi hermano, mi hermana, estaría encabezado por el subsecretario de Políticas Universitarias, Alejandro Álvarez, y el subsecretario de Educación, Carlos Torrendel, y dependientes de ambos ministerios de Capital Humano a cargo de Sandra Petovelo. Así que no hay fecha, no hay hora, pero tampoco en este caso hay convenio por ahora. Pero el encuentro se tiene que dar, en lo que dice el gobierno, para iniciar nuevas negociaciones para la recomposición del presupuesto universitario. Bueno, familia, así están las cosas aquí en la Argentina. Así están las cosas en la Argentina. Un momento terrible ahí, lo que fue también en varias provincias de nuestra querida República Argentina, donde vivimos nosotros también y compartimos también estas situaciones muy preocupantes. ¿Quién no tiene un hijo que esté estudiando en la universidad? O hijos que de verdad terminan la secundaria este año y tienen que ir a la universidad, ¿no? Esta universidad, que es la UBA, es la más prestigiosa y la más importante, aunque usted no lo crea, y es un referente muy importante a nivel, se podría decir, Sudamérica y también parte del mundo, mi hermano, mi hermana. Es muy cotizada esta universidad que tenemos acá en la Argentina. Y dichosos de aquellos que estén estudiando y, bueno, capacitándose también para ser profesionales, ¿no? Pero hay que cuidar eso, ¿eh? Si hay una reunión que de verdad el gobierno va a convocar para poder un poquito, en este caso, a ver, buscar una situación clara a todo esto, de verdad, bienvenido, ¿no? Porque también el gobierno tiene que ponerse a pensar un poco también

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Qué buena canción, qué buena canción de los Embajadores del Guadalquivir. Canto a mi tierra, así titula la canción. Dieciséis minutos de las 9 de la mañana en la República Argentina. No estás equivocado, estás como siempre en el programa La Sacra Horita de la Mañana del día de hoy. Ya estamos transcurriendo como siempre la mitad de la semana. Bueno, qué lindo compartir con todos ustedes, como siempre, como todas las mañanas, ¿eh? Y aquí los hermanos que también están compartiendo por el Facebook, muchas gracias. Gracias por compartir, gracias de verdad, de todo corazón, de parte de todo el equipo, que es la Sacra Horita de la Mañana, ¿eh? Bueno, el Facebook de la radio, ¿usted lo conoce, no lo conoce? Bueno, anótese, por favor, e ingrese ya en este momento al Facebook y puede compartir también las emociones que tenemos nosotros durante la jornada del día de hoy hasta las 11 de la mañana. Luego se viene el lobo solitario, ¿eh? Bueno, es Radioactiva 93.9 FM oficial, ¿eh? Radioactiva 93.9 FM oficial, ¿eh? También estamos por la querida página web fmactiva939.com.ar, la aplicación de la radio que es Radioactiva 93.9, el WhatsApp de la radio para aquellos hermanos y hermanas que se puedan comunicar con nosotros, lo pueden hacer al 11 61 25 98 25. Anótalo, 11 61 25 98 25, ¿eh? No te olvides la línea de WhatsApp de la radio para comunicarse con nosotros y todos los conductores de la radio también, claro, en cada horario que tienen ellos, ¿no? 11 61 25 98 25. 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Sí, ¿está abierta la secretaría? 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Bueno, apuesta. 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Bueno, no, yo no te digo porque estoy trabajando acá, sino porque la realidad es esa, ¿eh? Cumplimos nosotros con todo lo que se pacta también acá en la radio, ¿eh? 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La atención de lunes a viernes de 8 de la mañana a 18 horas. 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Ay, ay, ay, ese castillito. Ese castillito.

0: donde nos conocimos, donde nos quisimos, donde nos amamos, ¿eh? Ese castillito de arena, ¿se está desvaneciendo o no? Bueno, tenemos mensajes, a ver un poquito de mensajes antes de irnos, como siempre, mientras me prepara toda la información también, mi querido compañero de trabajo ahí, nuestro productor, Mario, gracias, gracias de verdad, como te quiero, sabes que te quiero, ¿no? Sí, sabes que te quiero. A ver, tenemos mensaje, uy, tenemos mensaje de audio, a ver, vamos a ver qué dice el mensaje de audio, por favor, si tenemos el mensaje de audio, sí, dalo, mándalo, mándalo, Esteban, por favor, te pido. A ver, vamos a ver qué nos dice el mensaje de audio, por favor, a esta hora de la mañana, como siempre aquí en la Sagrorita de la mañana, vamos.
1: Hola, hola, buen día, Juan Carlos.
0: Buen
1: Tengo
0: día.
1: Un reclamo para vos.
0: Uy, ¿ahora qué hice?
1: Ayer te he pedido el tema de Fabiola, que lo, creo que es la Taimanta. Me lo pasaste a medias, era dedicado para mi chequeo. Pásamelo, por favor, Juan Carlos, atentamente tomas, chao, chao.
0: Aunque la mente está empezando, pero que termine bien. Ya tiene su chequeo. Y mira, arruinamos nosotros esta situación. En serio, lo arruinamos mal, ¿eh? Sí, de verdad. ¿Y vos, señor operador?
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0: No, en serio. Prepara ese tema, por favor, ¿eh? Si no va a terminar mal todo esto. Bueno, vamos con otro mensaje que tenemos por ese lado. Por favor, ¿qué nos dice el próximo mensaje? Buen día, dice Juan Carlos. Sí, como siempre, está buena la programación. Podría pasarme un temita de los Carcas, Mi Sueño Mejor. Así titula el tema. Saluditos para mi padre Martín, sí, con mucho cariño, de parte de su hija Ivette, del barrio Inta, que también está con nosotros ahí, nuestra fiel oyente Ivette. Un gran saludo para ti también, ¿eh? Que tengas un lindo día, hermoso día también de trabajo, junto a toda la familia, con las actividades que realizas. Y bueno, siempre positivamente, positivamente, como tiene que ser, por favor. Y ve, y gracias por comunicarte con nosotros. Buen día, soy Cintia, dice de, como siempre, de la oculta. Uy, ¿dónde está? ¿Dónde te ocultaste? Ah, del barrio oculta, debe ser, ¿no? Ciudad oculta. ¿Dónde te ocultaste? Bueno, no. Hola, buen día. Quería que me, a ver, mande saluditos, dice a Cintia. Manda saludos. Bueno, Cintia, para ti un saludo especial. Gracias por estar con nosotros, como siempre, a esta hora de la mañana, como siempre, en la Sagrorita de la mañana. Te invitamos, como siempre, a que tú también puedas, a ver, poner ese aperitivo, ese condimento especial que tenemos en la mañana, como siempre, con esa Sagrorita de la mañana. Saludos para Cintia, de verdad. Pedinos un tema también. Debe ser algún tema en la cabecita, que te traiga recuerdos o simplemente por ahí escuchar, querer escuchar también nuestra música, que es tan linda también, ¿o no? Bueno, un saludo para Cintia también, Rodolfo, ¿qué tal, Rodolfo? ¿Cómo estás, hermano? Muy buenos días, ¿cómo te va? Feliz miércoles, dice por acá, ¡qué lindo! Sí, mitad de semana estamos, Rodolfo. Juan Carlito, te pido un temita de Luis Carrión, dice, ¿quién? Dime quién. Bueno, ahora lo buscamos el tema, Bueno, ¿quién? Dime quién es el tema. Bueno, Luis Carrión, por favor, anótalo por ese lado. Un gran saludo para vos, hermano, y también feliz miércoles para ti también. Buen empiezo de miércoles, Es un día, ¿qué día de miércoles? No. Día miércoles, lindo, hermoso, hay que ponerlo así. La sintonía tiene que ser así, de esa manera, Ponerle hacia arriba, como siempre, una mañanita que tenemos el día de hoy, Bueno, ahora vamos con tu tema, por favor, Bueno, señores, ayer pasó lo que uno de verdad no quería que pase, ¿no? La policía despejó el puente de Río Seco tras enfrentamiento, como siempre, con bloqueadores, Esa es la sintonía. Muchos

Sí, mis hermanos, ayer ha habido enfrentamientos donde, sí, como siempre, ayer martes por la noche, la policía boliviana inició el operativo del desbloqueo de rutas cerradas en la ciudad del Alto. Desde la zona de Río Seco se reportó enfrentamientos entre fuerzas policiales y personas que se instalaban en el sector para poder impedir el tráfico. Eso es lo que daban a conocer el día de ayer. Tenemos por ahí imágenes de lo que pasó también ayer. A ver, vamos a ver un poquito. Si lo tenemos, mandalo, por favor, te pido, por ese lado. Ahí está. Vemos por ahí.

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1: Claramente estamos visualizando por ahí. Eso era el desbloqueo ayer para impedir el tráfico que reportaban también varios distritos en la ciudad del Alto, hermanos. Claro, porque vecinos reclamaban que había otros vecinos que también estaban cerrando algunas vías de Río Seco, uno de los sectores más populosos de la ciudad del Alto. El bloqueo se inició el fin de semana principalmente del Distrito 8. El operativo del desbloqueo se realizó como siempre en el puente Río Seco, que fue tomado por los vecinos que se oponen al gobierno de Rodrigo Paz. Y horas después de que los hermanos campesinos, que vestían ponchos rojos, llegaron hasta el sector para poder apedrear a vehículos, para poder asustar a los transeúntes. No somos responsables, dice, de esto. Ya hemos dicho hace rato muy bien claro, únanse a la lucha, es lo que decían los ponchos rojos y también algunos vecinos. Admitieron desde, claro, un dirigente que estaba en la marcha. Tras esta advertencia, se podría decir, tras esta advertencia, se observaba en un video que un grupo de ponchos rojos también lanzaban piedras contra los minibuses que estaban transitando, transportando pasajeros, dando peligro a los pasajeros, donde había niños, señoras, personas adultas en el minibús, sin darse, como siempre, recabo a esta ciudad. Por eso la policía llegó hasta la avenida Juan Pablo II, la vía que conecta, como siempre, con la ciudad de La Paz, con la carretera Copacabana, y usó agentes químicos para poder dispersar a las personas que estaban cerca. Incluso habían encendido alguna especie de fogatas para poder, como siempre, amanecer durante la jornada del día de ayer. Una situación muy crítica que de verdad, de alguna manera, se comprometió el día de ayer con, y por supuesto, con todas las autoridades competentes en nuestra querida Bolivia. ¿Qué situación, Yo decía muy bien, por eso, cuando arrancamos el programa, sí, esto se podría complicar. Bueno, arrancó. Eso no le gustó nada también a los marchistas, ahora que están, como siempre, reorganizándose en este momento. Cuando digo yo, hermanos, cuando es una marcha pacífica, tiene que ser pacífica, hermanos. Apedrearon a autos que, claro, estaban obligando inclusive a cerrar negocios en la ciudad del Alto. Es el enojo de mucha gente que de verdad quiere trabajar, y un día perdido es un día perdido. Uno de los ponchos rojos, que exigió como siempre la renuncia de Rodrigo Paz, pasó por la zona de Río Seco en la ciudad del Alto y causó tensión en la zona al agredir a choferes y obligar a comerciantes a cerrar sus puestos de venta. No somos responsables de esto. Ya hemos dicho hace rato bien claro, únanse a la lucha. Advierte, como siempre, el dirigente de ponchos rojos en la marcha. Asimismo, los campesinos exigieron también a los comerciantes que cerraron sus puestos para poder llevar y acatar el paro: hermanos, cierren sus puestos, únanse a la lucha, que entre todos podemos llegar a algo muy importante para nuestro país, es lo que decían ellos. La medida generó interrupción en la circulación vehicular, pues, ojo, congestionamiento, dificultades para el tránsito, ya que el Alto también, usted sabe cómo es el tránsito en el Alto, ¿no? Es muy fuerte, es muy fuerte. Entonces, imagínense con estas situaciones también que está pasando en la urbe alteña. Las medidas de presión de sectores que también exigen la renuncia del presidente Rodrigo Paz es cada día y toma mucha fuerza en un contexto marcado por la crisis política y económica del país. Ayer, los choferes de La Paz anunciaron que también se van a sumar a las movilizaciones el día de hoy. Hablamos de la Federación Departamental de Choferes de la Ciudad de La Paz, que han determinado sumarse a las movilizaciones en pedido de las soluciones del gobierno sobre la gasolina de mala calidad.

el rechazo del incremento de la canasta familiar y la ley antibloqueos, entre otros. Por otro lado, muchos ciudadanos pedían que de una vez se trate la ley antibloqueos para evitar este tipo de situaciones. O agárrese por ese lado, Esta ley antibloqueos, claro, podría determinar que esto no exista en la realidad, Pero también, ¿no?, es un tire y afloje de parte de todos aquellos que de verdad son marxistas con el gobierno, porque ellos eso es lo que no quieren, que exista la ley antibloqueos, porque la única forma de reclamar a lo que está haciendo un gobierno en tránsito y también elegido por el pueblo y que no cumple, de acuerdo, como siempre, en este caso, los paros de los sectores, varios compañeros de base automáticamente quedaron parados para que, de alguna u otra manera, puedan sumarse a esta situación que de verdad está pasando en el momento. Ahora, por otro lado, los cívicos de Santa Cruz de la Sierra, hermanos, ¿sí? Vamos a ser claros con todo esto, los cívicos de Santa Cruz de la Sierra comparan los bloqueos con la crisis del 2020, escuchen muy bien, y acusan a Evo Morales de un supuesto golpe de Estado. Escuchen muy bien. Ayer, los cívicos de Santa Cruz de la Sierra denunciaron que, de forma pública, que los 41 puntos de bloqueo en el país responden a una estrategia de un presunto golpe de Estado por parte del expresidente Evo Morales contra el gobierno de Rodrigo Paz Pereira. ¿Quién dijo esto? Me atrevo a decirlo con toda la información que hemos obtenido. Evo Morales está gestando un golpe de Estado en Bolivia. Quiere desestabilizar el país. 41 puntos de bloqueos. Cada uno de estos puntos son bastiones del MAS. Están actuando igual que en el 2020. Ya no están dejando pasar ni oxígeno al resto del territorio nacional. Así lo afirmó Estelo, ¿sí?, presidente del Comité Cívico de Santa Cruz de la Sierra. Según, en este caso se podría decir, el presidente del Comité Cívico de Santa Cruz, estos cortes buscan asfixiar económicamente al país, impedir el paso de oxígeno, suministros vitales que exige la salud, y replicar la estrategia de movilizaciones del 2020 que derivaron en la salida de Morales del poder. Además, el dirigente de los cívicos exigió el gobierno, en este caso sí, al gobierno de Rodrigo Paz, el uso legítimo de la fuerza del orden para desbloquear las rutas, y lo calificó a los bloqueadores como delincuentes financiados, hermanos. Bueno, hacen una comparación del 2020, cuando los cívicos también hicieron movilizaciones, señores. Bueno, no será la experiencia que tuvieron ellos y ahora también la transitan de esa manera, al otro bando. Bueno, puede ser. Según dicen ellos, desde el Comité Cívico de Santa Cruz de la Sierra, tienen pruebas exactas de audios que implican a Morales, porque dicen, desde principios de mayo del 2026, el viceministro de Régimen Interior, Hernán Paredes, presentó audios supuestamente atribuidos a Evo Morales, en lo que también coordinan bloqueos en departamentos como Santa Cruz y Cochabamba, con el objetivo explícito de cercar la paz y derrocar a Paz Pereira. Este audio coincide, escuchen muy bien, con una grabación del mes de junio del 2025, difundida en ese entonces por el dirigente Rudy, ¿sí?, Capquique, durante conflictos previos, claro, al gobierno en este caso, del expresidente Luis Arce Catacora. En esa ocasión, ¿sí?, en este caso se podría decir, en esa ocasión, el gobierno del expresidente Luis Arce Catacora, ¿sí?, dio esta mención y verificó que era auténtico esos audios que de verdad se presentó también a la justicia. Por eso el viceministro, Paredes, afirmó son audios e instrucciones del señor Evo Morales, que instruye

0: todo este movimiento y tiene el eje de desestabilizar al gobierno de Rodrigo Paz. Bueno, señores, los bloqueos retienen también oxígeno. Es lo peor que puede pasar, de verdad. Hablamos de oxígeno medicinal para la ciudad de La Paz y también el Alto. El stock no alcanza solamente, si tienen oxígeno en este momento los hospitales, es hasta el día de hoy. Ayer la ministra de Salud y también Deportes, Marcela Flores, alertó, como siempre, que los bloqueos en las carreteras, en este caso, sí, sería en este caso de Huanchaca, Sicasica y Desaguadero, mantienen, como siempre, retenidas 4 toneladas de oxígeno medicinal, insumo que debe ser distribuido a los 12 hospitales en la ciudad de La Paz y 4 en el Alto, y cuyo stock actualmente alcanza solamente hasta el día de hoy, miércoles. Bueno, Flores también señaló que la falta del abastecimiento constituye también un atentado contra la salud pública, ya que el oxígeno medicinal es esencial para personas con enfermedades respiratorias y otras patologías crónicas. Además, denunció que ambulancias que transportaban pacientes y turistas con urgencia médica fueron agredidos durante los bloqueos. La ministra enfatizó también que el gobierno mantiene su disposición al diálogo con los sectores movilizados, pero solicitó garantizar el tránsito, como siempre, en este caso de ambulancias, oxígeno, medicamentos y otros insumos vitales para la población. Bueno, señores, es la situación que se está viviendo en Bolivia. De alguna otra manera, también habló el presidente Rodrigo Paz por esta situación que de verdad está ocurriendo en nuestra querida patria Bolivia. Tenemos un audio y tenemos el video también para poder compartir con todos ustedes. Por favor, lo vamos a escuchar. ¿Qué es lo que dice el presidente, no? Ante esta situación que de verdad enmarca preocupación en nuestra querida Bolivia. Vamos con el audio, por favor.
1: Y bolivianas, quería informarle que el 9 de mayo tuvimos un gran encuentro en Cochabamba. Un encuentro que creo que es fundacional en una nueva forma de hacer política en Bolivia. Habían gremiales, cuentapropistas, transportistas, artesanos, empresarios, habían originarios, campesinos, interculturales, pero también estaban todas las fuerzas políticas representadas en el Parlamento que ustedes eligieron, diputados y senadores, y los líderes políticos que representan esas fuerzas. Habían gobernadores, habían alcaldes, con los cuales hemos trabajado de forma directa para y empezar a verificar, solucionar los problemas financieros que hay en las gobernaciones y alcaldías para ayudarlos a ustedes, a cada boliviano y a cada boliviana en cada región. De ese encuentro con otras organizaciones sociales que también estuvieron presentes, sacamos una agenda Bolivia, una agenda con la temática de 10 leyes bases y muchas otras normas que tendremos que tratar. ¿Por qué este encuentro? Reconciliar. Bolivia necesita reconciliar. Bolivia necesita certidumbre. Bolivia necesita trabajar junta y dialogar. En esa certidumbre, en ese diálogo y en esa reconciliación, hemos hablado con el señor Doria Medina, con el señor Luis Fernando Camacho, con el señor Reyes Villa, con el señor Tuto Quiroga, y queda hablar con el señor Andrónico, que también fue invitado, y al tener representación parlamentaria, hemos dialogado con todos ellos. ¿Para qué? Para que todas las leyes, más de 10 leyes que ya están listas, estamos enviando al Parlamento, sean debatidas de la forma más transparente y socializando para con todos los bolivianos. Transparencia y socialización para que esté claro que aquí nadie quiere privatizar, nadie quiere hacer tarifazos, nadie quiere hacer muchas de las cosas que alguna dirigencia y algunos intereses políticos están queriendo confundir al pueblo. Cuando salió el decreto 5503, salieron organizaciones para decir, no nos gusta esto o podemos mejorar esto. Cambiamos, se mejoró. Creo que es la forma correcta. Todo aquello que mejore y todo aquello que sea de utilidad para el pueblo se tiene que generar a través del diálogo. Y eso es lo que estamos haciendo ahora. Dialogar con las fuerzas políticas que ustedes eligieron en el Parlamento, pero también dialogar con todas las organizaciones sociales, con todas las instituciones del país, para que vean que estas normas, estas leyes, van en favor del pueblo y no de unos cuantos como en el pasado. Quiero convocar y dialogar, como siempre, a los dirigentes que están representando hoy día a estas posiciones de bloqueo, también a los comités de bloqueos y también a las bases, porque muchas veces los dirigentes no hablan con la verdad, a las bases.

0: diálogo, la reconciliación, la certidumbre hacia el futuro es lo que tenemos que construir conjuntamente. Les pongo este dato. Estamos rompiendo todos los récords de exportación del país. Este primer trimestre, los primeros tres meses, más de 4.500 millones de dólares de productos que salen al mundo y vuelven como dólares. El año pasado, con el anterior gobierno, en el primer trimestre, recién 2.000 millones. O sea, estamos duplicando, más que duplicando, las exportaciones. Y a fin de año es muy posible que podamos llegar a 14.000 millones de dólares de los bolivianos exportando. Ese fue el mejor año cuando vendíamos mucho gas y exportábamos otros productos. Bueno, la economía se está recuperando y otros quieren bloquear y otros quieren frenar. Eso genera desempleo, aumento en la canasta familiar. Son los bloqueadores los que aumentan el precio de los productos. Son los bloqueadores los que te generan desempleo. Son los bloqueadores los que no permiten que la gasolina y el diésel llegue a tu casa, que llegue a tu producción, a tu fábrica o a tu empresa. Por eso le pido a los comités de los bloqueadores, a los dirigentes y a la base, siempre diálogo, porque esa será la filosofía que se marcó en el encuentro 9 de mayo en Cochabamba. Diálogo, certidumbre y reconciliación en la patria para sacar el país, Bolivia, adelante.
1: Bueno, ese era el mensaje del presidente Rodrigo Paz allá en Bolivia. Hermano, sí, de verdad, un mensaje que de verdad a muchos de los que están marchando en este momento no les sonó muy creíble, aunque usted no lo crea, porque después también hubo, ¿no?, repercusiones sobre este dato muy importante que estamos comentándoles en este momento. Repercusiones que de verdad, de alguna otra manera, fueron negativas de parte de los marchistas, que dijeron: no queremos diálogo, sino que queremos que se vaya de una vez por todas el presidente. Ante esta situación también, ¿no?, amerita que, bueno, ojo, organizaciones sociales que están en este momento de acuerdo, ¿sí?, con ciertas posiciones que también tiene el gobierno, piden tranquilidad y paz también a aquellos que de verdad, sectores sociales que están como siempre con los bloqueos, a, en este caso, sentarse y dialogar, que el diálogo puede ser muy importante, a tener represalias, porque también se está hablando, ¿sí?, se está conversando desde el gobierno también, en este caso, de implementar y también no pedir, ¿sí?, a las Fuerzas Armadas también la colaboración para el desbloqueo también, en este caso, de lugares y puntos de bloqueo en nuestra querida Bolivia. Bueno, situación que nadie quiere, pero ante situaciones que ocurren en este momento, el gobierno quiere tomar esa medida para poder de alguna manera destrabar la situación, en este caso, de bloqueos en Bolivia. Y esta situación también enojó un poco, sí, o mucho, ¿no?, aquellos marchistas que de verdad partieron desde el Beni y no fueron atendidos en su previa llegada. Hasta el momento no tenían, como siempre, a ver, la respuesta de parte del gobierno. Tuvieron que seguir esperando a un encuentro con el presidente. Claro, en este caso, con lo que de verdad tenía quizás el presidente armado ya su trabajo, bueno, no pudo recibir, pero ante la situación, ¿no?, que se vive también, en este caso, era que haga un espacio muy importante también para poder conversar con ellos y quizás no llegar a esta situación que es de los bloqueos y también, en este caso, de masificar los bloqueos de muchos sectores sociales. Vamos a ver, vamos a estar atentos a todo lo que pasa también en nuestra querida Bolivia, ya con mucha información también aquí en La Sagrorita. 44 de la 9 de la mañana, sí, regalame un temita, sí, te pido que me regales un temita, por favor, para matizar un poquito también esta mañana que tenemos nosotros, sí, aquí en la programación de La Sagrorita de la Mañana.

Yo no entiendo, esta canción se terminó. No es que estaba empezando todo. Ahí está para nuestro buen amigo, sí, escuchando la radio, sí, se cumplió, se cumplió. Ahí está. Yacta y Manta. Para Fabiola. Bueno, la conquista está ahí, ¿o no? Digo, la verdad, porque si no, ¿cómo es esto? ¿Cómo es de que no? Sí, está la conquista ahí. Bueno, señores, 48 minutos, ya pasaron de las 9 de la mañana en la República Argentina. Queremos agradecer, como siempre, a todos ustedes quienes están en la sintonía de la radio, como siempre, como todos los días. Gracias, gracias, gracias, gracias. 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

Bueno, y tenemos también por ese lado el menú, tenemos el menú. 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Bueno, familia, vamos un poquito a la música, vamos a la música que también ha sido solicitada el día de hoy. Ahí está nuestra buena amiga Ivette también, que está con nosotros en la sintonía. Gracias, Ivette, por estar con nosotros. Ahí va la canción, sí. No, no es esta canción. ¿Cuál es la canción que tenía preparada? Ah, bueno. Nos vamos con la música. Y luego estamos con la tanda de la radio. Y luego volvemos con más Sacra Horita de la Mañana.

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0: Arrancando como siempre la segunda horita de programación aquí en la Sacra Horita de la mañana del día de hoy. Complaciendo también las canciones que de verdad están escuchando nuestros hermanos y hermanas también a esta hora de la mañana, ¿eh? Ya comiendo quizás su Sacra Horita también a esta hora de la mañana, no sé, aquí están haciendo un rico callito, seguro algo rico, bien picante también, ¿eh? Bueno, ya estoy acostumbrado, hoy no vino mi compañero de trabajo, Oscarcito, que me prometió para mañana ya traer, sí, atención, vamos a comer acá, sí, vamos a prepararnos algo también, ¿eh? Aquí en la radio, ¿eh? Eso se trata también, ¿no? Prepararse entre todos también algo rico y sabroso. Bueno, vamos a preparar una pequeña sorpresa, ¿eh? Que lo vamos a mostrar también mañana, el día de mañana, ¿eh? ¿Les parece? 16 minutos de las 10 de la mañana en la República Argentina, familia. Así estamos avanzando con todo, sí, un poquito te pido, por favor, a nuestro productor que actualice un poquito la temperatura. ¿Cómo está la temperatura? Actualízame un poquito. 12 grados, 7 décimas, la temperatura actualizada, subió la temperatura hacia arriba. Qué bueno, la temperatura musical también el día de hoy, ¿eh? Bueno. Buen día, Juan Carlitos, un temita, dice, por favor, de Orlis Herman, sería muy humorispa, es el tema, ¿eh? Está muy bueno, preocupante, ¿qué dice aquí? Sí, está muy preocupante con la situación, dice, de nuestra querida Bolivia. Un saludo al taller ATR, gracias amigo, que tengas un excelente día. Así nos dice también el día de hoy, ¿eh? Un excelente día, muchas gracias hermano. Sí, está preparado tu tema también, ¿eh? Está preparado tu temita también el día de hoy, por favor, ¿eh? Bueno, tenemos un mensaje de audio. A ver, el mensaje de audio por ese lado. Vamos a revisar un poquito el mensaje de audio a esta hora de la mañana también. Como siempre que están ingresando también los mensajes de audio aquí en nuestra querida Radio Activa 93.9 de tu dial. ¿Qué dice? ¿Eh? No lo escuché muy bien.
1: Perdeo, sigo plantando.
0: ¿Eh? Oye,
1: sí, tiene que acabar de plantar. No soy un vago. Me pasaron una temita de Arián Laro Negros, la tarjetita esa, y otra temita de Gramillo Cuellar, el caballo bayo, por favor,
0: Bueno, para empezar, ya sabes muy bien, nosotros tenemos una temática aquí en la radio. Sí, mi hermano que está escuchando la radio, sabemos que es Romer, que está como siempre en La Plata cosechando todo lo que de verdad tiene que cosechar, ¿no? Para venderse también. Así que yo te digo, hermano, vos sabes que la temática hoy, de lunes a jueves, es toda música nacional nuestra y boliviana, o también de otro género, pero en música nacional. De Dalmiro Cuellar, sí, vamos, lo programamos, sí, por favor, para nuestro amigo Romer, por favor. Y lo otro quedamos para el viernes. El viernes tenemos permitido nosotros, El viernes de permitido, ahí estamos con toda la mejor música que elige cada oyente, pero de lunes a jueves ya saben, ¿eh? Ya nos conocen, hermanito, por favor, ¿eh? 18 de las 10 de la mañana, sí, hoy tenemos invitados también aquí en la radio, sí, atención, vamos a hablar un poquito con Mari, sí, Mari nos vino a visitar aquí a los estudios de la radio. Ella es una artesana, ¿eh? Artesana también se podría decir, darnos a conocer algo lindo y hermoso también, y especialmente ahora que se viene el Día de la Madre Boliviana, ojo, se viene el Día de la Madre, el 27, nos falta mucho, así que hay preparativos también para el Día de la Madre, estamos con Mari, que nos cuente un poquito también de algo artesanal que ella, claro, lo hace con sus propias manos, y aparte de eso también queda como un lindo y hermoso recuerdo también, especialmente para mamá, ¿Qué tal, Mari? ¿Cómo estás? Muy buenos días.
2: Muy buenos días, ¿cómo estás, Juan Carlos?
0: ¿Cómo te va?
2: Muchísimas gracias.
0: Bien,
2: gracias. Bueno, y saludos a toda la gente que está escuchando.
0: A toda la gente que está escuchando. Sí, sí. Bueno, muy bien, ahí está Mari, como siempre, es una artesana, ¿no? De todo lo que es afuera. Contanos un poquito de qué se trata todo esto, Mari.
2: Bueno, ya que se acerca Día de la Madre, qué mejor es regalarle un ramo de rosas eternas. Rosas eternas significa amor eterno, ¿sí? O sea, amor eterno, que lo que significa hacia tu madre, ¿no?
0: Claro.
2: O hacia tu mujer, o hacia tu novia. Entonces, estos detalles es para los enamorados, para tu novia, para tu hija. También a una hija también se debe regalar rosas, ¿sí? Y también a tu mamita,
0: Que se acerca. A tu mamá, a tu mamacita también.
2: O a tu mamacita.
0: ¿Eh? A la vecina también.
2: También.
0: No. Bueno, la vecina se porta bien, bueno,
2: claro,
0: todo bien.
2: Claro, vos puedes regalar a la ex, a la...
0: Bueno, sí.
2: Puedes regalar a la ex, a la suegra, al amante, a la novia, a quien tú quieras. La cosa es darle un detalle, no importa el tamaño, ¿no?
0: Lo que
2: importa es la intención.
0: Bueno, ¿de qué es esto? ¿Tú lo armas, lo preparas todo esto, Mari?
2: Sí, tenemos rosas eternas de cinta, ¿sí? Y

0: También de limpia pipa.
1: Ahí está.
0: La gente que sabe regalar detalles sabe de qué se trata. De cinta, por ejemplo, se elabora, ¿no?
1: Sí.
0: Personalizamos las dosas, por cierto. Tú, digamos, me mandas una imagen, una capturita. Quiero sí. así, házmelo, pero estito, cámbiamelo o sácamelo esto, así, ¿no? Entonces, yo se lo personalizo. ¿Sí?
1: Ahí está,
0: o sea, el personalizado es único para esa persona que vas a regalar, no lo vas a encontrar en una tienda, entonces claro. Eso se llama personalizar.
1: Ah, muy bien, o lo haces con los detalles que también te piden las personas.
0: Con las que me piden, sí.
1: Ah, mira, qué interesante todo eso, ¿eh?
0: Sí, sí.
1: Bueno, ya se está, yo por ejemplo quiero pedir uno, digamos, ¿no?
0: Sí.
1: Para el amor de mi vida, ahí está, quiero pedir yo. Entonces tengo que decirte, yo quiero así, con este tipo de rositas.
0: Claro.
1: Este tipo de, ¿qué tamaño puede ser también la magnitud?
0: ¿De
1: también?
0: ¿Cuántos pétalos? Ponele, yo quiero de 20 rosas y igual te lo hago de 20 rosas, en color rojo, en color rosa, en color azul para un hombre, en color celeste.
1: A los hombres también se puede regalar la
0: flor. Claro,
1: la flora,
0: sí.
1: Chico, nunca me regalaron una flor, amigo. No sé,
0: sí, para los hombres mayormente hacen en flores azules, celestes. Y...
1: Ah, sí, en las graduaciones se ve yo lo que regalan las flores también, ¿no? Cuando se gradúan o algo, de verdad, un evento muy importante. Qué lindo. Eso lo elaboras tú, de acuerdo, en este caso, a lo que pide el cliente.
0: A lo que pide el cliente, se personaliza. Sí. O quieren con un peluche, entonces también con un peluche y con unas cuantas rosas.
1: Muy bien, mira, qué lindo detalle.
0: Quieren con un maquillaje, un pack de maquillajes, también con eso se lo hacemos, con unas cuantas rosas.
1: Ah, mira.
0: Con una envoltura de rosas, ¿no?
1: Claro, una envoltura de rosas, todo que quede ahí en el lindo y hermoso recuerdo también, ¿no?
0: Sí.
1: En un lugar muy importante también de la casa, el hogar también,
0: claro.
1: O también por ahí la novia lo pone en un lugar muy importante también.
0: Como es eterna, eso va a estar eternamente como su...
1: como parte de su vida.
0: Parte de su vida, sí.
1: Exactamente. A menos que ocurra un rompimiento, hay un enojo y bueno, tiene todo. Se puede enojar, porque también se puede terminar la relación cuando hablan de novio, ¿no?
0: Claro, bueno, también. No es nada seguro. ¿Quién sabe?
1: Pero no, yo creo que esos detalles se guardan siempre,
0: se
1: ¿no?
0: Guardan,
1: se guardan siempre, están ahí como lindos recuerdos también a lo largo de la vida de cada uno. Yo creo que va a ser significativo. Mari, contanos un poquito, ¿cómo podemos hacer el pedido? ¿Qué tenemos que hacer? ¿Comunicarte contigo? ¿Con qué tiempo de anticipación lo podemos hacer?
0: Si es un ramo de 20 rosas allí, va por lo menos 2 días de anticipación.
1: 2 días de anticipación.
0: Sí. Y si es más grande, ya con unos 30 pétalos o 50 pétalos, ya 3-4 días de anticipación. Poner a veces piden de un día para otro para un 15 años para regalar un ramo grande, entonces
1: claro.
0: A veces de un día para otro no se puede realizar.
1: Mis hermanos, estamos solamente a 15 días, sí, 15 días del Día de la Madre,
0: ¿eh? Sí.
1: Atento con eso, ¿eh? Uh-huh. Atento con eso. Por eso le invitamos a Mari el día de hoy para que nos cuente un poquito también, porque, a ver, de detalles hay muchos, ¿eh?
0: Uh-huh.
1: Pero cuando queda algo eterno, algo que de verdad tú le dices a Mari que te lo haga tal cual quieres, como quieres y cómo quieres que represente para ese día, bueno, es lo más lindo que puede existir, Mari.
0: Sí, exactamente. ¿Mm? Para cualquier, bueno, para los pedidos que puedan hacer, le voy a pasar el número.
1: Sí.
0: Sí, al 1138-93-2282.
1: A ver, una vez más, repetímelo para aquellos sordetes igual que Juan Carlos.
0: Al 1138-93-2282.
1: Bueno, ahí se pueden comunicar, mandarte un mensaje de WhatsApp, si no, ¿no?
0: Sí, yo quiero este tipo de rosas, ¿cuánto me puede costar? Yo se lo saco el costo.
1: El presupuesto.
0: Sí, el presupuesto, y le digo, ¿y en qué tiempo va a estar?
1: Bueno, ¿y eso lo vas a entregar personalmente tú?
0: Sí, personalmente, o lo pueden retirar en Flores, en Avenida Nazca.
1: Ah, en Avenida Nazca estás.
0: Sí.
1: ¿Estás en una galería, algo?
0: Nazca y Yerbal, ahí. No, solamente hago las entregas.
1: Ah, haces las entregas ahí.
0: Sí.
1: ¿Eh? Te paras en la esquina y haces la entrega.
0: No me paro en la esquina.
1: pero te paras en la esquina de Nazca y, bueno, y haces la entrega. No vayan a pensar nada malo por ese lado, por favor.
0: Ya, sí, en la esquina me paro con las rosas. Exacto. Ya. Sí.
1: Ah, no, ahí se complica todo. No, ahí se complica todo, no. Bueno, Mari, de verdad, te queremos agradecer la visita el día de hoy. Como siempre, gracias por venir, visitarnos acá a la radio. Un detalle muy importante, lo que va a quedar eterno.
0: Exacto.
1: Una vez más, dame la línea telefónica, por favor, celular.
0: Ahí
1: tuyo.
0: Está. Lento, vamos a dictar, ¿sí?
1: Por favor.
0: 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Personalizamos los detalles y te hacemos punto de encuentro, ¿sí?
1: Muy bien, ahí está. Todo listo. Gracias, Mari,
0: Muchísimas gracias a vos, Juan Carlos.
1: Gracias
0: a la gente.
1: Y para la próxima, no sé si para la próxima, nos puedes traer el detalle ya hecho para mirarlo también por la cámara. ¿Te parece?
0: Sí.
1: ¿Eh?
0: Sí,
1: a ver, vemos cómo combinamos un poquito, porque va a faltar pocos días para el Día de la Madre, entonces nos traes en detalle. Esto tengo, mira los dibujitos también, por ahí tienes en plano de dibujo también.
0: Sí.
1: Nos traes, lo miramos también. Así ponemos como

0: ejemplo también.
1: Sí, pero ya ahora... tengo hechos dos citas por ahora, son pequeñas las que tengo. Los grandes mayormente lo hago con pedido.
0: Ahí está. ¿Hay una página para visitarte, para ver también todo lo que tú haces?
1: Recién hemos creado Instagram.
0: Ah, están creando recién Instagram.
1: Pero ya tenemos Instagram. Lo van a encontrar con Amor Eterno Rosy.
0: Amor Eterno Rosy. Rosy, sí. Así.
1: Rosy.
0: Rosy. A ver, vamos a ver. Repetimos un poquito el Instagram.
1: Amor Eterno 12.
0: Ah, ahí está. Muy bien, ¿eh? Bueno, Mari, te queremos agradecer de verdad la visita el día de hoy. Te comprometemos para la próxima semana traernos eso. ¿Te parece?
1: Sí, ¿eh? Voy a traer, sí.
0: Y así lo mostramos también públicamente acá en la radio. ¿Te
1: solo
0: parece?
1: Uno.
0: Claro, solo uno. No me atreves a traer. Después, por ahí, la próxima semana con la productora, charlamos y hacemos un regalo también para todas las mamitas. ¿Te parece?
1: Sí. ¿Eh? Dale.
0: Bueno,
1: sí.
0: Gracias, Mari.
1: Gracias a vos, Juan Carlos.
0: Gracias. Ahí está, ¿eh? Mari, pasaba como siempre por los estudios de la radio, como siempre, ya saben, algo artesanal, duradero, eterno, familia, para la mamita, ¿eh? Puede ser para la mamacita, para la futura mamá también, ¿eh? ¿Por qué no? ¿Eh? Para la novia, ¿eh? Puede ser para la hija, para la hermana. Bueno, yo creo que de verdad es algo significativo, ¿no? Especialmente para las mamás que de verdad alguna vez nunca recibieron nada, algo eterno, ¿eh? Por ahí le das el ramo de flores, pasa la semana, dos semanas y ya está. Se marchitó porque toda flor se termina si no lo cuidas tampoco, ¿eh? Ahí está, ¿eh? Pero esto es eterno, ¿eh? Ya saben, ¿eh? Bueno, 27 minutos, regálame un temita y luego estamos ya, sí, ya se viene, en este caso se viene Mabel, la señora Mabel, como siempre, con rumbos nuevos, automotores también, aquí a la Sagra Horita de la mañana del día de hoy. ¿Tenemos el tema pedido? Sí, por ese lado. A ver, vamos con el tema pedido, por favor, sí, a esta hora de la mañana.

0: A ver, ¿quién traduce eso, por favor? Traduciendo Orris, alguien que me traduzca todo esto. Complicada la situación, por favor, de verdad. Muy comprometedora el día de hoy. ¿Verdad? ¿Por qué miran así de esa manera? Yo, la verdad, no entiendo, la verdad, soy sincero, no entiendo quechua. Bueno, voy a tener que traer una compañera que hable quechua, chicos. La verdad es eso, ¿eh? Una vez que traigamos a alguien que de verdad hable quechua, bueno, hasta todo bien. Bueno, señores, 31 minutos ya de las 10 de la mañana en la República Argentina. Ya estamos con la señora Mabel aquí en los estudios de la radio, familia. Así que le damos la bienvenida a la señora Mabel. ¿Cómo está, señora Mabel? Muy buenos días. ¿Cómo está?
1: Buen día, Juan Carlos. Permítame corregirlo, Maribel.
0: Ah, perdón. Maribel, bueno, ahí está.
1: No hay problema.
0: Bueno, ya arrancando como siempre con todo lo que es esto, esta entrevista muy importante, ¿no?, de Rumbo Nuevos Automotores, de aquello que de verdad uno de pronto quiere olvidar, pero no se puede olvidar. Hay que decirlo claramente que hay que ser responsable con todo.
1: Sí, exactamente, Juan Carlos. A toda la gente del otro lado que está escuchando, capaz, por primera vez, recuerden que nosotros nos dedicamos a realizar gestoría vehicular, somos mandatarios matriculados que estamos trabajando al servicio de nuestra comunidad para poder de alguna manera tener la posibilidad de que puedan acceder, ¿no?, a documentación en cuanto a propietarios de vehículos, propietarios de motos. Sabemos que hoy en día mucha gente tiene, si bien la costumbre de vender con el famoso formulario 08, bueno, pues hay que llegar también a la finalidad del trámite, si bien ese es el inicio, ¿no?, de proceder al momento de ser propietario de un vehículo, pero no lo dejemos ahí en archivar la carpetita con los formularios. Siempre estemos en cuenta de que hasta que no sean propietarios con alguna situación que llegue a pasar con su vehículo, no van a poder legitimizar su propiedad, o es decir, van a poder ustedes hacer algún reclamo, ya sea al seguro, ya sea por alguna cuestión de que está pasando mucho, de secuestro por alguna infracción que tengan. Hoy en día se escucha mucho, Juan Carlos, de nuestros paisanos, ¿no?, que a veces son más frecuentes en el caso de que me secuestraron el vehículo porque me dieron alcoholemia.
0: Hay que ser sinceros. Uno se aventura a manejar en forma que no corresponde y lamentablemente el auto, ¿qué te hacen? Te secuestran.
1: Claro, exactamente. O sea, más allá de no tener la documentación, no ser propietario de tu vehículo o no tener en regla toda la revisión que tiene que tener el vehículo, como ser al momento de estar manejando o transitar en las calles, tener el seguro, tener la BTV al día, tener tu licencia de conducir vigente, y en el peor de los casos, que ni siquiera seas propietario, no tengas la cédula de propiedad a tu nombre, que estés andando con la cédula del anterior dueño todavía. Y bueno, ahí le sumamos pues la frutillita del postre en que estábamos en estado alcoholizado.
0: Y lo peor también pasa, María, yo te cuento un poquito sobre este tema también, sí, que, bueno, lamentablemente otros, dan el auto a aquella persona que ni siquiera tiene licencia.
1: Exacto.
0: Eso es el peor error que puedes cometer. Aunque sepa manejar el amigo tuyo, si no tiene licencia, es el peor error que podemos cometer.
1: Claro, sí, tienes mucha razón, Juan Carlos, porque hoy hay mucha gente que compró capaz el vehículo de inversión y hoy en día lo está poniendo a trabajar en todas estas aplicaciones que están surgiendo. Más allá de la licencia de conducir, también obviamente es un error muy grave. Bueno, darle este vehículo a una persona y no poder habilitarlo como conductor autorizado, claro. ¿Sí? ¿Qué implica esto? Hay mucha gente que capaz desconoce, dice, no, sí, me lo está manejando un conocido, un primo, un sobrino, un hermano, no sé, vecino, compadre, lo que fuese, o un desconocido incluso. El tema es que si vos le diste el vehículo, no eres propietario y no le extendiste una autorización, lamentablemente todas las infracciones que esta persona cometa con tu vehículo son tuyas, indirectamente son tuyas.
0: Claro, sí,
1: así no las hayas hecho vos, y mucha gente a veces se llega a enterar que tiene más de 10, 20 infracciones que capaz al momento son imposibles o impagables.

0: ¿no? Porque estamos hablando de una sola infracción hoy en día, está arriba de 120 mil.
1: ¡Ey! ¿En serio?
0: 180 mil, o sea, pongámosle que sean infracciones leves, si hablamos de semáforo en rojo.
1: Y asciende más.
0: Asciende más, si hablamos de estacionar en las vías del tren, rebasar el control de autopista. O si hablamos peor de no contar con BTV en provincia, estamos hablando de una infracción de más de $1,000,000.
1: Infracción, hablamos de eso nada más.
0: Infracción. Entonces, convengamos que ahí al bolsillo, al momento de conocer el propietario, toda la situación, obviamente pues es un peso grande que capaz toda esa deuda ni siquiera va a cubrir la plata que te dieron de renta. O sea, ni lo que ganaste, lo poco que te dieron de renta, no va a cubrir toda esa deuda. Así que bueno, fijémonos bien, veamos bien a quién damos nuestro vehículo. Primero, pongan al día su situación como propietarios, pónganlo a su nombre, extiendan la cédula de autorizado como corresponde a cualquier conductor, sea tu hijo, y lo saque 2 veces, 3 veces a la semana, extiéndanle. No es un tema de solamente evitar infracciones, también es un tema de darle la propiedad al momento de hacer los controles viales, le van a pedir una autorización, así es que evitemos todas estas situaciones. ¿Cómo podemos hacerlo? Muy sencillo, comunicarte con nosotros, consultar tu trámite, lo podemos gestionar virtualmente, puedes acercarte a la oficina, siempre pedimos que sea con toda tu documentación. Cuando te vengas a la oficina, venite con todo lo que tienes en mano de los papeles del auto o de la moto.
1: Claro.
0: ¿Sí? Porque cada trámite es muy particular de otro. Así es que, bueno, lo vamos revisando. Vemos cómo gestionamos tu trámite. Tratamos de acelerarlo, ¿no? Obviamente, lo más antes posible. Ahora, si son vehículos de otras provincias, recordarles que nosotros trabajamos con conexiones de colegas de provincias a nivel nacional. Así es que pierdan cuidado si el vehículo es de Córdoba, de Tierra del Fuego, de
1: Salta. Y pasa esos temas también, porque hay muchos que compran que son vehículos de Córdoba, como usted dice, de Jujuy, sí. Y bueno, después los trámites los tienen que hacer acá también.
0: Sí, exactamente, Juan Carlos, los trámites los tienes que gestionar acá, se pueden realizar, en algunos casos capaz que no, se tenga que realizar en su lugar de
1: origen,
0: de donde procedió el vehículo, pero se puede hacer. O sea, nosotros tenemos el acceso a colegas mandatarios a nivel nacional que trabajamos, ¿no?, en conjunto para poder facilitar todos estos trámites.
1: Muy bien, ahí está. Bueno, por ahí alguna consulta que puedan tener también, siempre es importante comunicarse con ella. 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Pero presten mucha atención, por favor, con el horario de la dirección que tenemos, ¿no?
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1: Muy bien, ahí está, para todos hermanos y hermanas también que están escuchando la radio en este momento, si tienen que realizar un trámite muy importante también, háganlo, siempre con anticipación también comunicándose con ella, lleven la documentación que tiene que ser para poder evaluar en el momento también todo lo que se necesita, ¿no?
0: Sí.
1: Maribel, y es muy importante todo eso. 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
1: Muy bien. Bueno, Maribel, gracias por venir acá a la radio. Como siempre, todos los días miércoles nos informamos nosotros de todo lo que está pasando. Si hay un cambio, algo, también nos avisa, como siempre en este caso, Maribel, sobre esta situación que es, en este caso, de trans.

0: a ver, de trámites que son de automotor y también de motos, que es muy importante.
1: Sí, la verdad es muy importante, Juan Carlos, regularizarse. Hoy en día las infracciones se vienen muy elevadas. Y también una recomendación, ¿no? No se olviden pagar el impuesto de patentes, ya sea en capital y provincia. Hoy en día la cuota es mensual, capaz es más accesible al bolsillo. Antes, al ser bimestral, capaz era un poquito más elevado y te costaba pagarlo frecuentemente, si bien era cada dos meses. Hoy en día es mensual, cada mes. Así es que vas a pagar la mitad de lo que venías pagando el año pasado, porque te lo van a cobrar de manera mensual. Así que bueno, no se olviden, consulten sus infracciones, realizamos los informes, y para aquellos que estén pensando en vender, preparamos documentación, y los que están pensando en comprar un vehículo o cambiar de vehículo, cerciérense siempre de la documentación, verificamos toda esta documentación igual. Comuníquense, visítenos, nosotros muy agradecidos de que puedan confiar en nuestro trabajo, en nuestro servicio, así es que bueno, en cualquier momento pueden comunicarse por cualquier consulta o visitarnos, y bueno, conmigo será hasta la próxima oportunidad con algunas nuevas novedades.
0: Bueno, buenísimo, gracias, Maribel, de verdad, muchas gracias por visitarnos, y como siempre, el encuentro el próximo miércoles, sí, a la misma hora también, para poder comentar, y si tenemos algo también para poder informar, también lo hacemos,
1: Sí, vamos a estar viniendo con nuevas novedades de alguna noticia que surja dentro del medio de todo lo que es trámites integrales. Vamos a estar comunicándonos, así es que bueno, un saludo cordial a toda la gente que ya ha consultado y ya que ha sido parte de formar de nuestra cartera de clientes, así es que bueno, un saludo para todos ellos, y bueno, hasta la próxima semana, que tengan un buen día laboral.
0: Gracias, ahí estaba, sí, pasó con nosotros como siempre la señora Maribel, de Rumbos Nuevos Automotores, familia, 1163-32-5286, anótalo, 1163-32-5286, no te olvides, por favor, para todos aquellos que quieran consultar, preguntar, sáquese de las dudas, sáquese las dudas, que es muy importante. Bueno, regalamos un temita y luego estamos de vuelta, por favor, ya casi estamos en el final, sí, casi llegando a la parte final de nuestra programación del día de hoy. ¿Qué nos pidió el oyente? Ah, bueno, Caballo Bayo, que lo cante el Negro Palma.
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0: Bueno, 45 minutos, 45, ya pasaron como siempre de las atención, en este caso 10 de la mañana en la República Argentina. Tenemos un mensaje de audio, vamos a ver un poquito el mensaje de audio también que ingresó a esta hora de la mañana. Sí, atención. A ver, ¿qué nos dice el mensaje?
1: Hola, hola, buen día, Juan Carlos, buen día, Radio Activa 93.9, me puedes complacer con todo un ciclo de Grupo Semilla, titula La Chola Satuca, atentamente, Armando Arro, la voz social del Solati, saludos, un fuerte abrazo, y también para todos los eventos de la 93.9 de Radio Activa, buenos días, Alegría, buenos días, San Mejor, buenos días, Radio Activa, Juan Carlos.
0: Gracias, Arnold. Un gran saludo para ti también, ¿eh? De verdad, gracias. Ahí laburando, trabajando también esta mañana, acompañado de la radio también, como tiene que ser. Sí, como tiene que ser, por favor, ¿eh? ¿Te comiste algo, Arnold, el día de hoy? ¿Una sacarolita chiquita, por lo menos? ¿O solamente chantilín con galleta? ¿Por qué él prepara chantilín, chicos, de verdad, ¿eh? Eso me trae recuerdos cuando era niño, el chantilín en la plaza, con la familia ahí, saliendo de la escuelita, con los compañeros de trabajo, ¿eh? Y había una de las porteras que vendía chantilín, chicos, pero lamentablemente era muy mala ella, no te daba el cargadito como tiene que ser el chantilín, el chantilín tiene que ser satisfactorio también con su gelatina, ¿no? Pero Arnold es al 100%, familia, Gran saludo a mi hermano, de verdad, gracias por estar con nosotros el día de hoy, como siempre, atento, sí, a la programación de la radio. 47, le quiero mandar un gran saludo, sí, a nuestros buenos amigos de restaurante, el nuevo encuentro, sí, señores, hoy tenemos el menú, pasame el menú, por favor, de restaurante, el nuevo encuentro el día de hoy, para toda 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Sí, señores. ¿Cómo que sinvergüenza? ¿Por qué le dices sinvergüenza?
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0: Bueno, ya estamos casi en la recta final. No me quiero ir sin antes saludar también a nuestros buenos amigos. 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Bueno, Satu, ¿cómo estás por ese lado? ¿Bien? ¿Ya te comiste la sacrorita o no? 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

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Bueno, nos pidieron una canción también. Sí, atención, nos pidieron una canción. Vamos a ver por ese lado. Tenemos ahí un pedido. Uy, dejé pasar. Hola, buen día, Juan Carlito. Dice, escuchando tu buen programa, por favor, ¿me podías pasar el temita de Cholita Marina en Remix Fusión Electro? Uy. No. Víctor de Lugano, ¿eh? A ver, ¿cómo es eso de Electrofusión? ¿Lo tienes por ese lado? Cholita Marina, Electrofusión. A ver, vamos a ver cómo es el Electrofusión de Cholita Marina. Mándalo nomás por ese lado. Vamos, vamos, Estela, vamos. Electrofusión, señores. Me desartuquilo todo, mirad, en serio, ¿eh? A ver, vamos a escuchar, escuchen, casi en el cierre de la programación, como siempre aquí en Radio Activa 93.9, el programa La Sacra Horita de la Mañana, Cholita María, remix Fusión Electro.

0: Bueno, señores, ahí estamos escuchando, como siempre, Cholita Marina, en fusión, se podría decir, remix. Esto para bailar un poquito más acelerado, chicos, en serio. Yo prefiero a mi Cholita Marina ahí, tranqui nomás. No muy fuerte, ¿verdad? Bueno, ya está con nosotros el Lobito de la Mañana. Sí, atención, llegó Héctor. ¿Qué tal, Héctor? ¿Cómo estás? Muy buenos días, ¿cómo te va?
1: Juanca, ¿qué tal? Buen día. Acá pues un poco con frío, te comento.
0: Sigue siendo frío,
1: Pero estamos en otoño, si viene lo peor, si viene 24.
0: En serio, esta mañana estaban comentando en un medio de comunicación también, Héctor, decían...
1: ¿Hablaron de mí? Mira,
0: no hablaron de... Últimamente no están hablando de vos. Ojalá. Solamente quieren hablar mal de vos.
1: Ya, pues tengo tanto, me la pelan.
0: Bueno, ¿sabes qué? No, decía otro medio, como digo yo, los argentinos decían, ¿no?
1: Ah, argentinos.
0: A ver, sí. Si esto es el otoño, ¿cómo será el invierno?
1: Ah, no, pues si hablamos de ese tema, pues está complicado porque este año el verano se adelantó y fue muy largo. Y ahora eso quiere decir que el invierno viene con todo.
0: Claro.
1: Y hace años que no se veía frío.
0: No, otoño, era tranqui.
1: Y ahora está...

0: por ahí invierno un poco, como ahora, ¿no? Pero no se notaba mucho. Pero ahora este año dice que va a ser muy crudo, muy fuerte.
1: Y
0: muy
1: vas frío. A tener que usar el corpiño, sí o sí.
0: No, a ver, por ahora. Pero estoy puesto con la polainita y aparte tengo un buzo térmico. Chico.
1: Pero sabes que es corpiño, ¿no?
0: Sí, sé que es el corpiño.
1: ¿Cuál?
0: Pero no, pues, ya te digo, el corpiño en Bolivia, en Bolivia.
1: Por eso, ahora, eso, hijo.
0: Bueno, no corpiño, ya conozco no el corpiño de Bolivia. Conozco el corpiño de Bolivia.
1: Ese es bueno.
0: Ahora, pero no, pero otros pueden, a ver, ¿cómo te puedo decir? Confundir la situación que Juan Carlos utiliza el corpiño. No. Está bien, tengo algunos pechitos así, medio grandes, pero...
1: No, el corpiño es de Bolivia, la paz, no, sobre todo. Claro, eso es. Lo de bueno, lo que calienta es de, creo que es de oveja.
0: Ah, ¿cómo bueno.
1: ¿Cómo se llama?
0: No sé, la verdad, no.
1: Pero calienta. Esa es buena.
0: Lana dura. Lo que cosían nuestros buenos abuelos de hace años con la buena lana, uh-huh. Era pesado esa lana, ¿eh?
1: Sí, pero...
0: Uy, no, era pesado.
1: De las buenas.
0: Y eso no pasaba el frío. Sí. Era como tener una armadura.
1: Ahí está. Chaleco.
0: Chaleco antibala.
1: Antefrío.
0: Bueno, te dejamos como siempre con la programación, ¿eh?
1: Dale.
0: Listo, ahí está el lobito, ese viene en minutito, nada más como siempre aquí en Activa 93.9, con todo lo que es así. Ahí está la mañana del lobo solitario aquí en la radio, señores. Conmigo será como siempre mañana el encuentro y debemos Arnold el tema. Mañana te lo pasamos, Arnold, ¿eh? Por favor, te pido.
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Con 15 minutos, sí, ¿qué tal? Buen día. Día miércoles, estamos en el ombliguito de la semana. Buen día, mis amigos oyentes de Radio Activa, ¿qué tal? Buen día, ¿cómo le va? ¿Cómo arrancó su mañana? Me imagino que bien, ¿no? Sí. Espero que tenga buen comienzo de día miércoles, estamos en el ombliguito de la semana, si bien dije. Y cosas que pasan, cosas que van y vienen y de repente uno pues no se siente mal, ¿no? Obviamente la parte, la música es parte de nuestra vida, sí, aunque no, usted no lo crea, pero cuando uno escucha música medio así, medio triste, dice, ¿estás decepcionado? No, de ninguna manera, no, más que ver, porque el que lo sabe, ¿sí o no? Bien, amigo, ya comentarle que estamos en vivo a través de la página de la radio. Sí, estamos en vivo a través de la página de la radio. Simplemente vaya, corra. Búscanos por tu buscador de Facebook con el nombre Radio TV Activa 93.9 FM Oficial. Somos nosotros, ¿sí? ¿Qué día de miércoles, no? ¿Qué día de miércoles? Oiga, ¿qué día de miércoles? El tiempo está medio conjugueteando, oiga. ¿Por qué será así? ¿Por qué crees que es eso? ¿Alguien sabe o no? Bueno, coméntenos. Si usted lo sabe, coméntenos, ¿sí?

0: Bien, amigos, son 11 de la mañana con 18 minutos. 11 de la mañana con 18 minutos. Recuerde que somos Radio Activa 93.9 FM. Y el programa, chicos, ¿cómo se llama el programa? ¿Alguien lo sabe? ¿Lo sabe? Por favor, mándemelo ahí arriba. Mándemelo porque quiero escucharlo.
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0: Perfecto, amigo, ahí está.

Atención, la temperatura actual tenemos 13 grados, la máxima por hoy llegaremos a 16 grados. Precipitaciones 1%, una gotita llueve y después va a pasar, una gotita, por ahí nomás, ¿no? Un escupido, no, mejor. Humedad tenemos 50%, viento corre a 5 kilómetros por hora, miércoles, parcialmente soleado, dice, pero es medio raro el pronóstico, dice que nublado, no sé, vamos a ver qué pasa. Para mañana jueves, 9 la mínima, la máxima 18 grados, así que a lavar ropita, ¿sí? Lavar ropita. El tiempo es cambiante, chicos, el tiempo es cambiante, todo puede pasar.

El tiempo es así como yo. Un día estoy bueno, de mal humor, otros días de mal humor. Así, el tiempo está... claro, no me puse de acuerdo con el tiempo yo, en serio. Ok, amigos. Empezamos. Mi nombre es Primo Héctor Condori.

Así bailamos un poquito, ¿eh? La participación de Sheila Hutton. Coméntenos sobre el caso, sobre la situación que está atravesando Bolivia, ¿no? Sobre todo La Paz. Ayer hubo bastante peleas entre cruceños y cochas, nos dijeron. Y no sé, oiga, tanta cosa que pasan en Bolivia, chicos, no sé. La verdad, esa presidente no está... No sé, gente, no sé qué hablar. Eso no me gusta, no me suele tocar del tema de la política porque es largo, entero, largo y ancho y abierto. En serio. ¿Qué tal si escuchamos musiquita, te parece? Un poquito, solo por llamar a nuestros compañeros. Son nuestros afroritas y fueron, no dejaron nada hoy, en serio, no. Juan Carlos, estuvo una señorita, oiga, no voy a decir nada. Se fueron, no, se ya se terminó el programa de Sahara ahorita, ¿sí? Amigos, nosotros nos quedamos hasta las 13 horas, ¿eh?

Ay, ay, 11 con 20 minutos. ¿Cómo pasa la hora? Pasa volando la hora, los minutos pasan volando la hora. Es nice, ¿sí o no? Ay, hay gente, noticia en serio que va viniendo de Bolivia. Lo que es ahora, dice, no, desbloqueo en los yungas. Desbloqueo, en serio. Ojalá los líderes de cada agrupación o sectores, ojalá que no aflojen hoy. Ahora, la pregunta del millón, ¿dónde está Lara? ¿Lara qué está haciendo? ¿Lara? ¿Qué pasó, Lara? ¿Alguien sabe dónde está? Claro, ya mordieron, ya agarraron unos pesitos, ahora se cayó, ¿no? Qué pena, así está nuestra querida Bolivia. Saludos para María Rosa, dice, hola, buenos días, Lobito, llegué, sí, llegaste, feliz miércoles, de que pases un excelente día. Saludos desde Lomas de Zamora, saludos para la gente de Lomas de Zamora.

Vamos a habilitar mensajeros de la radio, chicos, un poquito tomadito la voz, ¿sí? Vamos a habilitar mensajeros de la radio, el 1161-259825, 1161-259825, ¿sí? Va llegando el primer mensaje, dice, hola, buenos días, Lobo, ¿será que puedes pasar un tema de los Carcas Tiempo al Tiempo? Saludos para tu persona y tu audiencia. Saludos cordiales, Edson del taller, yo y las máquinas, perfecto, Edson, perfecto, dale, lo pasamos, ¿sí? Sí.

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1: María Rosa va sugiriendo, vamos sugiriendo. Sí, pues compárteme la página, ¿te parece? Rosa, ya pues. Compártame la transmisión. No, a mí no. Compártame la transmisión. Edson, tu tema. Vamos, gente, vamos.
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1: Solo voy a poner nuestra casa comercial enseguida. Vamos a mandar el curso. Atención, enseguida. 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Enseguida mandamos a conocer a detalle. Ok, vamos. Los cargas. Tiempo al tiempo, acá por Radio Activa. 93.9 FM.

11 de la mañana con 28 minutos, así pasó los Caracas, tiempo al tiempo. Y a veces el tema a mí en lo personal me trae recuerditos, sí, los Caracas, tiempo al tiempo. Alguna vez cuando llegué a partir de allá dije, algún día volveré, me doy un tiempito, pero mira cómo me queda acá, hice raíces acá, tuve en pareja y tengo mis hijas y así va sembrando uno, digo, va dejando la semillita tal vez donde no debería, pero por cosas de la vida de nuestro querido país estamos desparramados por todo el mundo. María Juana nos dice, Dilio, al año, bailaré, no, yo no, bailar no, ya no. Rosa se ríe, ¿qué pasó, María?

Ay, ay, ay, gente, tampoco el tiempo y todo eso es que yo a uno le pone mal, ¿sí o no? En lo personal me pone mal, ¿eh? De repente a veces es una cosa que se te presenta y...

0: Sin querer y queriendo, dijo como chavito. Al año que viene te pones mal, ¿no?
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0: Atención, amigo, quiero dar curso rápidamente. Sí, vamos a tratar de poder sobrellevar este horario. Atención. Quiero comentarles dónde está.
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0: Bueno amigos, son 11 de la mañana con 30 minutos. 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Max Castro dice, ¿cuándo yo te conocí? Era Sasha ahorita y ahora no hay que ver hoy. No, ya no, ya no quiero. No.
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0: La gente de TikTok está bienvenidos. No hay nadie, no hay nadie. En TikTok no hay nadie, ¿eh?

O sea, la gente de La Paz, ¿eh? La Paz está enquilombado con el bloqueo, que desbloqueo, que la policía, que la policía. Tombos, porquerías. ¿Qué le dicen ahora? Decían capibara, ¿no? Antes era tombo, ahora ¿qué dice el capibara? ¿En serio? María Elena, que va llegando por la página. Muchas gracias, María Elena. Gracias, ¿eh?

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1: Hola, Roxy, ¿qué tal? ¿Todo bien?
2: Ah,
0: de mi amor, despreciaste tan fríamente.
1: Chicos, estamos en el mes Día de la Madre, atención.
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1: Y a poquito se va acercando al día 27 de mayo, pero falta la semana que viene. Pero usted, hijo o hija, ¿no? Vaya juntando moneditas, de repente el palachela está gastando fin de semana, guárdelo, porque mucha gente no se prueba por Día de la Madre, 27, obviamente es madre sagrado, un padre sagrado, pero más lo quieren la mamá. Hablando de mamá, ayer tuve una noticia no tan buena para mí. Por eso a veces digo, no, cuando uno fallece recién, no, y lamentamos, yo ayer lloré, pero bueno, sé, a veces que yo tenía planeado, y justamente espero que Dios me permita viajar para agosto, quiero llegar allá, espero poder, a veces cositas que pasan en el trayecto del día, el día no va pasando, y ojalá poder cumplir esto, porque yo quería llegar ahí y sorprenderlo, pero pasa que mi madrastra pues partió al cielo, y bueno. Pero papá queda ahora y es triste no poderlos verlo, nada, gente. Si tiene papá, mamá, pues quiéralo, en serio, quiéralo, denle cariño, atiéndanlo, porque ellos también cuando fuimos chicos nos han cuidado, ¿no? Nos han querido, no hagamos que lamentemos cuando ya está partiendo. Dije, no, todo publica, mamá, papá, etcétera. Yo no parto con ese lado, no me gusta, pero bueno, a veces la gente es un tan, ¿no? Cuando fallece, digo, perdón, ser tan reiterativo, recién publican, era mi mamá, era todo, era, pero cuando en vida, nada, no, hasta yo me olvidé, pero voy a tratarlo de llegarlo, lo haré posible para llegar en agosto allá, por mi papá, quiero verlo. No, Carca dice, dijiste que me querías. Vamos, gente, vamos. Día miércoles de ombliguito de la semana, folclore nacional, ¿eh?

0: la participación de los Canecas. 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
0: Pero la pantalla gigante de la rocola, de repente quieres escuchar, estás cenando, almorzando. 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Así que, amigos, ahí está la cocinera y las mozas, en serio, váyanse, vayan, ¿eh? Conózcanlos a ellas. La hora muy importante, 11 de la mañana con 40 minutos.

El WhatsApp de la radio totalmente habilitado, 1161-259825. 1161-259825. Marque, marque, marque, llamande a audio o escrito, hágalo, ¿ok? Julieta Salguer, ¿qué tal? Chinito del Pique, el Pique. ¿Pique? Saludos a la gente que van pasando.

Atención amigos, luego lo mismo importante, 11 de la mañana con 44 minutos, la temperatura actual tenemos, atención, tenemos 13 grados, la mínima fue de 8, obviamente muy tempranito, y llegaremos a 16 grados, ¿sí? Atención, no te equivoques, no se relaje porque estamos en el mes Día de la Madre. Usted que estás ahí, hágalo, voy a preparar un regalito antes que sea tarde. Siempre Maya nos canta, ay mamá y mamita, para todas las mamás. Cantémosle, ¿eh? ¿Te parece? A la mamá que está ahí, abrázalo, dile lo mucho que la quieres.

0: Josefina, ¿qué tal? Buen día, ¿cómo le va? Bien, la gente que va llegando, Carlos, que está, se va uniendo al TikTok de la radio, ¿sí? De repente están escuchando de qué se trata el programa, simplemente escuchar musiquita. Hoy estamos, por ejemplo, folclore nacional, ¿sí? Puede ser de Bolivia, puede ser de Argentina, Ecuador. Lo que te gusta, pues márquelo, pidan temas, no pasa nada. Audio, ¿en serio? ¿Nada? ¿Otra vez?
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0: ¿ahora?
1: Solos.
0: No, no voy a comprar, en serio. Ok, ahí está, con razón.

Ok, gracias, La participación de los Calcas nos dice: dijiste que me querías, oye, faltosa.

acá estoy viendo por la pantalla, sí, que mejor dicho, unos mensajes que van llegando por acá, dice, ¿no? No, que voy viendo, haciendo un test. Último momento, dice, Lara es proclamado presidente y anuncia salida a las calles, respaldo los bloqueos. ¿Será? Parece que es mucho bla bla, no está charlando, ¿no? Lara, ya era hora, ¿no? ¿Sí o no? Ya era hora que salga. Estaba perdido. Obviamente, hablando de la política, obviamente, sí, Lara, a ver, al pollo, que ahora todos lo dicen pollito. ¿Quién le conoce? Yo nunca lo vi ni en las peleas de pollos, en serio. Estamos hablando al presidente, yo nunca lo conocí. Al padre sí, al que se cayó del avión, sí, perdón, no me río, perdón. Claro, él sí, pero este pollo, ¿quién lo conoce? Nunca lo conocí, nunca sabía nada, nunca lo vi. Reitero, nunca lo vi ni en peleas de gallos, nada, de pollo, mucho menos. Así que, gracias a Lara, hasta donde está, ¿no? Pero bueno, gente, así está. La derecha siempre nos va a tumbar, ¿eh? No soy masista, reclamo, recalco, lo menciono, reitero, no soy masista, pero apoyé en su momento a esta. ¿Quién no va a decir? Obviamente, el año que pasó, el expresidente sí, lo hizo bien. No, pero después, ¿quién vino? Está todo mal, ¿sí o no? Pero el que lo sabe lo va a entender, el que no, pues siempre va a querer el bolsillo, así como lo están haciendo actualmente el presidente, ¿no? Tanto acá en Argentina, ¿sí o no?

¿Qué tal? Escuchamos esta canción que me gusta antes. Son 11 con 50 minutitos y dice... Y esta canción se... ¿Dónde estás? ¿No vas a empezar? ¿No? ¿Todavía no? Ajá, ok. Ahora sí, vamos. ¿Dónde estás, mi niña bonita? ¿Dónde estás? ¿Dónde estás? ¿Hay alguien por ahí? ¿Quién dices yo? Cantemos esta canción que me gusta.

si se puede compartir la transmisión, hágalo. Pues nos regalan un me gusta, me encanta, me divierte. La carita enojada no, porque lo voy a mandar a China. En serio. Mi niña bonita, ¿dónde está Chedón? ¿Alguien sabe?

dulce amor, buen tema, ¿eh? 11 con 53 minutos. La próxima de Bonanza. No te dejes, corazón, dice. Hay gente que le gusta el género de música. Y si tenés tiempito, muévase, párese, muévase, ¿por qué no?

0: Para gente que ya va a almorzar, obviamente solo para la gente de Brasil, porque ellos almorzan a las 12 en punto, ¿no? Por todos los diferentes países que me va escuchando a través de diferentes plataformas. Gente, no voy a la tanda de la radio. Quédate, no te muevas, no te muevas.
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0: Ucamanil. 11 de la mañana, mejor dicho 12 de mediodía con 7 minutitos. ¿Qué tal? Buen día, buenas tardes a la gente que está ya almorzando. Buen provechito, ¿sí? Pero para la gente de Brasil, ¿por qué no la gente de Perú, che? La gente de Paraguay, ¿qué tal? Buen día, buenas tardes, ¿eh? Recuerde que somos Radio Activa, 93.9 FM. Y en el ombliguito de la semana, si usted, señor, está trabajando, aprovechelo. La gente por ahí me estaban preguntando sobre el aviso clasificado. 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Atención, ya le pasé igualmente. Espero que se haya comunicado. Si la gente que de repente quiere buscar trabajo, ofrecer, comprar, vender trabajo, hágalo al siguiente número de WhatsApp. Y atención, te comento, Secretaría atiende de lunes a viernes de 8 de la mañana a 18 horas. 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Vamos con esto, este tema, a ver, ¿dónde están los...?
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0: Ok, vamos con esto.
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0: La promoción de Sabia Andina, para todos los haitaratas, ¿eh? Haitarata, ¿qué onda, haitarata?

Ah, ahí pasó Sabiandinas. Sabiandinas, estoy un poquito medio engripado, chicos. Estoy tomadito el mi se quiere tapar mi nariz, ¿eh? ¿Por qué será? 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

Atención amigos, son las 12 mediodía con 10 minutos, ¿sí? 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Atención, la gente que quiere saber de dólar, cómo abrió hoy la compra. Atención, dólar oficial, la compra está, ¿no? 1355, la venta 1405. Dólar blue 1395, la venta, atención, la compra, dólar blue 1395, la compra 1415, ¿sí?

¡Ay, qué buen tema! Hombre, chicos, atención, ¿eh? Ahí están escuchando a nuestros amigos de Bonanza. La promesa.

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Buenas.

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0: dice Osorio.

0: Bien, amigo, ahí está Ozono, va participando en este horario. O sea, atención, amigos, atención. 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
0: Amigos, quiero invitarles para, obviamente, para, te invitamos a que escuches este avance, este jingle. 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Si sí, vamos, gente, vamos. Escuchamos este avance, luego si viene otra canción de Ozono. Vamos.
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0: La protección de Ozono, pasión fanática, dice, oiga,
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0: Después de nosotros vamos ya arrancando, oyente, la hora muy importante, 12 mediodía con 20 minutos, en todo lo que es República Argentina, La gente que está almorzando, buen provechito. Está trabajando, aprovechelo a lo máximo. La gente de repente no tiene trabajito, ¿no? Y otros también trabajando a full, así que gracias a ellos de repente, ¿no? Es una cadena, si ellos, el fabricante vende y el tallerista va a tener trabajo y el tallerista va a contratar gente, ¿sí o no? Usted que tiene esos talleristas, por favor, siempre tenga, tomen en cuenta. No haga maltrato a los costureros, sí, claro, porque de repente uno, el que trabaja, trabaja por necesidad, no por la vagancia. Estamos escuchando por ahí que los talleristas están aprovechando, sí, y trayendo gente de Bolivia. No lo haga, no traiga gente. Si tú no tienes capacidad para pagarlo o para tener empleados, no lo haga. Trabájese con la pareja o solita o solo, ¿ok?

0: Hoy por hoy es re complicado acá en Argentina, sobre todo Buenos Aires, la costura o cualquier rubro está re complicado, ¿eh? Toma en cuenta por eso, no tome gente, aparte que tenga documentos sería mucho mejor. Si no tiene, estamos en el horno. Ajara adelante. Sectorcito de Morena, ¿por qué no, eh? ¿Por qué no?
1: 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Buenos Aires, Argentina. ¡Sí, señor!
0: Somos Radioactiva 93.9 FM y el programa Activando con Lobo Solitario hoy miércoles en el ombliguito de la semana Folclore Nacional, ¿ok? ¿Quieres escuchar algún tema? Hágalo, pídanos. Pero menos chiste, menos oreña, hoy no, ¿sí?

0: 13 días ya pasaron de este mes de mayo, 2 días más y viene la quincena. Pasa la quincena y ya pues ya fue, pasa volando, ¿no? Ya estaremos esperando mayo, mejor dicho junio, la noche más fría si viene, 24 de junio, desde ya te voy comentando. Usted que tiene posibilidad de comprarse ropita de invierno, hágalo. Cuando la temporada de invierno arranca, pero la ropa sube para arriba, ¿eh?
1: Cecilia Guarachi de Fernández.
0: ¿Quién conoce Corpiño, chicos? ¿Alguien conoce Corpiño? ¿Eh? Es buena, se nos te calienta, Corpiño, te calienta. Pues. Atención, si viene nuevo tarifazo después del día 13, o sea, mañana se voy a arrancó. Uy, aumento, bien aumentos. No sé, gente, en serio, a veces. Y no por hablar mal de la villa, porque en la villa hoy por hoy están tranquilos. No pagan luz, agua, ni tarifazo, nada. Solamente garrafa está también caro, ¿no? Como me dijeron que está 26, la garrafa puede ser. La última vez que compré era 8.000 hoy, hace mucho. ¿Cuánto fue eso? Y hoy por hoy está carito. Pero la luz, agua, pues están tranquilos. Afuera viene la luz, está terrible, ¿eh? Así que bien, se vienen de nuevo tarifazos. A tomar en cuenta, ahora viene invierno y traten de no usar estufa porque consume mucho. Plancha, no traten de no usar. Por eso no quiero trabajo con plancha porque se gasta mucho la energía, gasta mucho.
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0: La gente que viaja todo el día, obviamente sí o sí tiene que pagar. No hay de otra, ¿sí o no?
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0: No sé cómo llegamos a fin de año, pero llegar de alguna u otra manera tenemos que llegar, ¿no? ¿Sí o no? Chicos, este es mi último día en este horario, ¿sí? Vamos a tener que dar un paso al costado por fuerza mayor, obviamente que sí. Vamos más, morenita, ¿te parece? Se va acercando Calamarca. Ama ya me dice. Para la gente de Oruro, ¿dónde está? Pero para los Kirkigans. Para nuestros amigos de Salteña, Javi, Salteña, Oruro. Son hermanos de Oruro, la familia Vilcaraniche. Saludos, ¿eh?

ánimo y mucha fuerza para nuestros hermanos de Bolivia que allá están en la lucha. A la distancia, por lo menos mínimamente, ¿no? Oremos a Dios, lo que obviamente no todos somos religiosos, pero somos católicos, no sé, diferentes religiones religiosas. Y oremos a Dios mínimamente, a cada uno a su manera, ¿sí? Porque allá está pasando mal momento nuestro querido gente, hermanos de Bolivia. Y sobre todo, la paz, ¿no? O sea, pero también un poquito, porque siempre, ¿no? Camacho supuestamente dijo, la

Sede se muda a dónde, a Santa Cruz, no creo, no creo. ¿Por qué la gente de Santa Cruz es muy racista? ¿Por qué? No entiendo, ¿por qué? Gente en Santa Cruz hay uno que otro, acá en Argentina, por ejemplo, acá en el centro hay pocos originarios. La mayoría están los extranjeros, hijos de judío, hijos de coreano, hijos de así, ¿no? Así como hijo boliviano, mi hija somos de Argentina, y algún día se soy argentina, la sangre obviamente son de otro país, pero gente, así está nuestra querida Bolivia, ojalá para bien de todos pueda mejorar, porque dicen la comida está caro, y carito. Da penita mucho, pero por eso digo, pidamos a Dios que todos, porque todos tenemos familiares, ¿no? En Bolivia, aunque papá, tío, tía, hermanos, hermanas, todos tenemos en Bolivia, ¿vale, gente? Tenemos a la manita orando, ¿no? Pide a Dios que todo se termine, pero muy bien en serio. Para la gente en esa dice que güey, Gonzalo, el que buenísimo el programa. Saludo de este cordial desde Santiago de Chile. Los escuchamos a toda máquina, en serio. Wow, todo para la gente. ¿Sos boliviano, che? ¿Sos de Bolivia o sos chileno, mi hermano? Saludo para la gente de Chile. Se ven el mar chileno, se han jodido. Calamarca, agua clara.

con ese novio Gil. ¿Por qué Gil? Claro, acá en Bacas, no seas Gil, claro. En la jerga boliviana paseño sería Gil, tonto, ¿no? Claro, sí, más o menos, no sé, digo yo, ¿no?

0: Sí, la gente de Sucre Bolivia, oiga. La gente de Tarija, la gente del Oriente Santa Cruz, a la gente de Pando, a la gente de Beni. ¿Cómo está? Buen día, buenas tardes, ¿eh?
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12:35, chicos, gente, familia activa. Cuéntale, la gente de Lugano, ¿dónde están? Che, la gente de Oculta, sálganse, salgan, no se escondan, salgan, chicos. No se escondan, oigan. ¿Qué va a hacer la gente de Lugano, oiga? Se esconden, van a decir, oiga, salgan. Gente de Mataderos. Soldati, ¿dónde están? Villaluro. Celina, Liniers. Bajo Flores. Otro tema que se viene de Caracas. A ver. A ver, saquen la guitarra, el charrango. Un poquito de rascación, ¿te parece? A la guitarra, pues, no pienso otra cosa. Nos dice los Caracas. Cuatro estamos en tu puerta, elige una. Tiempo. Y que te elijan de uno de los cuatro, así. Uno.

0: estés entre los cuatro, si no estés elegido, uy, no duele, ¿no? ¿Sí o no?
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0: ¿Sí o no? Son cuatro hombres.
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0: En cama caliente, ay, ay, ay, así no era hoy.
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0: pobre desgraciado,
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0: No, no, jodido, ¿sí o no, gente? Hombre, a ver si ¿sí o no, a ver, digan algo. Tú, yo y dos más, y ella viene a Tati, que suerte para ti, uno se va y yo afuera. Uno se queda con ganas, ¿sí o no? Claro, con el otro, cama caliente, full, Dios mío. Para la gente de Lomas de Zamora, sí, ahí está, ¿volviste, María, o qué? Dicen por ahí, no hay que bañarse para tener suerte, ¿será cierto? A ver, confirmen. El que no se baña tiene suerte, dice, en serio. Sí.

0: crema caliente. Eso ya no me gusta, oiga, en serio.
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0: pobre desgraciado, dándome diente con diente, Dios mío.
1: Ay, ay, ay. Esa palomita.
0: En serio, no me gustaría, hablando de un poco de chiste, broma, lo que sea, no me gustaría, en serio, estar los cuatro hombres, ella viene, a ver, mírame bien, ¿a dónde miro? No sé, abajo, arriba, no sé. Hey, que te diga, noche, vos, uno siempre quiere estar, no, que me tome en cuenta, y ella dice, no, vos no, a ver, una vez más, vos vení, vos, nos vamos, ¿a dónde? No me gustaría, en serio, pero bueno, a veces hay que tener suerte para eso también, ¿eh? Sí, por eso dicen, hay que bañarse, yo me estoy bañando todos los días y nunca tengo suerte, en serio, oiga, seamos serios, ¿cómo así? Así no era, ¿no? Así no. Vamos a este tema, a ver, qué dice, vamos. La participación de quién. Calamarca, princesa y Marita dice. Nos vamos bailando, nos vamos, ya sale Oruro. Sí, gente, un poquito. ¿Qué hace? Nuevos tarifazos al frente, dice, al transporte. ¿Y viene el paro general? No. Acá es real. No sé cómo hablar de Argentina. Son medio lame. ¿Qué quiere decir lame? Medio pasivos, tranquilos. Si hacen paro por la vereda, se pasan. Y no, pues acá la policía se te ve que estás ahí. ¿Te mete a preso, sí o no? En Bolivia no, pues. Sobre todo La Paz es fuerte, chicos. Si tú no conoces La Paz, no te metas con un paciente porque se te va a morder la oreja, en serio. Somos jodidos, sí. Conózcanme a mí, ¿cómo soy? ¿Jodido, sí o no? En serio, no. Allá en Bolivia, La Paz es jodido, chico, en serio, no se meta. Saludos para. Un abrazo fuerte para los ponches rojos, ¿eh? Chico, no soy chicacheño, pero algún día. Tenía que ser. Y tiene ese hierro de chacache, pero me daba miedito. Dice que los chaqueños carnean, no sé si era cierto. No sé. Chicos, cuidado.

Saludos para la gente de Checachi, oye, no sé si eran ciertos. Tiene que ser mi escape, me hice fuga. ¿Y era la Checachi? No, me daba miedo, en serio, me daba miedo. Así que amigos, está en Bolivia, pero acá, por eso decía que estuve leyendo un cachito. Caos, dice, caos en zona sur, no funciona la 148. Sube hasta 10% la nafta. Si la nafta sube, gente, agárrense, ¿eh? Agárrense donde puedan. Hoy por hoy les digo, no está como para elegir el trabajo, no está. No elijan trabajo, tampoco se regalen. Sí, no está para elegir, hoy te pago 20, no quiero yo 50. No, no lo hagan porque no van a encontrar, ¿eh? Se van a quedar sin trabajo, agarren lo que puedan, pero tampoco se regalen. ¿Qué es regalarse? Uno dice 20, yo no, te hago por 5. No lo hagan, no lo hagan, no lo hagan. ¿Ok? Tengan cuidado con eso. Siempre digo que respeten, háganse valor en su trabajo. Si vos eres medio chaleco, bueno, regálate pues, pero el tomar el otro no te va a tomar, simple. ¿Eh? Así están los cazadores. No, pero en los cazadores acá no pasa nada. No, no, no pasa nada. Así que Bolivia, la paz sobre todo, se respeta, chicos, en serio, ¿ok?

Y a poquito nos vamos nosotros, sí. Recuerde que somos Radio Activa 93.9 FM. Estamos este mes hasta fin de mes. Gente, nosotros ya no vamos, ¿eh? Espero que venga otra persona en este horario. Yo ya cumplí mi ciclo, en serio. Ya termino este fin de mes. Hasta ahí fue mi contrato. Solo los derechos me necesito nomás, ¿ok? ¿Qué tal un poquito de Tinku para la gente de Potosí, Norte Potosí? ¿Cómo se lo oído que no se bañan? Tiene suerte, sí, no, los que no se bañan tienen suerte, en serio. Tienen buenas mujeres, buenos hombres, buen trabajo, suerte para todos. En serio. No, no, no te bañes, Rosa, no te bañes, quédate así nomás.

0: dice? ¿Qué dice por acá? ¿Dónde está? Ahorita pasó un tema de Sheila Hatton, Villa Mujer, ok, ok, dale, los pinchos, ¿eh?
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No, no, escenario. Chicos, nos vamos con esa canción. Nos pidió dónde está la participación de acá. No, tampoco acá. Acá. Chila Hatun. Bella mujer. Cante rosa. Por todas las bellas mujeres, se acerca el día de la madre. Rosa, vaya preparando para la mamá, ¿ok? No sé si eres tu mamá y a la mamá grande, pues.

Mira, lo dice Sheila Hatton, oiga, ¿eh? Buen tema, ¿sí o no? Nos pidió nuestra amiga oyente Rosa de Lomas de Zamora, ¿verdad? O Lomas Turros, ¿cómo es la cosa? Alguien me dice, ahora ya tengo mucho cuidado con eso. Sí, me decían, saludos desde Lomas Turros. Qué jodido soy, ya no, se perdió ahora ese cuate. Sí, son muy jodidos, en serio, oiga. ¿Cómo se me van a acelerar a ver Lomas Turbas? No, no puede.

cosas que veo ella. A veces por eso no me gusta mirar la noticia. Cuando veo noticias me deprimo. Todo para abajo, en serio ya. Así que si viene la tarifa, aumento de la... Si sube el gasoil o nafta, todo sube, todo sube. Así que no sé cómo llegamos a fin de año, pero de una u otra manera tenemos que zafar de este pelucas. ¿Sí o no? Si alguien se puede hacer cargo de pelucas, ¿sabe quién es peluca, no? ¿Quién dice yo, oiga? Alejandro es hermoso, obviamente que sí. ¿Por qué no? Algo, un poquito de Taquirari, nostalgia de amor, cantemos, ¿eh? ¿Te parece? Y nos vamos, pues, luego, ¿sí?

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No, otro pichón. No, debes atender, no, trabaja en la feria. Arnold, acá Rosa te está reclamando. ¿Sería? ¿Cómo sería? No, te extraña, eso sería. Repórtese.

Pasaron 52 minutos, gente. Me voy. Gracias, que tengo un lindo día. Resto de miércoles. El encuentro conmigo mañana, si Dios nos permite. Estamos a las 11 de la mañana. Y si no estoy, será pues en otro momento. Si estoy entre un sí, un no, pero mientras que pueda, estaré acá. Y si no estoy, pues, gente, será otro momento, ¿no? Pero igualmente, que tengo un lindo día de miércoles. Recuerde que la vida es una sola. Hoy estamos, mañana solo Dios sabe. Y por lo tanto, gente, disfruten y háganse disfrutar. Mi nombre es Primo Víctor. Le dice chao, gente. Chao.

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0: molesta por estos bloqueos de ciertos grupos muy aislados y también han estado colaborando en el proceso de desbloqueo.
1: Sokol señaló que se está coordinando con las Fuerzas Armadas como una institución de apoyo a la función de la policía.
0: Ahora, en este operativo que estamos realizando, también se está coordinando con las Fuerzas Armadas como una institución de apoyo a la función que debe desarrollar constitucionalmente la policía boliviana. Es nuestra responsabilidad, nuestra competencia, pero vamos a recibir el apoyo en algunos aspectos que requerimos.
1: Omar Escobar Mamani, Herbo La Paz.
2: Son las 12:04. La administradora boliviana de carreteras, ABC, registra 22 puntos de bloqueo en el país. La Paz es el departamento más afectado por las movilizaciones. Vamos a revisar justamente los puntos de bloqueo que reporta la administradora boliviana de carreteras. Empecemos por La Paz. Entre Ríos, Zapecho es el primer punto de bloqueo que registra la ABC, además de Santa Bárbara, Chorro Bajo, Chorro Bajo, San Silverio, San Silverio, Caranavi, Yolosa, Santa Bárbara, Alto Lima, Río Seco. En el municipio de Viacha, subtramo Viacha, Botislaca, Achica Arriba, Calamarca, Puente Achuma. Entre otros, tenemos también la salida a Chiri, salida de Berenguela, Puente Río Desaguadero, límite entre los departamentos de Oruro y La Paz. Vito Vinto, Cañaviri, cruce al Uribay, La Huachaca, sector Panduro, son los puntos de bloqueo en el departamento de La Paz. En Oruro se registran 4 puntos: Curahuara de Carangas, Ocotavi, Chulpas, Puente La Joya, son los puntos de bloqueo en Oruro. ¿Y qué pasa en Cochabamba? Tuquiña, límite entre los departamentos de La Paz, Oruro y Cochabamba. Villa Tunari, Puente Espíritu Santo, los bloqueos, puntos de bloqueo en Cochabamba. Y en el Beni, finalmente, un bloqueo. Yucumo, Río Colorado, son los puntos de bloqueo que registra la ABC y hace conocer a todos ustedes que son 22 puntos de bloqueo en el país.

0: La Paz es el departamento más afectado por las movilizaciones. El departamento de Santa Cruz no reporta puntos de bloqueo, según el informe de la policía. Vamos con este reporte de nuestra compañera de trabajo, Mechi, periodista. Mercedes, adelante, por favor.
1: En esta jornada y hasta ahora no hay bloqueos en el departamento. El informe de la policía, no están saliendo flotas a La Paz y Cochabamba, cierta irregularidad en esto, pero por lo demás, reiteramos, no hay bloqueos en el departamento de Santa Cruz.
2: Sí, en la madrugada hemos recibido el reporte de que en el departamento de Santa Cruz no tenemos ningún punto de bloqueo. El día de ayer estos bloqueos fueron levantados en el transcurso de la tarde y parte de la noche. Informar a la población que las vías, las rutas de nuestro departamento están expeditas hasta el momento, pero sí, la terminal nos informaron de que no están saliendo las flotas con dirección hacia lo que es el departamento de La Paz, pero sí, el interior del país, las flotas están saliendo con normalidad. Hay algunos bloqueos que se han ido presentando específicamente en La Paz y estamos tomando las previsiones para que los pasajeros no se queden parados en la ruta, y lo que queremos es evitar cualquier problema.
1: En cuanto al servicio interdepartamental, es normal, excepto Concepción, en la Chiquitanía, y como escucharon, a la ciudad de La Paz, en lo interdepartamental.
2: Solamente Concepción al departamento de La Paz.
1: Herbert Santa Cruz, Mercedes Fernández.
0: Son las 12:08. Nos vamos a ir ahora hasta Cochabamba con Wilson Gisbert a través de Radio Pío 12. Wilson, muy buenas tardes. Bienvenido. Adelante, por favor.
3: Muy buenas tardes, Hugo. Un saludo cordial desde Cochabamba a todo el país, a quienes nos sintonizan en Bolivia en Contacto.

0: La información que tenemos al momento tiene que ver con la terminal de buses y la poca asistencia que hay por parte de quienes quieren viajar, y si los pocos pasajeros que se presentan en la terminal de buses de Cochabamba no pueden encontrar pasajes.
1: Por décimo día consecutivo, las salidas y viajes hacia el occidente boliviano, Oruro, Potosí y La Paz, se hallan suspendidos en la terminal de buses de Cochabamba. Debido a los bloqueos, la demanda de pasajes es muy escasa. La terminal de buses se halla vacía y las boleterías con las puertas cerradas. Desde informaciones de la terminal de buses, se confirma que no hay salidas hacia las ciudades de Oruro y La Paz.
2: Buenos días. Las salidas están habilitadas únicamente al oriente y al sur del país. Al occidente todavía están con bloqueos. A La Paz y Oruro continúan con bloqueos y las salidas están suspendidas de la terminal.
1: Los viajes al oriente boliviano fueron normalizados desde la jornada de hoy por la carretera nueva, asimismo por la carretera antigua. Se realizan viajes hacia Santa Cruz y también hacia el sur del país, Sucre y Potosí, por el camino antiguo a Santa Cruz.
2: Al oriente ya está habilitada, por la carretera nueva.
3: ¿Por la carretera antigua a Sucre y a Santa Cruz?
2: Sí, es al sur del país.
3: ¿Está también habilitado?
2: Sí.
1: La demanda de viajes por parte de los pasajeros es muy escasa, se quejan las empresas de transporte interdepartamental.
3: ¿Hay demanda de pasajes?
4: Por el momento no hay demanda, tampoco hay salidas hacia el occidente, solamente al oriente y al sur.
3: ¿No está viniendo la gente?
4: Quieren viajar, pero no hay por dónde viajar y no hay paso. Como usted sabe, ya hace 10 días que está trancada la carretera.
5: La Paz, Oruro, seguimos con el bloqueo. Santa Cruz está habilitado, estamos yendo por la nueva, y Sucre normal está habilitado igual, y Potosí estamos mandando por Sucre.
3: ¿Hay demanda? ¿Están viniendo los pasajeros a poder viajar?
5: No hay demanda, está vacío la terminal.
3: ¿Estos bloqueos perjudican al transporte interdepartamental?
5: Sí, a todos está perjudicando.
1: Cuatro Unzueta, Red Pío 12, Herbol, Cochabamba.
0: Doce del mediodía con 11 minutos.
6: Bien, nos vamos a ir con nuestra unidad móvil en La Paz.
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0: a la calle Mercado y otros. Hace instantes nada más ha empezado lo que es la gasificación al sector del magisterio. Ellos están movilizados, precisamente vamos a acercarnos a ellos para conocer este tema y bueno, conocer también la situación que viene desde el sector. Profesor, ¿cómo está? Buenas tardes, por favor, si podemos vertir algunas palabras, algún representante. Profesor, ¿cómo está? En vivo, profesor. Bueno, ahí están los profesores, están, bueno, no queriendo conversar con nosotros, vamos a acercarnos de todas formas a otro maestro. ¿Cómo está, profesor? Estamos en vivo a través de la red Herbol, por favor, están manifestando, pero han sido gasificados. Buenas tardes.
1: Buenas tardes, y aquí nosotros estamos apoyando lo que es nuestro, el Magisterio Rural Paseño, ¿no? Con mucho valor, ¿no? Lo que tiene que respetar. Sí. ¿No?
0: Mientras se lleva adelante el diálogo también.
1: Eso es Magisterio Urbano. Nosotros somos rurales.
0: ¿No han sido invitados a este día?
1: No.
0: ¿Qué están los representantes?
1: Tampoco no están.
0: ¿Continuar con estas medidas?
1: Sí, vamos a continuar hasta lograr nuestras peticiones, nuestros objetivos.
0: Vale.
1: No solamente el incremento, también lo que es la desestabilización de la educación, ¿no? Claro, sabemos bien que todo ha subido, la canasta familiar, ¿no? Todo, entonces nosotros también somos el pueblo y necesitamos que se nos incremente de alguna manera.
0: De todas las provincias, ¿cómo se han organizado en esta?
1: Estamos, todo el departamento de La Paz, a nivel nacional estamos.
0: ¿Más departamentos también movilizados?
1: Exactamente, sí, todo Bolivia estamos.
0: Muchas gracias, profesor, lo deja. Bueno, ahí está, ustedes han podido escuchar las palabras de uno de los maestros que ha conversado con nosotros precisamente, han señalado también de que ellos continuarán con esta medida de presión. Mientras esto ocurre, Hugo, debemos señalar de que la policía está gasificando al sector del magisterio rural. Las vendedoras que están acá por los alrededores están afectados y bueno, tapando también ya sus mercaderías. Hay bastante gas, son gases lacrimógenos que están disparando precisamente para dispersar a los maestros en la calle Mercado. Esto pasa en los alrededores y bueno, de pronto van también corriendo de uno a otro lado. Se vuelven a reorganizar, ellos están con petardos, incluso hemos visto lanzar piedras a los efectivos de la policía y bueno, también haciendo uso de los petardos. Hugo, esta es la situación acá por el centro de la ciudad de La Paz, todavía están movilizados el Magisterio Rural acá en cercanías del Ministerio de Trabajo y Vicepresidencia, reiteramos, Hugo. Con este informe, este estudio central.
2: Muchísimas gracias a nuestra compañera de trabajo, Graciela Dorado. El presidente de Juventudes de Evo Pueblo denuncia a Evo Morales como autor intelectual de escalada de los conflictos sociales en el país. Escuchamos la nota de nuestro compañero de trabajo, Rodrigo Fernández.
3: El presidente de la Confederación de Juventudes de Evo Pueblo, Brian Cuba, denunció a su propio líder Evo Morales de ser el presunto autor intelectual e incitador de la escalada de conflictos sociales que sucede en distintos puntos del país. Según este dirigente vista, el pasado lunes en La Paz se habría sostenido una reunión con distintos actores sociales, entre ellos Milton Condori y René Yahuasi, mediante videollamada con Evo Morales, para designar al senador como presunto promotor de la línea narrativa contra el gobierno.
4: El día lunes tuvimos una reunión, como les dije, era las 11:30 en lo que es el búnker central de Evo Pueblo en Miraflores. He ido, me quitaron el teléfono, no nos han dejado entrar por teléfono. Justo ahí entra el senador Milton Condori con su traje plomo. Bueno, ahí ha hablado bien, nos ha dicho que ahí le ha llamado a Evo, ha hecho una llamada. Y bueno, ahí nos ha dicho todo lo que diga Milton Condori se lo tienen que apoyar. Todo lo que Milton Condori está haciendo lo tienen que apoyar. Él es indígena como nosotros, él es campesino como nosotros, lo están discriminando en la Cámara de Diputados y no tenemos que dejar. Y bueno, bien ahí ya se ha ido planificando todo lo que se va a hacer y a poco rato ya al senador ya le hemos visto en lo que es el Distrito 7 con los Tupac.
5: ¿También
4: está en esta reunión? Es uno de los más... una de las primeras fichas, como se podría decir, por lo que le han quitado supuestamente la gobernación, estaba candidato como Severo Mamani, Gabriel Mamani, ¿no ve? Que más estaban ahí, está en la lista que se le va a pasar.
3: Este dirigente de las juventudes evistas, Brian Cuba, argumentó que prefiere

0: De dar un paso al costado de este presunto plan de Evo Morales por motivos familiares.
1: Mira, ya les dije, voy a ser muy concreto. Van a ser mi bebé. Yo no puedo ver que mi bebé nazca en un país polarizado, en un país destruido.
0: Finalmente, este dirigente evista indicó que esta denuncia le podría poner en riesgo su vida, a lo cual señaló un presunto responsable de lo que le pueda suceder.
1: Bueno, sé que desde hoy día mi vida pues es riesgo, sé que desde hoy día, o tal vez mañana, Brian Cuba, por si acaso, me llamo Brian Cuba, tengo un tatuaje en el cuello, por si acaso, si aparezco muerto es culpa de Evo Morales.
0: Rodrigo Fernández, Herbol, La Paz.
2: Son las 12 con 18 minutos.
3: Enseguida retornamos con el noticiero que une al país.
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2: Son las 12:20. Campesinos de Chuquisaca comenzarán los bloqueos en cualquier momento. Y la Central Obrera Departamental la ratifica que no se sumará a esa medida.
7: El bloqueo de caminos en Chuquisaca podría comenzar en cualquier momento, según advirtió el principal dirigente de la Federación de Campesinos de Chuquisaca, Julián Romero, quien evitó revelar la fecha del inicio de las movilizaciones por estrategia, dijo.
8: En cualquier momento hemos de salir, esta es una sorpresa finalmente, ya ante no la atención del gobierno, más al contrario, atropellando, sacando a los militares, amenazando.
7: Mientras tanto, los trabajadores afiliados a la Central Obrera Departamental decidieron no sumarse a los bloqueos.
9: Se ha determinado no ingresar al paro movilizado con bloqueos por el momento, ¿no? Entonces, eso se mantiene así esta semana y, bueno, también el análisis también de las determinaciones desde la Central Obrera Boliviana. Ayer se ha determinado el que no estamos de acuerdo con la renuncia del presidente.
7: El ejecutivo de la Central Obrera, Marcelo Torres, afirmó que el departamento no acatará el paro indefinido con bloqueos y también expresó su desacuerdo con el pedido de la renuncia del presidente Rodrigo Paz. Ellos no pedirán la renuncia del presidente.
9: La renuncia del presidente no soluciona en este momento los conflictos, no soluciona los problemas que se están teniendo.
7: Iván Ramos, Periodismo que Cuenta.
2: Son las 12:21.

0: pesado cuantifica 3.000 camiones varados en carreteras y piden acciones contra los bloqueos.
1: Preocupante es la situación del transporte pesado a nivel nacional a raíz de los bloqueos. Según la Central del Transporte Pesado de Cochabamba, serían más de 3.000 los camiones los varados en diferentes carreteras del país por bloqueos, protagonizados por diferentes sectores sociales. El transporte pesado de Cochabamba pide al gobierno restablecer la libre transitabilidad en las carreteras fundamentales que unen a Cochabamba con el oriente y el occidente del país. Palabras de Juan Quispe, dirigente del transporte pesado.
2: Bueno, desgraciadamente continúa este bloqueo. Bueno, vamos a decir injustificado, perjudicando simplemente a la población y particularmente al transporte. Entonces, nosotros le exigimos al gobierno que de una vez pueda hacer cumplir el rol constitucional, el derecho, y que nos garantice el derecho al libre tránsito a todos los bolivianos y particularmente al sector del transporte pesado. No podemos quedar perjudicados, ya tenemos pérdidas cuantiosas y seguimos. También estamos sufriendo bajas con nuestras... con algunos de nuestros transportistas porque están yendo o están siendo llevados a centros médicos que no tienen la mínima buena atención. Entonces necesariamente tenemos también nosotros gente ahí que son que tienen enfermedades de base, tenemos gente que no se está alimentando bien, que no tiene la higiene correspondiente, están sufriendo también las inclemencias del tiempo, sabiendo bien que en esta temporada hace bastante frío en el altiplano. Entonces necesariamente el gobierno tiene que intervenir de alguna forma. Sí, teníamos el reporte por lo menos hasta el fin de semana de que estaban entre 2.000 a 3.000, hoy creemos que han aumentado más porque hay vehículos que están dirigiéndose también al sector pensando que van a levantar o pensando que van a dar un cuarto intermedio. Entonces cuando la demanda es legítima podemos tolerar, podemos de alguna forma también nosotros aceptar, pero vemos nomás que hay intereses políticos y no podemos permitir aquello, no podemos permitir los bolivianos que esté ocurriendo este tipo de acontecimientos, sabiendo bien que hemos salido de este desfase y necesitamos activarnos económicamente, necesitamos trabajar y al gobierno exigirle que de una vez interpongan sus buenos oficios.
1: Informó Luis Vargas, Red Pío 2, Cerbol, Cochabamba.
0: Doce del mediodía con 24 minutos.
3: 2 menores de Oruro que requieren atención especializada en la ciudad de La Paz viajaron toda la noche para llegar a la sede de gobierno. Piden que se les permita el paso en los puntos de bloqueo para llegar a un hospital. Vamos a escuchar a la enfermera que nos ha brindado esta entrevista en la revista La Mañana en directo de Herbol, que se encuentra justamente en una ambulancia que traslada a los menores desde Oruro a La Paz. Escuchemos.
4: Es lamentable lo que estamos pasando realmente. Evidentemente tenemos un bebé que prácticamente tiene un día de nacido y una niña que tiene un diagnóstico delicado, ¿no? Como bien lo había dicho, ella necesita llegar a la ciudad de La Paz para recibir su tratamiento de quimioterapia. El mismo que ya ha sido retrasado por esos bloqueos, prácticamente la mamá es quien resulta, ¿no?, en llevarle a la niña a su terapia, pero por esos bloqueos no ha podido hacer, tiene un retraso. Esa niña necesita su tratamiento, entonces estamos ayudando de llevarle con la ambulancia hasta allá, poder llegar y que pueda recibir el mismo, ¿no? Pero mire, hemos partido de la ciudad de Oruro a la 1 de la mañana, tratando de hacer lo posible para llegar a primeras horas a la ciudad de La Paz, pero no se nos ha sido posible, puesto que existen varios puntos de bloqueo en donde los mismos han ocupado toda la carretera con sus medidas, ¿no?, de bloqueo. Existen piedras, basura, escombros, tierra y demás cosas para poder bloquear el paso. Prácticamente los choferes, desde que hemos partido de la ciudad de Oruro, han estado peregrinando, pidiendo por favor, de manera amable, y no ha sido suficiente la imagen de la ambulancia. Creo yo que todo el mundo sabe que tiene una ambulancia de paso y si está con la sirena prendida es porque hay pacientes. Prácticamente la credibilidad que tenemos como imagen de ambulancia ha sido vulnerada porque, o sea, no nos creen que somos pacientes, parece, no sé para ellos qué somos, no sé cómo poder cambiar ese pensamiento.
3: Bueno, así nos relataba la enfermera que se encuentra en una ambulancia que traslada a los menores desde Oruro a La Paz. Está

0: Rivera, que se ha referido así en entrevista con la revista La Mañana, directo de la Red Bull. Reiteramos, son dos menores de Oruro que requieren atención especializada en la ciudad de La Paz. Viajaron toda la noche, partieron a la 1 de la mañana, como recalcaba la enfermera, para llegar a la sede de gobierno. Piden que se les permita el paso en los puntos de bloqueo para llegar a un hospital. Son las 12:27. Nos vamos con más informaciones hasta Cochabamba.
1: Más de 3.000 productores de pollo de Santa Cruz y Cochabamba dejan de faenear 22.000 pollos para su comercialización debido a los bloqueos, lo que les genera una pérdida de 15 millones de bolivianos.
2: Los avicultores del país se hallan desesperados por los perjuicios que generan los bloqueos a nivel nacional, pero sobre todo en el occidente boliviano. Mientras en La Paz el precio del pollo se cotiza por encima de los 100 bolivianos, en Cochabamba y Santa Cruz hay una saturación en los mercados con carne de pollo, donde el kilo de la carne de pollo llega solo a 18 bolivianos. Según Marcos Álvarez, presidente de la Federación de Avicultores a nivel nacional, 700 toneladas de pollo requiere la ciudad de La Paz para alimentar a cerca de 3 millones de habitantes. Por los bloqueos, solo se envía 10 toneladas vía aérea, lo que apenas alcanza para 4.000 familias.
3: Los productores de La Paz, de los Yungas y Caranavi, los centros productivos del departamento, no están pudiendo llegar a la sede de gobierno. De la misma manera, nuestro producto en Santa Cruz, que es el mayor productor con un 65%, se está estancando. Y vamos a tener que vender el producto a un precio más bajo del costo de producción. Esto descapitalizando al pequeño productor, que es el más afectado, y posteriormente, al no producir la cantidad suficiente, en meses siguientes vamos a ver un incremento demasiado elevado en la canasta familiar a nivel nacional. Lo que está ocasionando en este momento estos bloqueos es que en La Paz veamos precios irreales de 120 a 130 bolivianos un pollo. Estamos hablando de 700 toneladas que consume el departamento de La Paz mínimamente por día, y están llevando 10 toneladas, que en realidad son 4.000 pollos que ayudan a 4.000 familias. Estamos hablando de La Paz, un departamento que tiene alrededor de 3 millones de habitantes. Le pedimos al gobierno que mantenga el orden constitucional del Estado de Bolivia, una libre transitabilidad de todos los productores y de nuestros productos, que son perennes, ¿no? Los productores agropecuarios.
2: Los bloqueos ocasionan una pérdida al sector avícola de más de 15 millones de bolivianos diarios, afirma Soto.
3: Todo el sector agropecuario productivo del país están perdiendo alrededor de 15 millones de dólares diarios.
2: Walter Unzueta, Red Pío 12, Herbol, Cochabamba.
1: 12:30.
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5: Gracias por estar en la sintonía de su noticiero Bolivia en contacto. Son las 12:34. La policía reporta 5 aprehendidos y 6 arrestados por hechos vandálicos en la ciudad del Alto.
6: La policía informó de los hechos suscitados en las zonas de Oseco la noche del martes, cuando gente vandálica procedió a realizar daños a un vehículo policial, instalaciones de la UPEA y negocios de alrededores. Según el comandante policial del Alto, Fernando Rojas, 11 personas entre aprehendidos y arrestados están siendo investigadas.
7: De realizar un patrullaje selectivo en base a la identificación que hemos tenido por nuestros órganos de inteligencia, ya horas más tarde que hemos tenido con estos vándalos, se ha procedido en primera instancia al arresto de 11 personas, entre las cuales 6 han sido plenamente identificadas. Certifico, por favor, son 5 que han sido plenamente identificadas por nuestros órganos de inteligencia, mediante videos, cámaras y el seguimiento personal que se ha realizado a estas personas.
6: Estas personas portaban piedras, hondas, entre otros artefactos.
7: Varias de esas personas han sido encontradas en posesión de piedras, hondas y algunos otros objetos que, les digo una vez más, el Ministerio Público las está evaluando y seguramente en el transcurso del día van a dar a conocer con mayor detalle.
6: Informó también que no se presentó hechos violentos en 22 puntos de bloqueo que existe en el Alto.
7: Hemos tenido bloqueos más o menos en 22 puntos plenamente identificados en el Alto. Ninguno de estos bloqueos ha sido intervenido por la policía porque no había la necesidad.
6: En el informe de Una Pasa, Herbol del Alto.
5: Dirigentes de los gremiales y del transporte pesado presentan denuncia penal contra los promotores de los bloqueos.
8: Dirigentes gremiales y el transporte pesado presentaron este miércoles una denuncia penal contra los promotores de los bloqueos y movilizaciones registradas en distintos puntos del país, a quienes responsabilizan de los daños económicos, hechos vandálicos y la afectación a la libre transitabilidad. El dirigente gremial Toño Siñani informó que la acción legal está dirigida contra el ejecutivo de la Central Obrera Boliviana, Mario Argollo, además de otros dirigentes a quienes identificó como cabecillas de las protestas.
9: Lo que también nos están privando más de 10 días al comercio, que es el gremial. Hoy en día tenemos varias pérdidas, más de 5 millones de bolivianos, donde realmente da una preocupación muy grande, que hoy en día no cumpla la condición política del Estado y el gobierno central. De esa manera, el día de hoy una acción penal se le está presentando en contra de Argollo, como también aquellos cabecillas que están movilizando.
8: Por su parte, el representante del transporte pesado, Domingo Ramos, sostuvo que el sector se encuentra perjudicado por los bloqueos en rutas estratégicas y denunció que cientos de transportistas permanecen varados en sectores como Desaguadero y Tambo Quemado. La denuncia del transporte pesado apunta contra los dirigentes de Túpac Atari.
10: Nosotros estamos denunciando por una, queremos una libre transitabilidad, los perjuicios que nos están ejecutando hacia nuestro sector. Como transportistas tenemos deuda en los bancos, ¿quién nos entiende a nosotros?
11: ¿A quién están denunciando?
10: Justamente al ejecutivo departamental, que es el señor Víctor de los Túpac Katari.
8: Este es un proceso que se suma a otra investigación abierta recientemente por el Ministerio Público contra Mario Argollo, tras una denuncia presentada por el diputado Manolo Rojas por presuntas irregularidades en el cobro de una pensión por invalidez laboral. Según la acusación, Argollo había recibido en 2021 un pago superior de 141 mil bolivianos mediante un trámite presuntamente realizado de manera irregular. Omar Escobar Mamani, Herbo La Paz.
5: Vamos a irnos con nuestra unidad móvil en La Paz.
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5: Vamos a volver con nuestra compañera de trabajo, Graciela Dorado, que hace poquito nos informaba sobre una gasificación a los dirigentes del magisterio, bueno, las bases que se han congregado en la ciudad de La Paz. Gasificación, ¿cómo está en este momento? ¿Cuál es el panorama? Graciela Dorado, muy buenas tardes, bienvenida.
13: Buenas tardes, Hugo. Nuevamente acá desde la puerta del Ministerio de Trabajo, precisamente nosotros representamos. Hay que informar de que el doctor del Magisterio precisamente se ha dado cita ya una gran concentración en la calle Yanacocha y Mercado. Los mismos efectivos de la policía, precisamente la autopsia, invitó a que se puedan acercar al lugar y bueno, también pidiendo a que nosotros podamos retroceder, tomando en cuenta que por la peligrosidad y demás, están también pidiendo de que se pueda declarar en un paro nacional, por lo menos así lo están manifestando, pero también por otro lado mencionando de que la ministra de Educación debe renunciar. Ese es el panorama a esta hora, Hugo. El magisterio rural está todavía movilizado acá en lo que viene a ser el centro de la ciudad de La Paz y próximo a lo que es el Ministerio de Trabajo. Eso es, por el momento ha parado la gasificación, no hay todavía, están intentando hacer un diálogo por el momento mientras los maestros están gritando de que pues, la ministra de Educación pueda renunciar. Ese es el panorama a esta hora, Hugo, con este informe hasta Estudio Central.
5: Bien, ahí están escuchando ustedes de fondo la protesta y están pidiendo la renuncia de la ministra de Educación. El despacho de nuestra compañera de trabajo, Graciela Dorado, en la sede de gobierno. Son las 12:39.
14: Desde Cochabamba informamos que los industriales reportan pérdidas económicas de 55 millones de dólares diarios por bloqueos y lamentan el anuncio de Estados Unidos que limitará el turismo en Bolivia.
15: La Cámara de Industria y Comercio de Cochabamba reporta pérdidas económicas superiores a 50 millones de dólares por día de bloqueo al occidente del país.
16: Pérdidas económicas por día están llegando a los 55 millones de dólares. No olvidemos que todo el comercio exterior de Bolivia se realiza básicamente por los puertos del Pacífico, los puertos chilenos, y esta afectación, estos bloqueos que se están dando sobre todo en el occidente del país, en el departamento de La Paz, Oruro, imposibilitan la realización del comercio exterior, tanto importaciones como exportaciones. Son 55 millones de dólares diarios que está perdiendo Bolivia.
15: Alberto Arce, gerente del ICAM, lamentó que el escenario de vandalismo en La Paz y bloqueos que dejan a turistas varados en las carreteras haga imposible hablar de una Bolivia al mundo y el mundo a Bolivia.
16: Es muy lamentable, hemos visto cómo turistas que dejan dinero, dejan recursos en el país, que deberían volver a sus lugares de origen a hablar bien de Bolivia, han quedado con el trauma de quedar varados, imposibilitados de moverse. Esto es una pésima señal que están dando estos sectores como país al mundo. Entonces, también llamamos a la reflexión, lo que menos necesita Bolivia es mostrar esta pésima imagen. Tenemos que nosotros ser un país no solo abierto a las inversiones, sino también con tanto potencial que tenemos, abierto y amigable con los turistas.
15: El gerente de la ICAM además ha pedido al gobierno actuar contra los bloqueos y hacer respetar la Constitución.
16: Nosotros creemos que es oportuna la intervención de la policía en Bolivia. Todos deseamos vivir en un estado de derecho donde es libre la exigencia de reivindicaciones de necesidades, pero esto no puede ser afectando los derechos de los demás. En este caso, derechos consagrados en la Constitución Política del Estado, como el libre tránsito o el trabajo. Creemos que estos sectores que están movilizados

0: politizados, se están excediendo, están no solo vulnerando derechos, sino también afectando aún más la economía nacional. Por lo tanto, consideramos que la intervención de la policía es lo correcto, vivimos en un estado de derecho y la ley debe cumplirse.
1: Informó Luis Vargas, Red Pío 2, Cerro Cochabamba.
2: Doce del mediodía con 42 minutos.
3: La diputada Lisa Claros pide mano dura al gobierno contra personas que cometen delitos de lesa humanidad con los bloqueos de camino.
4: La subjefa de bancada en diputados de Libre, Lisa Claros, ha pedido al gobierno nacional mano dura para quienes hoy bloquean caminos poniendo en riesgo la salud y alimentación de la población paseña. En el criterio de esta parlamentaria opositora se tratan de delitos de lesa humanidad, por lo cual el gobierno debe responder con la misma contundencia.
5: Liliana, hemos visto, ha llegado después de 12 horas caminando en las carreteras y hemos visto que hay agresividad, está habiendo insultos, está habiendo extorsión en las carreteras y estos no son grupos de ciudadanos normales, son grupos vandálicos que lo que están haciendo es amenazar, intimidar a la población boliviana. Exhortamos al gobierno de Rodrigo Paz, mano dura. Rodrigo Paz tiene que tener mano dura en contra de los bloqueadores, que aquí ya no hay ninguna reivindicación legítima. Estaba el pretexto de la 1720, el tema de los maestros se está solucionando. Hay otros temas de reivindicación legítima y vamos a apoyar, vamos a coadyuvar para que se solucione. Pero lo que están haciendo los ponchos rojos, estos grupos radicales afines a Evo Morales, no es luchar por ninguna reivindicación. Lo que intentan hacer es convulsionar el país.
4: La diputada Lisa Claros indicó que con los antecedentes en los últimos años presentará ante instancias internacionales la denuncia contra un presunto autor que sería Evo Morales por delitos de lesa humanidad.
5: Y lo que nosotros vamos a hacer es ahora acudir ante la comunidad internacional para que capturen a Evo Morales y exhortamos al gobierno a que pueda ejecutar la orden de aprehensión en contra de Evo Morales.
4: Rodrigo Fernández, Herbol, La Paz.
6: Enseguida retornamos con el noticiero que une al país.
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3: Nos separan 14 minutos de las 13 horas. Vamos con esta siguiente información. Maestros rurales del país anuncian paro de 72 horas y el bloqueo de caminos, atención, desde el lunes.
12: Después del paro de 48 horas, los maestros rurales de Bolivia confirmaron que desde este lunes cumplirán un paro nacional de 72 horas, medida que además incluirá bloqueo de caminos en diferentes regiones.

0: del país.
1: Nosotros ayer cumplimos con las 48 horas, ya el comité de movilización planifica ya entrar 72 horas a partir de lunes martes indefinido, ya con la toma de carreteras a nivel nacional. Esa es la determinación, mientras no tengamos un diálogo sincero.
0: El máximo dirigente nacional del sector de los maestros rurales, Williams Mendoza, confirmó la protesta y señaló que las movilizaciones se mantienen firmes, aunque aseguró que el sector continúa abierto al diálogo con las autoridades educativas.
1: Teniendo y nosotros como sector siempre nos hemos caracterizado que el mejor espacio es el diálogo, las mesas de trabajo para poder debatir, pero lastimosamente no hemos tenido esa respuesta pues en el mismo compromiso.
0: Williams Mendoza indicó que los maestros rurales esperan una respuesta a sus demandas, incremento salarial, además de ítems. Advirtió además que las medidas de presión podrían radicalizarse si no existen acuerdos con el gobierno.
1: Entonces ya con la toma de carretera estaremos entrando la siguiente semana en caso de que no se dé el diálogo correspondiente.
0: Iván Ramos desde Sucre.
2: Son las 12:48.
3: Sectores productivos de Oruro señalan que ya se tiene cuantiosas pérdidas y que si no se dan solución al problema en los próximos días, se estarían paralizando sus operaciones en algunas empresas.
4: Desde la Cámara de Comercio han señalado que a consecuencia de los bloqueos que se registran en las carreteras del país, se tienen cuantiosas pérdidas y que en los próximos días, si el problema persiste, se tendría que paralizar las actividades de los empresarios. Así lo señaló la presidenta de esta institución, Sonia Rocha.
5: Grandes problemas para superar este tema de crisis. Toda vez que también tenemos que responder a los trabajadores que tenemos. Entonces, la única medida que nos queda por tomar es pues, recortar, en algunos casos, la producción y el personal. Esto no está bien. Esto afecta a todo departamento.
4: Por su parte, el presidente de la Cámara de Industria, licenciado José Peñaranda, ha señalado que este tema está preocupando, ya que si no se da solución a este problema, se tendrían que dar vacaciones colectivas a los trabajadores.
6: Esta es una temporada en la cual el sector industrial manufacturero comienza a hacer sus importaciones para cubrir el segundo y parte del tercer trimestre del año. Lo que está aconteciendo en este momento es un desabastecimiento de materias primas e insumos en el sector productivo. Y esto está llevando paulatinamente a un cese de operaciones de muchas empresas.
4: Finalmente, han pedido al presidente del Estado Plurinacional de Bolivia dar cumplimiento al pedido de la población para frenar las movilizaciones y poder despejar las carreteras, informó Wilson Cruz, del Pío 12, Herbol Oruro.
3: 12:50.
2: El alcalde de La Paz, César Dohweiler, pide al gobierno estar siempre abierto al diálogo a los sectores en conflicto.
7: El alcalde municipal de la ciudad de La Paz, César Dohweiler, ha pedido al gobierno tener siempre la puerta abierta para el diálogo. Esto ante estos conflictos que se van desarrollando en La Paz. El alcalde municipal ha mencionado que en las peores guerras, incluso el diálogo fue el camino para solucionar estos problemas.
8: Nos preocupa también el tema de la provisión de alimentos en los mercados. Cuando hay escasez de alimentos empieza a aparecer la especulación, cuando aparece la especulación suben los precios y quienes al final terminan sufriendo, pagando los platos rotos de esta situación, son nuestros vecinos. Entonces el precio del pollo se ha acrecentado y muchos otros productos de la canasta familiar. Hemos instruido también a la Intendencia y a nuestra Guardia Municipal que hagamos algunos operativos para evitar la especulación principalmente, pero en muchos casos la carencia no se debe a la especulación, sino se debe a justamente a que no tenemos nosotros una provisión permanente continua. De todas maneras, ya hemos también conversado con diferentes autoridades del Gobierno Nacional para que en estos casos podamos establecer un puente aéreo continuo, principalmente en la provisión de pollo, que ha sido la que más ha sido afectada, y esperemos de que haya

0: a través de este mecanismo podamos garantizar la provisión de esta carne a todos nuestros vecinos de la ciudad de La Paz. Aquí, ya tocando este tema, pues es preocupante para nuestra ciudad de La Paz. Llamamos nosotros al diálogo, pedimos a nuestro gobierno nacional que no cierre nunca las puertas del diálogo, que siempre estén abiertas a través de diferentes ministerios, que podamos establecer dentro de una mesa un diálogo proactivo, propositivo, sincero. Sincero, que esto es lo más importante, llevar las verdaderas demandas en la mesa y las demandas que realmente sean factibles, al margen de las leyes, de las normas, eso, llevemos las cosas que sí realmente sean factibles, que cumplan con la normativa, que cumplan con la Constitución, y en un diálogo sincero encontremos la solución. Yo lo decía en el diálogo que hubo en Cochabamba, hasta las peores guerras.
1: Graciela Balabala, no caer, bola paz.
2: Son las 12:53.

0: aquí en Cochabamba los avicultores entran en pérdidas porque el precio de la carne de pollo está más bajo al no poder enviar a La Paz.
1: Debido a los bloqueos que continúan en La Paz, los avicultores de Cochabamba no pueden enviar carne de pollo y por lo tanto se ofrecen la yacta a menor precio, según informó el vicepresidente de la Asociación de Avicultores de Cochabamba, Iván Carrión.
2: Ya vamos alrededor de una semana que no estamos pudiendo llevar el pollo al departamento de La Paz. Y bueno, La Paz, que es un gran consumidor, el 55% del pollo que se produce en Cochabamba es para el mercado del occidente. Al no poderse llevar, este pollo se está quedando. Y bueno, pues lo que está pasando es que en Cochabamba, al igual que en Santa Cruz debe pasar lo mismo, está bajando el precio. ¿Para qué? Para que así la ama de casa pueda consumir más. El precio del pollo es oferta y demanda. Está aumentado la oferta, esperamos que la demanda vaya también de la mano. Y bueno, pues con eso evitar que siga bajando el precio de la carne de pollo.
1: Este precio bajo que se tiene en los centros de abasto de Cochabamba hace que los productores estén en números rojos, porque el costo de producción es mayor.
2: Nosotros estamos con un costo de producción por encima de los 18 bolivianos. Si ahorita el consumidor final está 17, tenga la seguridad que al productor le están pagando 15 bolivianos. Bueno, realmente ahí ya estamos en números rojos, es preocupante. Y bueno, pues esperemos que haya una pronta solución.
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2: Mire, sería especular decirles que tanto está, cuán tanto ha sido la afectación económica. Prefiero esperar unos días más para tener datos reales con documentación que apoye lo que vayamos a comunicar a los niños.
1: En el informe Iván Camacho de Radio Cochaparlaspa, de Gol Cochabamba.
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0: Estamos a 5 minutos de la 1 de la tarde.
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4: Las protestas de Sucre causaron su molestia y denuncian la falta de diésel en los surtidores de la ciudad, situación que afecta al normal desarrollo de sus actividades laborales.
5: El sector de transporte, tanto en el interdepartamental, interprovincial, el transporte de carga y mejor de pasajeros, estamos también con el problema de desabastecimiento.
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4: Iván Ramos, desde Sucre.
7: Medio centenar de choferes de Sucre parados en el
8: mar. 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
2: Más de 4.000 choferes de todo el
0: San Pedrito,
2: no pueden circular debido a los cortes de ruta registrados en distintas carreteras del país. El dirigente advirtió que la situación de los trabajadores del volante se complica día a día, ya que muchos permanecen parados.
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Tarde con 8 minutos en la República Argentina. Tengan todos ustedes muy buenas tardes. Bienvenido, como siempre, al sector de los clasificados de la radio. Siempre con respuesta de forma inmediata. Lápiz y papel, por favor, para poder agendar, como siempre, el sectorcito de los clasificados de la radio, siempre con respuesta de forma inmediata. Anote, por favor, anote este número, si usted quiere dejar también su clasificado, ¿eh? Es el 11-30-19-64-31. 11-30-19-64-31, línea de WhatsApp de Secretaría de la Radio, ¿eh? No se olvide que estamos ubicados en Avenida Eva Perón, 5950, primer piso. La atención de lunes a viernes de 8 de la mañana a 18 horas, ¿eh? Y los sábados de 9 de la mañana a 13 horas. 11-30-19-64-31. Comenzamos con el sector de los clasificados, anote y agende, por favor. Atención, se dan 3 habitaciones en alquiler o anticrético. Está ubicado en la zona de Lugano, Larrazábal y Subiría, apto para taller. Para mayor información tiene que llamar al 1169-95-6395. 1169-95-6395. Atención, necesito registro oficial que sepa hacer algo de over. Esto para remeras, buzos y palazos. El trabajo es de lunes a viernes de 8 de la mañana a 18 horas, con preferencia de la colectividad boliviana. Estamos ubicados en la zona de Mataderos. Tiene que comunicarse al 1126-51-1158. 11-26-51-11-58. Atención, se necesita taller de costura para la confección de buzos. Reitero, se necesita taller de costura para la confección de buzos. Los interesados tienen que llamar al 11-30-23-84-99. 11-30-23-84-99. Atención, de forma urgente se alquila una habitación. Esto está ubicado por Pola y Eva Perón. Pola y Eva Perón. Para mayor información, anote y agende, por favor. 1160-20-4803 se pueden comunicar. 1160-20-4803 se pueden comunicar. Atención, aviso de alquiler. Se alquila un espacio en galpón habilitado para taller textil o también taller de corte. Esto está ubicado por la zona de Mataderos. Tienen que llamar a este número 1165-69-4699. 1165-69-4699. Esto es de forma urgente. 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Atención, aviso de trabajo, atención. Rectista oficial en tela liviana o tela de gym en recta ofrece sus servicios. Esto quiere trabajar por la zona de Mataderos, Parque Avellaneda o también Florista. Tienen que comunicarse al 1154-81-6227. 1154-81-6227. Atención, aviso de alquiler, se alquila un galpón 10x5, esto para taller de corte, y también una habitación de 4x3 se alquila, también tenemos en alquiler una habitación de 4x3, todo esto por la zona de Parque Avellaneda. Estamos ubicados por Florentino Ameguino, sí, y La Salle. Para mayor información tienen que llamar al 1131-26-52-28. 1131-26-52-28. Atención, se precisa ayudante de costura. Esto para plancha, el trabajo es con retiro. Reitero, por favor, se precisa ayudante de costura. Para plancha, el trabajo es con retiro. Estamos por la zona de Mataderos, que sea de preferencia de nacionalidad boliviana. Tiene que llamar al 1558-78-9861. 1558-78-9861. Atención, se necesita rectistas oficiales. Esto para taller de tela de gym, por cercanías de la radio. El trabajo es con retiro. Pueden ser parejas.

0: 1160 20 83 82. Atención, se da en alquiler una habitación pequeña de 2x2, esto para persona sola, por Parque Avellaneda, preferentemente que sean de la colectividad boliviana. Para mayor información, 1125 10 44 13. Anótelo, por favor, 1125 10 44 13. Atención, aviso de trabajo, se necesita un rectista, también overloquista oficial, esto para taller familiar. Esto está ubicado por Gregorio de la Ferrer al 5249. Tienen que comunicarse al 1132-350068. 1132-350068 o también al 1176-32-3264. 1176-32-3264. Esto es con mucha urgencia.
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0: Siga anotando, atención, sigue anotando, agende, anote, por favor, que es importante, aviso de alquiler. Se alquila un departamento de 3 ambientes con cocina, baño y también terraza independiente. También tenemos una pieza de 3x3, esto para personas solas, más un garaje. Todo esto en la zona de Mataderos. Para mayor información, 1123 25 22 85. 1123 25 22 85. Atención, se necesita rectistas. Esto para la confección de pantalones de gabardina. Atención, y también que sepa manejar over y también doble aguja. Pueden ser parejas o también personas solas, con o sin retiro. Estamos ubicados en la zona de Mataderos. Tienen que llamarnos al 11-61-15-70-40. 11-61-15-70-40. Atención, se busca overloquista oficial. Esto para buzos de frisa. Reitero, se busca overloquista oficial para buzos de frisa en la zona de Parque Avellaneda. Para mayor información, 1124-75-93-50. 1124-75-93-50. Esto es de forma urgente. Atención, atención, se da en alquiler 2 cuartos, urgente atención, se da en alquiler 2 cuartos y también tiene su baño privado. Esto está ubicado por Mariano Acosta y Eva Perón. Mariano Acosta y Eva Perón, para persona sola sin hijos. Tienen que comunicarse al 11-51-63-0891. 11-51-63-0891. Atención, consumo urgencia por motivo de viaje. Se vende un terreno de 20 por 10 metros cuadrados. Tiene, atención, escritura legal. Ubicado en González Catán, kilómetro 28. Atención, esto es urgente, de dueño propio. También cuenta con encadenado abajo y arriba de 12 por 10. Solo falta el vaciado. El terreno está en plena esquina. También tiene agua y un portón. Y aparte de eso está una cuadrita de una parada del colectivo. Escuelas cercanas también en el lugar. Buena ubicación. Pregunte, consulte. 1168-86-98-21. Se pueden comunicar. 1168-86-98-21. Pregunte, consulte, por favor. Ahí va a tener toda la información. 1168-86-98-21. Atención, aviso de trabajo, se necesita urgente ayudante encimador, esto por el barrio de Mataderos, se necesita ayudante encimador por el barrio de Mataderos, tienen que comunicarse al 1161-420183, 1161-420183.

183. Atención, casa en venta. Esto en la zona de Sildañez. Consta con planta baja, dos habitaciones, cocina y baño. En el primer piso tenemos dos habitaciones, baño y un hall y terraza. Se puede seguir edificando. Es apto para taller. Y esto está ubicado por Horacio Casco al 4250 entre White y Mozart, pasillo chico sin salida. Pasillo chico sin salida. Tienen que comunicarse, por favor, ahora en este momento. Pregunte y consulte al 1141-85-6805. 1141-85-6805. Atención, esto es urgente, se compra máquinas livianas o pueden ser máquinas pesadas de segunda mano. Reitero, se compran máquinas livianas o pesadas de segunda mano. Los interesados que quieran vender, comuníquense ya en este momento al 11-62-82-69-86. 11-62-82-69-86. Atención, se necesitan rectistas y overloquistas, esto para camperas de Siré y Neupren. Reitero, se necesitan rectistas y overloquistas para la confección de camperas de Siré y Neupren. Pueden ser parejas o también personas solas, se les va a dar pieza, se les da pieza. Personas solas o parejas. Estamos ubicados en la zona de Mataderos. Para mayor información tienen que llamar al 11 57 48 1930. 11 57 48 1930 o al 11 64 89 5903. 11 64 89 5903.

Anote, por favor, aviso de alquiler. Aviso de alquiler. Se alquilan dos habitaciones grandes. Reitero, por favor, se alquilan dos habitaciones grandes. Esto está ubicado en la zona de Mataderos. Puede ser, atención, para vivir o también para taller familiar. Anote, se alquilan dos habitaciones grandes. Esto está en la zona de Mataderos. Atención, puede ser para vivir o también taller, ¿sí? Pueden comunicarse a este número. Anote y agende y llame, por favor. Consulte sobre este alquiler de dos habitaciones grandes. 11-37-63-62-28. ¿Lo anotó? 11-37-63-62-28. 11-37-63-62-28. Esto es con mucha urgencia. Atención, atención, necesito personal para taller de tela de gym. Ojo, que haga recta y también doble. Mejor si es una pareja y que tengan ganas de trabajar. Tienen que comunicarse al 11-51-61-21-54. 11-51-61-21-54. ¿Sí? Atención, 11-51-61-21-54. Atención, se realiza servicio de metra, planchado de bolsillos o corte, atención, entero. Estamos ubicados en Sildañez, ¿sí? Reitero, estamos ubicados por la zona de Sildañez. Atención, los interesados que quieran este servicio, atención, que requieran el servicio de metra, planchado de bolsillos o corte entero, tienen que comunicarse al 11-36-69-0404. 11-36-69-0404. ¿Lo anotó? 11-36-69-0404. O también al 11-99-70-47-70. A ver, vamos a aclarar este número. Sí, atención. 11-59-70-47-70. 11-59-70.

4750 o también al 11 36 69 0404. Ahí se pueden comunicar de forma urgente. Y nos vamos con el último clasificado, por favor, anote, agende, por favor, por motivo de viaje, sí, por motivo de viaje, aviso de venta. Se vende un pegabrochés, sí, atención, un pegabrochés para pantalones de gym. Atención, se vende de forma urgente un pegabrochés para tela de gym, para pantalones de tela de gym. También tenemos a la venta una amoladora y también un taladro. Más atención, una mochila de regalo a buen precio, accesible. Atención, todo esto por motivo de viaje. Reitero, se vende un pegabroches. Atención, para pantalones de tela de gym, una amoladora, un taladro y una mochila de regalo. Atención, precio accesible. Tienen que comunicarse a este número en este momento, por favor. Ahí van a tener mayor información. 11-76-22-79-51. 11-76-22-79-51. Pregunten por la señora Miriam. 11-76-22-79-51. Pregunten por la señora Miriam. Bueno, familia, así que hemos llegado, como siempre, con el sector de los clasificados. Siempre de forma inmediata la respuesta a su clasificado. ¿Usted quiere dejar su clasificado? Bueno, anote ese número. 11-30-19-64-31. 11-30-19-64-31. 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La atención de lunes a viernes de 8 de la mañana a 18 horas y los sábados de 9 de la mañana a 13 horas. La atención en Secretaría de la Radio. Ahí puedes consultar también acerca de los clasificados y todo lo referente también a la radio. No se olvide, 11-30-19-64-31. Dicho todo esto, nos vamos despidiendo nosotros. Mañana será el encuentro a partir de las 8 de la mañana, como siempre, con el sector de los clasificados. Turno mañana y por la tarde a las 16 horas. Así que quédese con la radio. Si viene minutito nada más nuestro compañero de trabajo, Marcelo Quispe, con el especial del Salón El Gigante de Mataderos. Como siempre, con preparativo para el fin de semana, caras y choricitos en el Salón El Gigante. Y luego a las 18:05 se viene la programación habitual de hoy miércoles. Se viene el profesor Henry Ricón con el programa La Clave del Sur. Hoy tiene un invitado muy especial y una comunicación muy, muy importante de un grupo muy importante de Bolivia. Atentos el día de hoy. Va a ser una linda programación junto a los hermanos de La Clave del Sur, con la conducción del profesor Henry Ricón. Nos vamos. Sí, nos vamos. Quédense en buenas manos. Nosotros volvemos, como siempre, mañana a las 8 de la mañana con más clasificados de la radio.

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Damas y caballeros, buenas tardes, ¿cómo están ustedes? Empezamos tu programa La Clave del Sur, aquí por FM Activa 93.9. Pues en este día bastante, bastante frío, queridos amigos. Muchos se están enfermando, cuídense mucho. Es tremendo el frío, el cambio de clima, queridos amigos. Hoy, como siempre, estaremos con la gran participación del señor Cristian Quispe, líder de la Iglesia Cristo la Solución. Además, hoy vamos a aprovecharle para sacarle información, porque es un profesional contador. Así que pues vamos a preguntarle cosas que seguramente muchos quieren saber. El tema de monotributo. Recuerden que si usted lo pierde o quiere renovar el DNI en Argentina, le van a pedir seis papeletas de pago de, ¿sí?, para que usted pueda demostrar de qué vive, ¿no? O a lo contrario, tener ser monotributista. Bueno, con eso sí o sí, si no, no le renovan el DNI. No lo pierda, por favor, ¿vale? Bueno, amigos, entonces también hoy estará el doctor, como siempre, el doctor Jimmy Maldonado, médico pediatra. Es un placer. Vamos a estar también hablando de su libro. Acuérdense, tiene un libro escrito. Y también desde Bolivia, atención, Grupo Amaru, estaremos hablando con el señor Eduardo Taborga, integrante de este emblemático Grupo Amaru. Y también queremos mandarle un gran saludo y los mejores deseos al doctor Virgen Laura Orellana, que en este momento está internado. Le van a hacer una intervención quirúrgica y esperemos, rogamos a Dios que salga todo bien. Bueno, también en el campo político está listo con todos los datos el señor Gustavo Guarachi, analista político. Estaremos hablando de política, amigos, de Bolivia, Argentina, esto y muchas cosas más. Bueno, amigos, como siempre queremos agradecer a nuestro director de la radio que nos permite la posibilidad de salir al aire, como siempre. Pero ahora que vamos a compartir esta canción, este grupo es acá radicado en Buenos Aires. Ellos se denominan Rebelde Folk Andino y seguramente la próxima semana estarán ellos en vivo, en directo. Van a venir a tocar acá, van a conocer a este grupo Rebelde Folk Andino, y queremos compartir con ustedes esta canción que dice Bolivia querida. Adelante.

realmente no están nada bien. Reiteramos entonces el saludo y el deseo de que yo creo que Dios mediante el doctor Wilker Orellana saldrá de esta operación quirúrgica bien. Estaremos dando la buena noticia y realmente hay que tener fe. En estos casos, sí o sí, ponernos en las manos de Dios. ¿Sí? Acá, porque eso depende de Dios. La vida es muy importante. Bueno. Bueno, amigos, vamos a seguir. Como decíamos, enseguida también vamos a estar hablando con el señor Eduardo Taborga del Grupo Amaru. Estaremos hablando también con el señor Gustavo Guaraichi. Tiene un informe completito de Bolivia, las cosas que están pasando en Bolivia. Está tremendo. Los bloqueos está tremendísimo. Y pues también la marcha empezó. Están en camino a la marcha por la vida, que dicen, ¿no? Todo eso vamos a estar informando, amigos. Bueno, podemos, ¿no?, compartir, amigos, esto de la voz de Javier Choque, Lágrimas por Amor a Cristo en este momento, y dice y suena de esta manera.

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0: Así es, mis queridos amigos, estamos en La Clave del Sur y nosotros tenemos el placer nuevamente tenerlo con nosotros. Ya es mi amigo, mi hermano, y para ver la verdad, hoy vamos a hacer algunas preguntitas después. Bienvenido a La Clave del Sur, Cristian, gracias por tu presencia.
1: Hola, Henry, bueno, hola a todos del otro lado, gracias nuevamente por la invitación y bueno, muy contento de estar acá presente. Y sabes, Henry,
0: sí.
1: Hoy estaba pensando acerca de Moisés. Creo que todos los conocen a Moisés, ya sea de alguna película que vieron o de la serie, de la famosa serie que estuvo de Moisés, ¿no? Como sí, él abrió el mar, tantas cosas que él hizo. Pero no voy a hablar de Moisés específicamente, voy a hablar de Josué. ¿Y quién es Josué? Se preguntarán algunos.
0: Sí,
1: que también estuvo la serie. Josué es el discípulo de Moisés, por así decirlo, es quien lo siguió, quien continuó su liderazgo. Y hoy yo me ponía a pensar, qué loco no debe ser que de repente vos estás siguiendo a un líder que hace tantas cosas gloriosas como abrir el mar y bueno, ustedes habrán visto la serie, película, todas las cosas que hizo y de repente se muere. Bueno, wow. Llegó el punto de partir e irse, ya no está más en el pueblo, ya no está más Moisés y ahora quien tiene que tomar el liderazgo es Josué. Y yo me imagino que debe ser algo muy fuerte porque es como que no sé. Los que somos de Argentina te dicen, bueno, mira, ahora agarrá vos la capitanía de la selección argentina y después de Messi, ¿cómo haces como para alcanzar tantos logros, tantas victorias? Es una mucha responsabilidad. Y Josué tuvo que hacer eso. Pero hay algo que Dios le dijo a Josué. Le dijo que así como estuvo con Moisés, iba a estar con él. Y hay algo más. En la Biblia dice, en el libro de Josué, capítulo 1, versículo 9, dice, mi mandato es, sé fuerte y valiente, no tengas miedo ni te desanimes, porque el Señor tu Dios está contigo donde quiera que vayas. Entonces, Dios no le dice a él, bueno, mira, ahora vas a liderar, ahora tenés que avanzar, ahora tenés que hacer esto. Dios le dice, empieza a decir todo lo que tiene que hacer. Te toca agarrar a vos la posta de todo lo que viene por delante. Pero le aclara, sé valiente, sé fuerte, sé valiente. ¿Y cuál es la diferencia? Que Dios iba a estar con él. Entonces, ¿qué te quiero decir con esto? Que en la vida hay muchas veces que nosotros vamos a tener que tomar decisiones, vamos a tener que decidir si hacer algo o no, avanzar o quedarnos quietos, pero lo tenemos que hacer nosotros. Si bien Dios está con nosotros, la diferencia es que nosotros tenemos que tomar una decisión, tenemos que animarnos.

tenemos que esforzarnos. Que Dios esté con nosotros, que Dios nos acompañe, que nosotros confiemos en Dios, no quiere decir que yo el día de mañana no me voy a levantar temprano y voy a ir a trabajar. Y voy a decir, bueno, Dios, dame todo lo que necesito y ya está. No, yo me tengo que levantar temprano, tomarme el colectivo, el subte, viajar, lo que sea, para ir a mi lugar de trabajo, cumplir las horas y bueno, después volver a casa. Pero yo lo tengo que hacer. Ahora Dios, sin embargo, dice que va a estar conmigo acompañándome. Entonces, yo me ponía a pensar, esto es como cuando yo me acuerdo que era chico, iba a la facultad y quizás iba de noche y mi papá me decía, bueno, te acompaño, o mejor dicho, te espero cuando regrese de la facultad, porque a veces regresaba de tarde, de noche, y le decía, bueno, está bien, iba, me esperaba en la parada colectiva y me acompañaba hasta casa. O a la mañana temprano, quizás me acompañaba hasta algún lugar, porque yo, bueno, era chico, en la secundaria o en la universidad. En la universidad ya era más grande. Pero bueno, sí, en la secundaria. Pero sí, recordad esto, que yo tenía que ir a estudiar. Yo tenía que dar ese paso, levantarme, forzarme, ir a rendir y todo eso. Pero la diferencia es que yo no caminaba solo esas cuadras hasta mi lugar de estudio o hasta la parada de colectivo, sino que lo hacía acompañado por mi papá. Y eso marca una diferencia, porque vos ya no vas solo, vas acompañado. Y es por un tema de seguridad, ¿no? Los padres acompañamos a nuestros hijos por un tema de seguridad. Y bueno, lo mismo pasa con Josué. Josué estaba quizás nervioso, quizás pensaba qué voy a hacer con todo lo que viene por delante, pero Dios le dice, tranquilo, yo estoy con vos. Vos esforzate y sé valiente. Y es lo que hoy te vengo a decir a vos. Esforzate, sé valiente. Sé que a veces es difícil, sé que cuesta, sé que a veces uno quiere tirar la toalla y abandonar, pero déjame decirte esto, Dios está con vos. Y si Dios está con vos, vas a poder salir hacia adelante, vas a poder tener victoria. La clave es esa, que Dios está con nosotros. Entonces, quizás uno puede decir, pero bueno, al fin y al cabo el esfuerzo lo hago yo. Dios, ¿para qué necesito un Dios? Porque cuando vos lo haces con Dios es completamente diferente. ¿Cuántas personas conocemos, como Henry recién decía, acerca de los famosos de Hollywood, ¿no? Que tienen tantos logros, tantos objetivos alcanzados, sin embargo tienen ese vacío o notan ellos que les falta algo? Quizás hay personas que alcanzaron grandes metas, grandes logros en la vida, pero todavía les falta algo, que es lo más importante, que es a Dios en su corazón, en su vida. Entonces, cuando vos te das cuenta que en esta vida no estás caminando solo, no estás caminando sola, todo cambia, porque tu actitud empieza a ser diferente. Vos ya no vas pensando de qué me va a pasar o qué me van a hacer, sino que Dios está conmigo. Yo me tengo que ocupar de lo que tengo que hacer. Que Dios esté con vos, como dije recién, no quiere decir que vos no tengas que tomar decisiones. Que Dios esté con vos no quiere decir que te vas a tener que esforzar. Al contrario, vas a tener que seguir esforzándote y quizás más aún, porque Dios va a seguir abriéndote puertas en el camino. Pero ahora no estás caminando solo. Estás acompañado, estás acompañada. Dios está de tu lado. Y ahora, algo muy importante que dice la Biblia en Isaías capítulo 41, versículo 10, dice: no temas, porque yo estoy contigo. No desmayes, porque yo soy tu Dios que te esfuerzo. Es decir, tranquilo, no te desmayes, no tires la toalla, porque yo soy tu Dios. Yo estoy con vos, yo te estoy acompañando. Y en Mateo 28:20, perdón que doy tantos versículos, pero dice Jesús, cuando antes de partir, Él dice que Él iba a estar con nosotros hasta el fin de los días. Entonces, qué bueno, qué lindo es saber y tener esa esperanza de que Dios está con nosotros a pesar de las circunstancias que estemos atravesando, a pesar de qué tan grande pueda ser esa montaña. No lo vas a atravesar solo, estás con Dios, pero tenés que esforzarte, tenés que ser valiente, tenés que tomar decisiones, tenés que atreverte, ir hacia adelante, no tener miedo, no poner excusas. No poner trabas, no, a veces uno mismo se pone trabas y se pone limitaciones. Sin embargo, Dios te dice, animate, continúa, seguí, esforzate, sé valiente, que vas a poder, porque yo camino con vos. Y la Biblia también dice que por la fe muchas personas alcanzaron grandes logros. Y bueno, esa fe en Dios, esa confianza en Dios, va a hacer que vos puedas ver a través de tu caminar diario cómo Dios va a ir respaldando cada esfuerzo, cada paso que das, cada ánimo que te das para avanzar hacia adelante, cada circunstancia que atravesas, Dios está ahí con vos. Así que nada, en esta tarde te animo a que

0: te esfuerces, te animes a que sepas que vas a tener que tomar decisiones, vas a tener que afrontar riesgos, porque muchas veces uno cree que porque tiene a Dios de su lado no hay riesgo que tomar, no hay nada que cruzar, sin embargo hay que hacerlo. Como les dije, Moisés un día no estuvo más, Josué tuvo que tomar la posta del liderazgo, pero Josué había visto cómo Moisés anteriormente había abierto el mar y cruzado. Dios no lo llevó a UPA a Moisés a cruzar el mar. Moisés tuvo que caminar con todo el pueblo, dar paso tras paso tras paso hasta llegar al otro lado. Así que Dios te puede ayudar a abrir caminos donde parece que no hay, pero vos tenés que caminar, tenés que levantarte, tenés que esforzarte y vas a llegar a destino. Así que bueno, nada, te animo a que puedas hacerlo y tengas esa confianza de que Dios está con vos.
1: Bien, muy muy importante el mensaje, Cristian, pero antes que te vayas, quiero sí. aprovechar tu presencia. Bueno, atención, colectividad boliviana, Cristian Quispe es un líder de la iglesia Cristo la Solución, pero también es un profesional, él es contador, ¿es así?
0: Sí, estoy ejerciendo más que nada la parte impositiva, me estoy, bueno, desarrollando en esa área. Y bueno, con algunos, bastante trabajo, gracias a Dios.
1: Ah, qué bueno. Pues yo quiero, tengo algunas dudas, sí. Porque resulta que con este gobierno, pues para renovar el DNI, tienes que justificar, digamos,
0: tus ingresos.
1: Ingresos, sí. Y de manera legal. Entonces, hay dos maneras, me decía un abogado. Uno, trabajar en blanco, obviamente, una empresa o ser monotributista.
0: Sí.
1: Bueno, para la gente ignorante como yo, bueno, a ver, comentanos, creo que hay categorías, ¿cómo es el tema?
0: Sí, bueno, mira, el monotributo es un impuesto que se paga. El monotributo está compuesto por tres componentes.
1: Sí.
0: Está la parte de obra social, la parte de jubilación y la parte impositiva. Esto apunta a gente que tenga pequeños emprendimientos, ya sea, no sé, por ejemplo, quiere vender ropa, quiere, no sé, cocinar, o aquellos que ofrezcan servicios, por ejemplo, los contadores, abogados, etcétera. Entonces, el monotributo tiene diferentes categorías.
1: Bien.
0: Y cada categoría va de acuerdo al ingreso anual que tenga ese contribuyente, esa persona.
1: Bien.
0: Entonces, tenés desde la categoría A hasta la categoría K. Por ejemplo,
1: sí.
0: La categoría A tiene un ingreso anual, o se estima un ingreso anual, de 10.277.000 pesos. Y la categoría K, 108.357.000 pesos. Entonces, ahí, dependiendo de tus ingresos anuales, es la categoría que a vos te va a corresponder.
1: Bien. Y más o menos cada categoría, ¿cuánto se paga? Porque eso es lo que le interesa al público. ¿Cuánto más o menos pagan? Porque mensuales, ¿no?
0: Exacto, es de manera mensual. Y, por ejemplo, la categoría A paga 42.366 pesos.
1: Bien.
0: Y te vas hasta la categoría K, que ya paga 1.381.000 pesos. Entonces, tenés una gran variedad de categorías y, por lo tanto, montos intermedios. Pero bueno, todo se va ajustando de acuerdo a los ingresos de cada persona.
1: Claro, claro. Bueno, así que atención, las personas que quieran un contador honesto y cristiano, de paso. Y por el apellido sabemos que es hijo de boliviano. ¿De dónde es papá?
0: De Potosí, mi papá de Potosí. Y mis abuelos, de parte de mamá, de Cochabamba.
1: Bien, así que ya saben, el que quiere los servicios profesionales de aquí del hermano Cristian, pues se comunica conmigo, yo les paso el contacto. Listo, bueno. Gracias Cristian, como
0: gracias
1: siempre, que Dios te bendiga, pues es importante tu presencia acá.
0: Bendiciones.
1: Bien, amigos, nosotros seguimos con nuestro programa porque ya se viene el doctor Jimmy Maldonado, otro profesional, él sí es quirquincho, es mi amigo, por eso ya le tuteo, si no se molestaría, no, pero es un buena onda el doctor Jimmy Maldonado, se viene enseguidita, pero ahora amigos... Esta mañana hablamos más de media hora con mi ex alumnita, ella es Gabriela su nombre. Ahora está con el nombre artístico Amira Corazón, está en Bolivia, la está rompiendo. Hoy tenía un show, pero los bloqueos le han bloqueado a la pobre, así que pues creo que no va a hacer el show hoy. De todas maneras, quiero compartir con ustedes, esto es en vivo amigos, quiero compartirles, ella es Amira Corazón y los auténticos del escenario suenan en la clave del sur, de esta manera.
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0: así, así, así me gusta a mí. Bueno, estamos escuchando a Mira Corazón. Es una hermosa señorita, pues, y exalumna de la Clave del Sur. Es mi carta de presentación. Como... bueno, estamos apoyándola también. Ella está empezando a grabar, por eso se fue a Bolivia, amigos. Ella radicaba en Argentina, pues está allá. Esta mañana hablamos con mucho, realmente me emociono mucho porque verlos crecer de tan magnitud es muy importante para mí. Bueno, hablando de crecimiento y hablando de salud, también ya está conectado con nosotros nuestro amigo, ya puedo decirle mi amigo, el doctor Jimmy Maldonado. Le damos la bienvenida, doctor. Buenas tardes, ¿cómo está?
1: De la misma manera, pues, te considero mi amigo, querido Henry. Muy buenas tardes, saludos cordiales a toda la audiencia de la radio 93.9 Radio Activa.
0: Así es. Además, para los que no saben, el doctor ha escrito un libro, miren, Entre Luces y Sombras, ¿eh? Así que, pues, ya está a la venta, ¿no, doctor?
1: Sí, por supuesto, ya está a la venta el libro para toda la comunidad boliviana. Pueden adquirirlo en Villa Celina. Tenemos una persona que nos ha ayudado para poder hacer punto de encuentro ahí, así que sí, nos pueden buscar el librito en la calle Roosevelt 965, a media cuadra, 30 metros de lo que es la rotonda. Así que la gente que quiera leer un poquito, hacer un regalo a alguien especial, sorprenda con un libro. No hay mejor regalo que un libro, querido Henry. Y bien, más si es de un compatriota boliviano.
0: Así es. Bueno, pues, doctor, la verdad es un placer. Además, es muy importante su participación porque tiene que ver con la salud. Yo mismo estoy haciendo un poco nuevamente deporte, que es muy importante. Ahora, ¿cuál es el tema que nos trae, doctor?
1: Mira, en los últimos días, querido Henry, estoy viendo muchos pacientes con escabiosis. Muy aparte, obviamente, de que empezó el frío, y ya la semana pasada habíamos hablado de las enfermedades respiratorias, pero hoy quiero hablarles de la escabiosis. Adelante. La escabiosis más conocida como la sarna, querido Henry.
0: Uy, uy, uy. Sí, adelante, doctor.
1: Sí, bueno, has debido de escuchar la sarna, querido Henry.
0: Sí, ¿no?
1: Muchas personas
0: que
1: han pasado.
0: Totalmente.
1: Bueno, justamente es la enfermedad de la cual les quiero hablar. ¿Qué es la sarna? Bueno, queridos amigos que nos escuchan, atentos por favor. La sarna es una infección parasitaria, no es bacterial. Es una infección de un parásito que se conoce con el nombre científico de Sarcoptes scabie. Así se llama el parásito, pero nosotros lo conocemos como sarna, ¿sí? Esta enfermedad parasitaria, querido Henry, es altamente contagiosa. ¿Cómo se contagia el ser humano de esta enfermedad? Esta enfermedad se contagia de piel a piel. ¿Qué significa eso? Que si alguna persona tiene escabiosis, tiene la sarna, pues al rascarse puede pasar los fragmentos del parásito a otra persona, dándole la mano, compartiendo una prenda de vestir que no haya sido desinfectada, que se haya puesto recientemente y la pase a la otra persona, o que compartan cercanía. Al compartir cercanía, estos parásitos son fácilmente, pueden pasar de piel a piel y provocar la infección correspondiente.
0: Bien. Eso es muy contagioso. Eso, ¿cómo genera? ¿De dónde viene? No es del animal, ¿no? De un gatito.
1: Justamente hay el transmisor puede ser el perro, querido Henry, ¿sí? Pero ojo, muchos hablan obviamente acerca del perrito, que es el desencadenante, digamos, de este parásito, pero en realidad no es así. El perro tiene su propio parásito. El perro, el característico, se llama Demodex canis. Es la sarna demodésica. Este parásito que tiene el perrito no va a transmitir al humano. Pero no. ¿Por qué dicen que el perro es el que puede pasar la sarna? Claro, el del perro tiene su propio parásito que le va a ocasionar sarna al perro. Pero sí puede obtener, digamos, en su pelaje, en su cuerito, el del humano, que es el Sarcoptes scabie, ese sí va a pasar del perro hacia el humano. Que en realidad la mayoría de los chicos menores de 5 años están cerca de los animalitos. Entonces, estos son van a ser los transmisores de la sarna hacia el humano. Sí, correcto. El gato también puede portar el Sarcoptes scabies, que es también el que va a desencadenar la sarna, ¿sí? Entonces, mucho cuidado con los perros, con los gatos, desparasiten a sus perritos, a sus gatitos. Ahora, ¿cómo detectamos, querido Henry, este tipo de enfermedad? ¿Sí? ¿Cuál es la señal alerta? Ahora, bien, el síntoma principal de una persona que tiene sarna es el prurito, que significa la picazón intensa. Hay un picor intenso en el cuerpo. Puede picarte la parte de los brazos, las piernas, puede estar en las axilas, en el cuero cabelludo, en los miembros inferiores, ¿sí? Y van a detectar que salen como unos puntitos, como unas pápulas, ¿sí? A nivel de la piel. Y esto va a ir diseminándose en todo el cuerpo. Entonces uno dice, tengo granitos. Generalmente vienen a la consulta así, tengo granitos, o mi hijo tiene granitos, doctor, y se anda rascando todo el día. Listo, ese paciente puede llegar a tener escabiosis, ¿sí? Así que de esa manera se transmite piel a piel, mucho cuidado, tengan cuidado con la ropa, las prendas de vestir. Algunas veces vamos a dormir a ciertos lugares que no han desinfectado y podemos, por el simple hecho de descansar unas horas, nos podemos contagiar de escabiosis, ¿sí? Así que mucho cuidado con utilizar prendas de vestir, sábanas u otras prendas que pueden estar contaminadas de escabiosis, de este parásito, ¿sí?
0: Así es.
1: Ahora bien,
0: sí. Me llama la atención el nombre, escabiosis, es como de escabiar, ¿no?

0: Perdón la intromisión, claro. Pero
1: sí, sí, se sí. Me... correcto, correcto.
0: Bueno, siga nomás,
1: doctor. Te iba a hacer esa similitud, pero bueno, tú ya lo dijiste. Pero bueno, ojo, no se trata de escabiar, sí, escabiar acá es tomar cerveza. Sí. Pero bueno, escabiosis, ese es el nombre que se le da en la parte médica a lo que nosotros comúnmente con el término coloquial conocemos como sarna.
0: Sí, sí, sí. Bueno, así que pues, doctor, es muy importante el tema de salud y como siempre nosotros estamos en el programa. Cuando pueda, doctor, presencialmente también le esperamos siempre. ¿Me escuchó?
1: Creo que hay una superposición sobre lo que estábamos hablando, querido Henry, o está acoplando el sonido.
0: Sí, sí, sí, hay un sonido. Ahora ya no, cortó, ¿no?
1: Ahora sí se ya. Cortó, se cortó.
0: Bien.
1: Bien, perfecto. Sigamos. ¿Querías consultarme algo, Henry? No entendí por la interferencia que hubo, o puedo continuar ya con la
0: página. Adelante, sí, sí.
1: Bueno, entonces les decía que el prurito intenso, los granitos que puedan salir, son la manifestación de los pacientitos que van a tener este tipo de alteración en la piel. Así que ese es un motivo de poder consultar, hay que hacer un tratamiento. El tratamiento se debe hacer a toda la familia para que puedan eliminar al parásito. Porque si una persona solamente de la familia realiza el tratamiento, la otra persona puede ser portadora, y si no se realiza el tratamiento, van a hacer un círculo vicioso de escabiosis y todo el tiempo van a estar rascándose la piel, teniendo esta picazón tremenda y lesiones en la piel, que pueden convertirse posteriormente en infecciones en la que ya estamos hablando de una complicación. Así que recomendación importante, si les pica mucho la piel, si tienen granitos en la piel, es probable que estén con escabiosis, con sarna, y tienen que acudir a la consulta para hacer el tratamiento con permetrina, que es una crema que va a eliminar a los parásitos.
0: Bien, es muy importante la información, doctor. Bueno, así que pues agradecido por su participación, doctor, pues y siempre le esperamos presencialmente cuando pueda. Por la salud de los niños y de las personas.
1: Perfecto, Henry, como siempre a disposición de toda la comunidad, de la gente que nos escucha, y bueno, pues acá su servidor Jimmy Maldonado, predispuesto para cualquier consulta. Si quieren pueden seguirme en las redes sociales, estoy como Jimmy Maldonado con una sola M. Y al que quiera preguntar, hay mucha gente que me ha estado preguntando por sus hijos,
0: sí.
1: Alguna que otra duda, si se puede despejar vía chat, buenísimo, lo podemos hacer. Pero perfecto. Tengan en cuenta que lo mejor es hacer la consulta, ¿no?
0: Así es. Bueno, como siempre, doctor, muy claro y preciso, y gracias, y seguramente estaremos en el próximo programa tocando otro tema.
1: Un abrazo enorme a toda la sintonía de la radio, un abrazo para vos, Henry, y saludos cordiales, pues, a toda la gente.
0: Gracias. Bueno, queridos amigos, vamos a primero saludar a todos los que están escuchando y nos están viendo por las redes sociales, por Facebook, y especialmente a mi amigo Grover Mijail, nos manda un gran saludo. También, atención, a la esposa de nuestro hermano Cristian Quispe, que se olvidó de saludarlo, no sé, creo que va a tener problemas. A la señora Paola Paez, es su cumpleaños, felicidades, hermana, que el Señor le bendiga, y bueno, siga adelante en el tema del Señor. Bueno, queridos amigos, hablando de... vamos a ir un cortecito obligado de la radio y enseguida volvemos con Grupo Amaru. No se vaya.

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Así es, amigos. Sin Dios nada es posible, ¿eh? Estamos en la Clave del Sur, aquí por FM Activa 93.9. Queridos amigos, estamos transmitiendo por la página oficial de la radio en Facebook, Radio Activa Oficial. También saludamos a todos los que seguidores de la radio. Estamos en TikTok como Radio Activa y obviamente en mi TikTok, que me falta unas cuantas cuantos seguidores para los 5.000, así que voy a agradecer muchísimo, infinitamente, si me siguen, por favor. Tengo una segunda cuenta también, el Capinoteño HR, por las dudas también, por favor, muy agradecido si me siguen. Bueno, amigos, ahora vamos al sector, ya se viene, ya está listo para la entrevista con el grupo Amaru. Pues vamos a compartir primero, para relajarnos un poquito, algo de humor boliviano, como corresponde con los taquipayas aquí en la Clave del Sur, y que suene de esta manera.

0: ¡Ay, ya! ¡Basta, basta, che! ¿Cómo usted si no hay caso ni dice a desaguar hoy? Piden y piden y piden ustedes. Por lo menos aplaudan, pues. Ahora, ¿para qué nos han hecho volver? ¿Qué cosas quieren? Cancioncita, cuentito, ¿qué quieren? Todo piden esto hoy. Parecen la renta hoy.
1: Unos hijos parecen.
0: Sí. Bueno, esta vez ya, vamos a seguir un cuintito, porque ya todo estaba pues, así, ¿no? Sí, la cuestión es, te voy a contar esto, había un veterinario hoy, estaba en el campo, durmiendo el veterinario cuidando sus ovejas hoy. ¡Charta ovejitas hoy! Habían los cara negras, las ovejas así, las merino, todo tipo de ovejitas había. Yeah. Cuando pasa por ahí un ventríloco hoy. ¿Saben los ventrílocos, no ve?
1: No,
0: hablan dentro de su boca así. ¿No ve?
1: Eso, por dentro.
0: Con muñequito más hablan, ¿no ve?
1: Claro.
0: Y dice, me voy a hacer la burla de este veterinario. A ver, vamos a ver qué es lo que hace. Voy a hacer que sus ovejas hablen. Y cabal soy, va. Veterinario durmiendo, vale. ¡Oy, veteco! ¡Oy, doctor! Sí, señor. ¿Sabes que tus ovejas yo les puedo hacer hablar? ¿Quién te va a creer a vos? ¿Cómo va a hablar la oveja? Le dice, habla, vas a ver. Y le llama a una oveja, le dice, a ver, men, vos. La otra, sí. Ay, de ver, che, ¿habías sabido hacer hablar hoy? ¿Me permite una palabrita? ¿Así en lengua?
1: ¿Hablaba por dentro?
0: Sí. Ay, carajo, che, de verdad, este parece que hace hablar hoy. Y le dice, ovejito. Este veterinario, ¿qué es lo que te hace? ¿Te abusa? ¿Qué te hace? No me da comida. Me pega. Me trasquila mi lana. Todo me hace. Hoy, caracho, de veras había sabido hablar hoy. De veras hoy. Oye, chico, por Dios, hoy no puedo creer. A ver, esta otra ovejita, a ver, ven. Y de nuevo le hacía hablar, le hacía como ventríloco a la ovejita. Y dime, ovejita, ¿qué es lo que te hace este tipo? ¿Qué es lo que te hace? ¡Ay, ¿sabes qué? ¡Me pega! ¡No me da comida, mi lana! ¡Me!
1: ¿O también?
0: ¡Ay, de veras, hoy! ¡De veras, es desgraciado! ¡Hace hablar! Y ya se pone más nervioso el veterinario. Y el otro dice, mira, a ver, a esa ovejita negra, dice, ¡ay, no, hermanito, a la negra ni le preguntes! Capaz que diga, hasta que me la he violado.
2: Bien.
0: Bien.
2: Aplauso para los taquipayas. Son impresionantes en el humor, ¿no? Así es, amigos. Bueno, atención, quiero saludar también a mi amigo, él es... ¿Sabían ustedes que la familia muchas veces no tiene que ver con la sangre que compartimos? Entonces, hay amigos más que familiares. Me refiero a mi amigo, a mi hermano, Marcelo Quinteros, luthier de luthiers, maestro de luthieres. Le mando un gran saludo desde la Clave del Sur. Pues mañana estaremos en su taller, trabajando como siempre en modo luthier, ya saben. Hoy estamos en modo locutor. Bueno, amigos, vamos a compartir ahora, atención, vamos a compartir esta tremenda canción que hace años lo hemos gozado, lo hemos bailado, ¿no? De la mano del grupo Amaru. Estamos hablando de Saya de Amor. Pero ahora, nueva versión. Ustedes van a escuchar la Saya. Recuerden, por si no sabían, la Saya es un ritmo y el caporal es otro ritmo. Atención. Y eso van a mostrar en este momento con la Saya de Amor del grupo Amaru y que suena de esta manera.

Así es, queridos amigos, estamos en La Clave del Sur, pues escuchamos a emblemático grupo Amaru. Yo en mi época, vamos a recordar un poquito en los 80, pues es uno de los grupos que establecido

0: la armonía vocal, porque grupos habían siempre, muy buenos grupos, pero pocos son los grupos que empezaron con la armonía vocal, que antes no lo cantaban, apenas en segunda voz y punto, ¿no? Pero Amaru también se ha caracterizado por la armonía vocal. Bueno, vamos a hablar un poquito, vamos a conocer, porque ya se está conectando ya el entrevistado. Vamos a decir que Amaru, bueno, un poquito vamos a conocer la biografía. En honor a tal ilustre personalidad histórica, el nombre, ¿no? Túpac Amaru. Tres músicos fundaron el grupo Amaru en Cochabamba, Bolivia, el 7 de abril de 1975. Imagínense. El trío original estaba formado por Dexter Pérez, Raúl Meneses y Herbert Antesana, y grabaron su primer disco al año siguiente. Más adelante se unió al grupo Jorge Claros, con quien Amaru se consagró como uno de los grupos vocales más importantes de Bolivia. Ya en los 80, Marco Cosío y Temi Saraníbar sustituyen a Meneses y Antesana. También se integra al grupo Miguel Mengoa, quien más adelante trabajaba en Proyección y Carcas. Y grabaron en 1984, Después de Ti, un disco que valió muchos premios y reconocimientos, ¿eh? Bueno, estamos hablando del grupo Amaru, amigos, porque en la música boliviana, el folclore pues tiene una importancia relevante a nivel mundial. Ustedes van a ver, yo les digo con mucho cariño y respeto, muchos países, músicos tocan nuestra música folclórica de Bolivia, porque es increíblemente armonioso. Aparte, yo como músico les digo, es una cosa tocar, ¿no?, con partitura perfectamente, como robot, digamos, perfecto, pero es otra cosa tocar con el alma, con el sentimiento, ¿sí? Esa es la particularidad del músico boliviano. Bueno, hablando de músico y de alta calidad de folclore, ya está conectado con nosotros el señor Eduardo Taborga, coordinador del grupo Amaru. Hola, Eduardo, ¿me escuchas? Bienvenido a La Clave del Sur.
1: ¿Cómo estás? ¿Qué tal? Muy buenas tardes, Enzi. Bueno, sí. Feliz de poder contactarnos con toda la audiencia a través de la radio y a través del programa.
0: Para nosotros, para mí particularmente, es muy emocionante estar en contacto con ustedes porque me hace, recuerdo mi juventud en los 80, en Cochabamba. Esa época estaba tocando con un grupo llamado Pachamama, no sé si te acuerdas, creo que ya no existe. Y Amaru era pues, como te digo, a nivel musical, de alto nivel por el tema de la armonía vocal, ¿no? Porque tenemos que entender que antes pocos grupos lo hacían y ustedes realmente pues impresionante hasta ahora, Eduardo.
1: Claro que sí, bueno, en principio creo que todos los grupos bolivianos siempre trataban de tocar temas instrumentales, que era la tendencia. Temas instrumentales donde pues resaltaban las zampoñas, la quena, instrumentos de vientos más que todo, ¿no? Y pues es ahí donde el grupo Amaru nace también con temas instrumentales, pero ya más abocados a lo que es la parte vocal. Bueno, ya con el ingreso de Jorge, quien actualmente es nuestra primera voz, director del grupo, pues arrancan con una nueva etapa, podría decirse, una tendencia nueva de lo que era la parte vocal, y es así que el grupo hasta el día de hoy se mantiene, tanto la parte instrumental como la parte vocal. Son 51 años de [S2] Wow. [S1] Vida artística y pues creo que Amaro es uno de los grupos que mantiene esa esencia musical a través de lo que son los instrumentos y la parte vocal.
0: Es importante lo que decís, porque seguramente ustedes han visitado muchos países. Yo que vivía en Brasil, ahora vivo casi 30 años en Argentina, pues podemos ver con tanto amor y nostalgia nuestra música, y también rebosando de orgullo, de dignidad, cómo nuestra música está consumiéndose en el mundo entero. Verlos a alemanes, a japoneses tocando el folclore, a mí me emociona, Eduardo.
1: Sí, sí, es realmente muy, ¿qué te digo?, muy reconfortante el trabajo que uno hace, y pues creo que la retribución es esa, de ver nuestra música en todo el mundo, de escuchar nuestra música en todo el mundo. Como tú decías, creo que hemos llegado a todos los rincones de todos los continentes con nuestra música. Y gracias, creo que ha sido a la perseverancia de muchos grupos íconos acá en Bolivia, y es así de que pues se mantiene por muchos años, y tratan siempre de llevar y demostrar lo que es la esencia pura de nuestra música. Y es así que el grupo Amaru mantiene, como te decía, el estilo, la característica vocal, y pues dentro de ello siempre el trabajo de llegar a toda la gente. Hoy en día estamos abocados, te cuento, a llegar a la gente joven y a la niñez más que todo, y a Dios gracias sí tenemos ya la oportunidad de ver en nuestras presentaciones a niños bien sentados ahí en primera fila. Wow. Y pues eso alegra de sobremanera el trabajo que estamos haciendo, es llegar a la gente joven, llegar a la juventud, a la niñez con nuestra música, y pues creo que lo estamos logrando, a Dios gracias.
0: Es muy importante el trabajo que hacen ustedes a nivel inclusive internacional. Tengo entendido que ustedes van a visitar Argentina, ¿es así?
1: Así es, bueno, sí, como primicia estaremos el 3 de julio allá por Buenos Aires. Estaremos en un gran concierto en el Teatro Avenida. Buenísimo. Esto queda, creo, en la Avenida de Mayo 1222 Cava. Esa es la dirección más o menos. Y pues vamos a hacer un concierto prácticamente cesando este ciclo de conciertos de lo que son los 50 años del grupo Amaru. Hemos estado visitando pues todo nuestro país. Este fin de semana estamos en Oruro, estaremos en Potosí, hemos visitado Perú, hemos visitado Chile, hemos visitado pues bastantes países con este tours de conciertos que estamos realizando, y pues a Dios gracias se nos ha dado la oportunidad de estar en Buenos Aires, Argentina, el 3 de julio, donde estaremos compartiendo nuestra música con toda la comunidad boliviana y con toda la gente argentina que gusta de nuestro folclore.
0: Sí, totalmente, porque nosotros hemos sacado publicidad para el programa, pues muchos medios argentinos incluidos me llamaron, pues entonces en julio estaremos presenciando el show maravilloso de ustedes, seguramente estaremos presentes, y pues para terminar, comentarnos un poquito cómo está conformado actualmente el grupo y cuáles son las proyecciones, digamos, artísticas, grabaciones, videos.
1: Claro que sí, mira, el grupo, como te decía, ya tiene 51 años de vida artística, de vida institucional, porque por el grupo han pasado muchos, muchos y grandes maestros con gran talento, y dentro de ello, bueno, Jorge Claros está ya a los 50 años dentro del grupo, quien es el director, primera voz del grupo, Hugo Pereira, quien es nuestro guitarrista, segunda voz, y mi persona, Eduardo, tercera voz, Los Vientos, quienes estamos ya 28 años dentro del grupo. Luego, Está Francisco Zocha en la guitarra y la voz baja. Él está aproximadamente como 15 años dentro del grupo. Luego, René

0: Jefes Rufino, quien toca el charango, que está 6 años dentro del grupo. Y tenemos el bajista, el baterista, quienes pues conforman el grupo y obviamente hacen la parte musical. En el bajo tenemos a un gran bajista, un gran instrumentista como es Johnny Cruz. En la batería, Arturo Basientos. Y bueno, y tenemos también el instrumento de vientos apoyo, como es que está a cargo de Saúl Nikita. En escenario somos 8 personas y bueno, todo el equipo somos 10 personas, más nuestro ingeniero de sonido y nuestro apoyo técnico. Así que actualmente esa es la conformación del Grupo Amar.
1: Buenísimo, Eduardo. La verdad, seguramente estaremos, no va a ser la primera ni la última. Antes que lleguen, vamos a hacer otra entrevista, seguramente por Zoom y con todo el grupo. Antes que lleguen, va a ser maravilloso su desembarco a Buenos Aires, querido Eduardo. Agradecido por la nota, pues, y seguramente estaremos en contacto.
0: Claro que sí, muchísimas gracias, Henry, de verdad. Muy contento de poder comunicarme a través de la radio, a través del programa, a toda la gente de Argentina, y pues sé que se escucha bastante, así que pues un abrazo grande a toda nuestra gente que vive en Argentina, y también a toda la gente de Argentina que gusta de la música de Amaru, de nuestro folclore. Nuestros proyectos hacia adelante son muchos, tenemos muchas giras, muchas actividades que vamos a ir cumpliendo, y dentro de ello la producción de videoclips y también de temas musicales, que eso no deja de parar, siempre estamos produciendo nuevos temas, nuevos videoclips, así que pues tenemos todavía todas las ganas, toda la intención de poder seguir mostrando nuestra música, y ese siempre es el compromiso de cada integrante y el compromiso con nuestro público que gusta de nuestra música.
1: Así es, Eduardo, pues gracias, estamos en contacto, cuídense, pues vamos a esperar el show de este tremendo, emblemático grupo Amaru. Gracias. Vamos a despedirte con lo último que grabaron ustedes. Estamos hablando Amaru. Dice, te encontraré. Gracias. Hasta la próxima.
0: Muchísimas gracias. Hasta una próxima oportunidad.
1: Bien. Bien, amigos, vamos a gozar esta canción que es impresionante. Ya lo escuché. Pues estuvimos con el señor Eduardo Taborga del grupo Amaru. Y Amaru dice, te encontraré.

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0: Así es, queridos amigos, sin Dios nada es posible, ¿eh? Bueno, ya hablando de cosas importantes, ya está conectado con nosotros, queridos amigos, nuestro analista político del programa, el señor Gustavo Guarachi, le damos la bienvenida. Hola Gustavo, bienvenido a La Clave del Sur, ¿me escuchas?
1: Hola Henry, buenas noches, sí, te escucho bien, ¿vos me escuchas bien?
0: Perfectamente, alto y claro, dijo mi sargento. Bienvenido a La Clave del Sur, Gustavo.
1: Muchas gracias. Bueno, como todos los miércoles, a tus órdenes, querido Henry.
0: Sí, es muy importante tu participación para, en estos tiempos especialmente, hay una similitud de problemática social Bolivia-Argentina, pero avancemos con Bolivia. ¿Cuál es el informe? Porque nosotros tenemos entendido que hay bloqueos, se está paralizando Bolivia, hay una marcha que empezó. ¿Cómo es? A ver, comentarnos un poquito.
1: Bueno, sí, como todos sabemos, como nos llegan los informes desde allá, Bolivia está atravesando otra vez una crisis política, ¿no? Esta crisis han empezado en realidad con el arribo del nuevo gobierno de Rodrigo Paz. Bueno, había tensión política ya en el anterior gobierno debido a, sí, a la pésima gestión de Luis Arce Catacora, que como todos sabemos se ha caracterizado por la destrucción de la herencia de Evo Morales, ¿no? O sea, de destruir totalmente todo lo que Evo Morales ha dejado. Pero en la nueva gestión nos ha traído nuevas confrontaciones políticas, pero no atribuibles a la gestión pasada, sino por cuestiones netamente administrativas de la nueva gestión de Rodrigo Paz. Por ejemplo, ¿no?, lo que ahora está pasando en Bolivia, tenemos 32 bloqueos en este momento en todo el país, con una marcha que está llegando que está yendo a la ciudad de La Paz, con la marcha también que ya ha llegado de los indígenas del oriente boliviano, para abrogar la ley, ¿no? La ley que ha desarrollado Branko Marinković, en realidad. Pero esta ley ya se ha sacado, o sea, se ha dejado de lado esa ley, el Congreso la ha abrogado, ¿no? Esa es la palabra. Entonces esta ley ya no está vigente, no se va a lanzar, no se va a poner en ejecución, como una medida ya del gobierno medio desesperada para tratar de apaciguar la situación. Pero ya los sectores sociales están pidiendo la renuncia. Pasa que esta situación ya se venía madurando desde el inicio prácticamente. ¿Por qué? Porque la nueva administración de Rodrigo Paz ha empezado a cometer errores que ya no son atribuibles a ninguna gestión anterior del MAS. Por ejemplo, la adquisición y la internación a Bolivia de gasolina en mal estado, que ha arruinado totalmente el parque automotor en toda Bolivia, ¿no? Entonces, esto, según informes que se han presentado diversas organizaciones y grupos sociales, es netamente administrativo del gobierno de Rodrigo Paz. O sea, se ha comprado una gasolina, según mi opinión, de descarte, ¿no? Una gasolina en mal estado que se ha puesto a la venta y que ha arruinado los motores, pero esto deliberadamente. Entonces, se ha sacado también al presidente de YPFB, perdón, y se ha cambiado varios administrativos de YPFB, pero el problema sigue. O sea, la gasolina ha arruinado ya los motores, ya se ha perjudicado al país. Ahora, la ley que se pretendía sacar, que ahora ya no está más en vigencia, pero igual el pueblo no es tonto. Entonces le está pidiendo la renuncia, hay bloqueos, hay marchas, la ciudad de La Paz está prácticamente paralizada, hay sectores afines al gobierno que están pidiendo, o sea, se ha hecho la sugerencia de que se traslade la sede de gobierno a la ciudad de Santa Cruz, lo que ha

0: empeorado la situación, pues la gente no es estúpida, ¿no? O sea, ya estamos viendo a un gobierno que representa a los ricos de Bolivia. Estos ricos se concentran en logias en la ciudad de Santa Cruz, que piensan que ellos tratan de sugerir la idea de que ellos sostienen a Bolivia. O sea, hay una tendencia de pensamiento de la gente de Santa Cruz que trata de hacerle creer a toda Bolivia que sin Santa Cruz Bolivia no podría existir. Y esto es totalmente falso, ¿no? Porque si nos vamos a los datos, si nos vamos a los informes reales económicos, tenemos que saber que Bolivia, desde antes, desde el inicio, desde la colonia incluso, y desde los inicios de la vida republicana como país de nuestra patria, es Potosí la que siempre ha financiado y ha sostenido prácticamente a Bolivia, y es la que menos ha recibido en contrapartida, ¿no? O sea, Potosí, la ciudad de Potosí, es la que realmente sostiene económicamente a Bolivia hasta la actualidad, y es la que menos, ni siquiera, o sea, la más desmerecida de Bolivia. Entonces, esta idea de que, bueno, se podría trasladar, el propio Luis Fernando Camacho también le ha dicho, ¿no? En la reunión que tuvieron en Cochabamba, diversos sectores políticos, le sugirió a Rodrigo Paz de que se vaya a Santa Cruz. O sea, que le dijo textualmente, ningún payaso lo va a sacar a usted presidente, y si usted quiere, tiene Santa Cruz para gobernar.
1: Entonces, hablando de Santa Cruz, Gustavo, perdón. ¿Sí? Antes de, hablando de Santa Cruz, yo vi por las redes sociales también cómo la juventud cruceñista, creo que es un dirigente de Vista, ¿no? En plena plaza, casi lo masacran. Eran un montón de gente, bueno, a uno solo. Y eso, no sé, ¿cuál es tu comentario? Para mí que es una actitud muy racista.
0: Lo que pasa es que Santa Cruz ya desde siempre ha tenido esta característica, ¿no? Gente que tiene mucho resentimiento hacia el occidente boliviano, y en especial hacia la gente más humilde del occidente boliviano, lo que ellos califican de collas, o sea, al indígena. Se ha llevado adelante este acto de racismo y de violencia en contra de Fernando Ezequiel, que es un dirigente evista que siempre ha sostenido a Evo Morales y que se ha ido a expresar a favor de los bloqueos y de los paros en contra del presidente, ¿no? Para que salga el presidente, para que presente su renuncia, debido a que no está cumpliendo no está cumpliendo con el país, y ha sido agredido brutalmente por este grupo irregular que ha sido calificado como grupo terrorista, ¿no? Junto con la resistencia juvenil Cochala, desde el golpe de estado del 2019. Entonces esta gente ha ido a agredirlo primero con golpes de puño, y después una persona se le ha acercado a agredirlo con un cinturón, ¿no? O sea, con lo que se denomina en Bolivia como chicote, ¿no? Ha ido a chicotearlo, como dicen ellos. Esta práctica es simbólica para ellos, para la gente del Oriente, como diciendo que de una especie de escarmiento. Lo que tenemos que tomar en cuenta es que está este pleito que hay entre Oriente y Occidente desde la Revolución del 52. Tenemos que tomar en cuenta que después de la Revolución de 1952, en Bolivia se ha hecho la reforma agraria y se ha abolido la esclavitud. O sea, se han abolido los pongos, ¿no? Lo que se conocía como pongos, que eran la gente indígena que tenía que trabajar gratis para un patrón. Bueno, estos cambios sociales no han sido bien recibidos en el Oriente boliviano, pues no querían, obviamente, ¿no? Una persona que vive del esclavismo no va a querer nunca que se le quiten sus esclavos.
1: Obviamente.
0: Bueno, se han resistido a esta situación y han ido las tropas revolucionarias a Santa Cruz, al Oriente boliviano en ese entonces. Se han dado enfrentamientos, como ha pasado en muchas ocasiones, y bueno, debido a esto ha quedado siempre una herida abierta de parte de las logias y de las clases dominantes cruceñas y del Oriente boliviano en general, que se han dedicado a adoctrinar a las nuevas generaciones en contra de el colla, como dicen ellos. Bueno, esta situación se ha visto rebasada estos días.

0: con la agresión brutal, pero también tenemos que recordar las agresiones que ha habido durante los disturbios del 2006-2007, cuando el presidente Morales ha asumido por primera vez, ¿no? Cuando se ha intentado hacer golpe de Estado, antes de la nacionalización, cuando se les ha pedido a las empresas que tienen un plazo de 90 días para adecuarse a la nueva ley de nacionalización de hidrocarburos. Entonces ahí hemos visto lo peor de esto, de esta gente violenta, que también se ha llevado, se ha visto reflejado en una masacre en Pando, en El Porvenir, que ha llevado a la muerte a 18 personas. O sea, es Santa Cruz, el Oriente en general, pero principalmente Santa Cruz, tiene un historial largo de violencia en contra de cualquier movimiento indígena del occidente, y también en contra de la opinión en general del occidente, ¿no?
1: Así
0: eso es lo que ha pasado, y bueno, eso también tensiona la situación en Bolivia.
1: Gustavo, para cerrar un poquito esto, porque siempre dicen, ¿no?, los masistas, esto hacen los masistas. ¿Existe en Bolivia el partido del MAS en este momento? Porque sabemos lo que ha pasado.
0: Claro, mira, ya es un modismo, es una forma de hablar de ellos y de la gente. O sea, ha quedado, ¿no?, eso, el masista, los masistas. En realidad, actualmente podemos decir que el MAS es un cadáver político, ya no existe, y lo poco que queda ya está acabado. En realidad, el MAS ha desaparecido el día que le han robado la sigla a Evo Morales. Realmente, el MAS era Evo Morales. Y una vez que Luis Arce Catacora, con toda su junta de sinvergüenzas, es la manera, es lo que hay, las cosas como son, con su grupo de sinvergüenzas le han robado la sigla a Evo Morales, y en ese momento ellos han pensado que podían llegar, que podían tener alguna aspiración política, y después de las elecciones se han dado cuenta de que no. Ahora lo tenemos a Luis Arce Catacora preso, lo tenemos a Andrónico totalmente desaparecido de la vida política, está dedicándose a ser agricultor, ganadero en Yapacaní. O sea, y los tenemos a los diferentes actores de ese MAS robado, sí, totalmente desaparecidos, ¿no? Entonces podemos decir que no existe más el MAS como partido político, pero sí existen lo que se dicen los evistas, ¿no? O sea, la gente que sigue sosteniendo a Evo Morales como figura política. El MAS ya no existe.
1: Así es. Bueno, querido Gustavo, gracias por tu participación. Seguramente estaremos nuevamente hablando de estos temas en los próximos programas que tenemos. Gracias, Gustavo.
0: Bueno, muchas gracias a vos, Henry. Bueno, gracias a la gente por darme estos minutos. Y si me permites, voy a enviarle un saludito a mi querida esposa, a mi querida pareja, Maribel, que me está escuchando y que me pidió que le envíe un saludo cordial para ella. Y bueno, muchas gracias, Henry, hasta el siguiente miércoles.
1: Bien, gracias, felicidades, y saludos a Maribel también, gracias por permitir que salga al aire, pues, Gustavito. Gracias, amigos, ya estamos en la recta final, no sé si, a ver, no llegamos, ya estamos en la recta, queríamos compartir lo que se grabó, la base de la próxima semana, ¿no? ¿Sí podemos? Bueno, gracias, nos dice lo que nuestro director es un grande. Vamos a compartir entonces las coplas que grabamos este año. Bueno, no hemos mencionado a muchas personalidades porque no les hemos ubicado. A los que le hemos ubicado, sí, está. Por favor, esto han grabado los alumnos de la Escuela de Música La Clave del Sur y queremos compartir con ustedes. Adelante.
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Bien amigos, ese es el Taquipayanacu, las coplas carnavales que grabaron los alumnos de la Escuela de Música La Clave del Sur. Si usted quiere más o menos participar, pues venga a la escuela. Bueno, queridos amigos, nos despedimos. Queremos agradecer a nuestro director, el señor Juan Carlos Ramos, pues por esta deferencia de que podamos salir al aire, y seguramente Dios mediante estaremos el próximo miércoles. Amigos, gracias. Mi nombre es Henry Ricón, capinoteño suelto en Buenos Aires, les dice muchas gracias y gracias por seguirnos por TikTok. Que Dios le bendiga, hasta la próxima, chao.

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